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1: Si estás alegre, vamos aquí arriba esas palmas para Cristo.

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1: Lo único que te va a ayudar a poder transformar el ser interior y a lograr ese sentir divino, aleluya, que tienes que tener como cristiano, es el Espíritu Santo. El día que toda la palabra que tú sepas sea material, sea emocional y deje al Espíritu fuera, tu vida no va a crecer, no te vas a transformar. Si usted lo cree, dígame.
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1: Por eso es que dice la Biblia que sacrificio no es lo que Dios quiere, obediencia. Sacrificio no es lo que Dios quiere, obediencia. Shendarima kaba somaya. Sacrificio no es lo que Dios quiere, es obediencia. Lima sokaba. Sacrificio no es lo que quiero. Quiero que seas obediente, gloria. No hay sacrificio que pueda más que un hijo obediente.
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dice la Judith.

0: donde tú estás yendo. Y cuando tú vas, te sana. Es la vibración del Espíritu en ti que te sana.
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1: Dígalo más fuerte, ¿qué? Usted es importante. Hay mujeres que todo el tiempo y madres que todo el tiempo andan con la autoestima abajo. Y en esta iglesia el Espíritu nos ha dado la encomienda de levantar la estima de la mujer. Usted es importante. Y ya con esto yo me puedo ir para mi casa, porque ya esta palabrita te ministró. Mujer de Dios, que has cargado en tu vientre una criatura, tú eres importante para Dios. ¡Gloria!
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4: Y la Biblia dice que cuando en Egipto había guerra y maldición, en Gosén había protección y bendición del Espíritu y de Jehová. Alguien adora a Dios con esa palabra, te va a cuidar a ti y a los tuyos.

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1: Lo único que te va a ayudar a poder transformar el ser interior y a lograr ese sentir divino, aleluya, que tienes que tener como cristiano, es el Espíritu Santo. El día que toda la palabra que tú sepas sea material, sea emocional y deje al Espíritu fuera, tu vida no va a crecer, no te vas a transformar. Si usted lo cree, dígame. Tú tienes que...
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0: 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Apóstol Reinaldo López.
1: Por eso es que dice la Biblia que sacrificio no es lo que Dios quiere, obediencia. Sacrificio no es lo que Dios quiere, obediencia. Shendarima kaba somaya. Sacrificio no es lo que Dios quiere, es obediencia. Lima sokaba. Sacrificio no es lo que quiero. Quiero que seas obediente, gloria. No hay sacrificio que pueda más que un hijo obediente.
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1: El cantante cristiano toma uno.

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1: Hermano redimido, lo estamos invitando para un concierto profundo a un... Será una actividad muy especial donde solo estaremos cobrando una entrada simbólica. Le advertimos de antemano que nosotros no tenemos presupuesto para pagarle. Pero como sabemos que usted es un siervo de Dios, sabemos que tiene conciencia, sabemos que podemos contar con usted. Ah, y no se preocupe, que lo trataremos.

0: nací pa' esto.
1: Hermano redimido, queremos decirle que los hermanos de la ciudad de y del pueblo de estamos muy indignados y nos sentimos ofendidos por el hecho de que usted nos dejó esperando en el concierto. Fue muy triste ver a toda esa gente que se quedó esperándolo y usted

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alcance la Judith.

0: hay un sitio donde tú estás yendo, y cuando tú vas te sana. Es la vibración del Espíritu en ti que te sana.
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0: al Señor en esta noche.
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2: Una de las cosas que más me enamora de Dios es que no improvisa. Él sabe lo que hace. Es que estamos en las manos correctas. En la pérdida de dos hijos, un momento muy duro, pero me consuela el saber que en la palabra Job perdió no uno ni dos, 10 de volada, de cantazo. Vino un viento y se llevó los hijos. Sin embargo, fue el mismo que dijo: Jehová Dios, Jehová quitó, sea el nombre de Jehová bendito. Yo sé que mi Redentor vive y que del polvo me levantará. Usted y yo no estamos en cualquier manos, estamos en las manos correctas. Por ejemplo, unos clavos en las manos mías cuestan un centavo. Unos clavos en las manos de Jehová es vida eterna. Tu vida debe estar depositada en las manos del Dios que no improvisa. Dios sabe lo que hace.

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1: Dígalo más fuerte, ¿qué? Usted es importante. Hay mujeres que todo el tiempo y madres que todo el tiempo andan con la autoestima abajo. Y en esta iglesia el Espíritu nos ha dado la encomienda de levantar la estima de la mujer. Usted es importante. Y ya con esto yo me puedo ir para mi casa, porque ya esta palabrita te ministró. Mujer de Dios, que has cargado en tu vientre una criatura, tú eres importante para Dios. ¡Gloria!
2: Tú eres importante. 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
3: Y la Biblia dice que cuando en Egipto había guerra y maldición, en Gosén había protección y bendición del Espíritu y de Jehová. Alguien adora a Dios con esa palabra. Se va a cuidar a ti y a los tuyos. Y dice la Biblia, caerán a mi lado 1,000 y 10,000 a mi diestra, y a mí no van a llegar.

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2: Lo único que te va a ayudar a poder transformar el ser interior y a lograr ese sentir divino, aleluya, que tienes que tener como cristiano, es el Espíritu Santo. El día que toda la palabra que tú sepas sea material, sea emocional y deje al Espíritu fuera, tu vida no va a crecer, no te vas a transformar. Si usted lo cree, dígame amén.

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para el que cree. Diga fuerte, todo es posible. Y como le creemos a Dios, hoy es el día de tu milagro. Si lo cree, levante sus manos bien arriba en

Para mí, uno de los mejores pianistas que tiene el mundo, Hispanoamérica. Ha viajado Londres, ha viajado Suecia, ha viajado España, ha viajado Sudamérica. Es puertorriqueño de pura cepa. Y me honra con su presencia el pianista internacional Adlan Cruz, para que le pida un fuerte aplauso. Escucharlo tocar es como estar en el cielo, ¿verdad que sí?

Alan, que en cada familia podamos decir home sweet home. Todos con sus manos arriba, cantemos por las familias.

0: Aplauso para Jesucristo. Que Dios bendiga a las familias del mundo. Fuerte el aplauso al maestro Adlan Cruz. Lo despedimos con un fuerte aplauso, pero más fuerte, más fuerte. Y esto es un pico grave, esto es como decimos los puertorriqueños, no abre boca, porque vamos a hacer algo después sinfónico, pero con todas las cuerdas y con todo ese engranaje, como solo usted sabe hacerlo. Te admiramos, es un hombre que ha viajado el mundo, diferentes reyes en el mundo lo han mandado a buscar, presidentes, gobernantes. Es un hombre con mucha determinación. Admiramos tu fe, que sigas adelante. Otro aplauso para Adlan Cruz. Excelente. Demasiado. Fuera de liga.
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sanó de cáncer a Judith.

0: hay un sitio donde tú estás yendo, y cuando tú vas te sana. Es la vibración del Espíritu en ti que te sana.
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1: Dígalo más fuerte, ¿qué? Usted es importante. Hay mujeres que todo el tiempo y madres que todo el tiempo andan con la autoestima abajo. Y en esta iglesia el Espíritu nos ha dado la encomienda de levantar la estima de la mujer. Usted es importante. Y ya con esto yo me puedo ir para mi casa, porque ya esta palabrita te ministró. Mujer de Dios, que has cargado en tu vientre una criatura, tú eres importante para Dios. ¡Gloria!
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3: Y la Biblia dice que cuando en Egipto había guerra y maldición, en Gosén había protección y bendición del Espíritu y de Jehová. Alguien adora a Dios con esa palabra. 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Y dice la Biblia, caerán a mi lado 1,000 y 10,000 a mi diestra, y a mí

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1: Lo único que te va a ayudar a poder transformar el ser interior y a lograr ese sentir divino, aleluya, que tienes que tener como cristiano, es el Espíritu Santo. El día que toda la palabra que tú sepas sea material, sea emocional y deje al Espíritu fuera, tu vida no va a crecer, no te vas a transformar. Si usted lo cree, dígame. Tú tienes que...
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1: Por eso es que dice la Biblia que sacrificio no es lo que Dios quiere, obediencia. Sacrificio no es lo que Dios quiere, obediencia. Shendarima Kaba Somaya. Sacrificio no es lo que Dios quiere, es obediencia. Lima Sokaba. Sacrificio no es lo que quiero. Quiero que seas obediente, gloria. No hay sacrificio que pueda más que un hijo obediente.
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dásela a Judith.

0: tú vas, te sana. Es la vibración del Espíritu en ti que te sana.
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0: al Señor en esta noche.
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1: Dígalo más fuerte, ¿qué? Usted es importante. Hay mujeres que todo el tiempo y madres que todo el tiempo andan con la autoestima abajo. Y en esta iglesia el Espíritu nos ha dado la encomienda de levantar la estima de la mujer. Usted es importante. Y ya con esto yo me puedo ir para mi casa, porque ya esta palabrita te ministró. Mujer de Dios, que has cargado en tu vientre una criatura, tú eres importante para Dios. ¡Gloria!
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3: Y la Biblia dice que cuando en Egipto había guerra y maldición, en Gosén había protección y bendición del Espíritu y de Jehová. Alguien adora a Dios con esa palabra. Se va a cuidar a ti y a los tuyos. Y dice la Biblia, caerán a mi lado 1,000 y 10,000 a mi diestra, y a mí

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que esta leve y momentánea tribulación es algo que va a pasar. El Señor te garantiza que va a pasar. ¿Sabes por qué? Porque se avecina un eterno y mayor, Dios mío, peso de

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0: Mónica.
1: Denle la oportunidad de ser parte de, de la historia, caballero. Helo ahí. Ser parte de la historia, poder estar en un LP número 100 del maestro Tito Puente. Sinceramente me puedo morir ahora mismo, ¿verdad que sí? Es la cosa. Y tengo la oportunidad de que precisamente el tema que grabé con el maestro Tito Puente en este LP es una composición de un gran puertorriqueño, del señor Perín Vázquez. Arreglo el señor Rey Santos con el maestro Tito Puente. Déjame soñar y dice así.

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0: Brother, yo no sé ni cómo yo llegué a casa anoche. Clase lo que era. Hoy me están tirando de nuevo para bajar para allá, pero yo creo que hoy sí que ha hecho pichadera, que no me esperen, bro.
1: Hello.

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0: Váyame, o nos unimos, o nos lleva el diablo. No se vaya nadie, porque dice...
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4: 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Son las 6 de la mañana. 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
5: Bueno, mi gente, muy buenos días. Good morning, buongiorno, bonjour, Ave María. Jueves que huele a viernes. Hoy es 7 de mayo.
2: Fin de semana de madres.
5: Fin de semana de madres. Claro que sí. Usted mire, honre a su mamacita todos los días. Y oiga, y coopere también con la gente, porque sabe que, oigan esto, tenemos directamente desde el USPS, desde United States Postal Service. ¿Sabes lo que es? El correo.
2: Of America.
5: Of America, yes. Tenemos a nuestro amigo Michael. Michael, buenos días.
6: Buenos días, Libel. Buenos días, Golden. Y buenos días a todos los que nos están escuchando y están en sintonía con nosotros.
5: Buenos días. Oye, estás en una campaña intensa, mi amigo. Estás hecho el spokesperson del USPS.
6: Eso es así, el portavoz.
5: Sí, señor. Sí, señor, que como todos los años, ya van para 34 años, tienen la encomienda de que no les falte un plato de comida y comidita en la alacena a la gente que
7: va bien la cosa, la gente ha estado bregando.
5: ¿Cómo ha estado la cosa? Sí. Cuéntame.
6: Sí, sí, la gente ha estado ya haciendo su donativo y seguimos exhortando que sigan haciendo pues sus donativos. Tenemos todavía hoy jueves, mañana viernes y la actividad oficial que va a ser el sábado 9 de mayo.
5: El sábado, y exhortamos a todas las personas, vamos a ponerlo en contexto, Michael, ¿qué es lo que necesitan y qué es lo que tenemos que hacer?
6: Pues mira, alimentos no perecederos, entiéndase lo que comúnmente conocemos como la potería, lo que es el arroz, la habichuela, la salsa, la salchicha, todo tipo de alimento que esté capacitado para durar aproximadamente de 8, 10 hasta un año, porque ayer en una reunión con diferentes entidades, que son 130 que están ahora mismo identificadas, llegaron a comentarnos que le ha durado el alimento hasta un año.
5: Wow.
6: Ayer una de las entidades nos comentó, cuando ustedes hacen esa comprita o sacan sus artículos, los pueden poner dentro del buzón, al lado del buzón, entregárselo al cartero o pasar por la oficina del correo más cercano. No tienen que hacer la fila, se van por el lado, hay un área identificada y ahí se coloca. Y ya así de simple está participando.
5: Oye, y algo bien importante es que lo que se recaude en cada pueblo se queda en ese pueblo.
6: Eso es así, lo que se recoge en Fajardo se queda en Fajardo y así sucesivamente, mientras estemos identificando entidades sin fines de lucro en cada pueblo. Ya yo he hecho el acercamiento a diferentes pueblos, que si conocen entidades sin fines de lucro, que se acerquen. Si no son partícipes, que se apunten para que el año que viene puedan ser beneficiarios de ese alimento recogido.
5: Claro que sí, hay que dar de lo que tenemos, no de lo que nos sobra. Y qué mejor manera de agradecer, ¿verdad?, que nosotros tenemos un plato de comida en nuestra mesa, que estar con la tranquilidad de que no solamente nosotros, sino que todo el mundo tiene un plato de comida en su mesa.
6: Eso es así. Yo, como yo dije en la conferencia de prensa, nosotros tenemos la bendición de que podemos abrir la nevera y miramos ahí y yo quiero comerme esto o yo quiero comerme esto, o tú abres la nevera y puedes y sabes qué le vas a cocinar a tus hijos o que puedes escoger. Hay personas que no tienen ese beneficio.
5: Eso es así, Michael. Pues entonces tenemos hasta el sábado se cierra esta campaña y mientras tanto todavía hoy estamos a jueves, hoy, mañana y terminando el sábado usted puede hacer su aportación dejando su bolsita al lado de su buzón, la puede llevar al correo o si ve un cartero por ahí, pues también se la da.
6: Eso es así, eso es correcto.
5: Claro que sí, gracias Michael. Después me llamas y me dices cuántos recogieron, que quiero saber.
6: Que claro que sí, te traigo la respuesta.
5: Vale, gracias, pues ahí está, mira, uno de mis dos carteros favoritos, mi cartero y mi cartera. Ahí está, escucharon ustedes a Michael del USPS.
7: Oye, qué chévere, Libel. 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
5: 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Y nosotros estamos aquí, son las 6:27.
7: 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No, ya terminó la luna de miel. Está, así que saludos,
5: Cuso. La luna de miel es eterna, es eterna.
7: Y Luis Ángel, que siempre está en sintonía. Sí. El capitán Luis Ángel Figueroa, que ya tú sabes que viene con su tremendo seminario
5: sí, excelente.
7: Antes de tirarte al agua... Oriéntate, ¿verdad?
5: Exacto, para que mira, todo quede chévere, pases un buen rato y no pases malos ratos, ¿ok? Y como nosotros siempre la pasamos bien y mucho más cuando escuchamos a nuestro amigo Omar Matos con sus gotitas de amor propio, por aquí van.
8: Es posible que hoy hayas tenido un día muy pesado, ya sea en la casa o en el trabajo. Y que necesites urgentemente, escucha bien, un abrazo tan y tan fuerte que te traspase el alma y

0: decirte confía, porque todo va a estar bien. Ya verás, confía plenamente en el orden divino.
1: Ahí está, mire, la confianza es la manera más simple de la fe. Confíe, confíe en que todo le va a salir bien. Claro que sí. Vamos a los titulares, mi gente. Mira, en el Primera Hora, Yandel con su flow sinfónico en Calley. El artista urbano regresa a su pueblo natal con un regalo musical en la víspera del Día de Madres. Abuela Fefa, Chef Noelian y Mónica Puy comparten su amor de mamá. En el Vocero, rumbo al Capitolio, el nuevo presupuesto, el gobierno enviará el documento este viernes con la cifra de 13.181 millones para el Fondo General, mientras que la gobernadora Jennifer González adelanta que hará anuncio sobre el alivio contributivo. Despedirán a José Piculín Ortiz este viernes en el Coliseo Roberto Clemente. Aidita Encarnación, una de las nuestras, cariduras, estrena su primer disco. La semana que viene vamos a estar hablando con ella, con Aidita, que está de Media Tour. Y me dijo, sí, Libel, tengo un huequito para ti, ya pronto vamos a estar hablando con ella. Y encrucijada para madres entre trabajar o recibir asistencia social. Por otro lado, en el Nuevo Día, hoy jueves 7 de mayo, ayudas económicas frenan la búsqueda de mejores empleos. Un estudio del Instituto del Desarrollo de la Juventud concluye que programas como el PAN desincentivan ahora sí que familias aspiren a mejores trabajos debido a los recortes que recibirán en las asistencias y el alto costo de vida. Asignan 34 millones para mejorar en las carreteras. Avanza desarrollo del Ponce International Speedway. Y en los deportes, Carlos Delgado, protagonista. Hoy es jueves, tiene que perdonarme. Estoy como Suani.
2: Ya hay viaje.
1: Estoy como Suani. No, pero yo lo que tomé fue café. Protagonista del último podcast de Piculín Ortiz. 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Y si usted se está preguntando cómo va a estar el clima en el día de hoy, óigame, está caliente. El clima está calientito, calientito. Ayer estuvo caliente y hoy sigue calientito. Vamos a ver, le digo ahora cómo va a estar el clima. El clima para el día de hoy va a estar rondando entre los 77 a los bajitos 90 o los 80 y pico. Salió el sol a las 5:55 de la mañana. Y está bien bello el día. Las olas están como de 3 pies y el viento está suave, suavecito, suavecito. Así es que disfrútese el día. Se va a sentir como de 92, aún con la temperatura 85. El viento va a estar como de 12 y viene del este. Esperemos que no siga viniendo el salgazo, porque cuando estuvo del sur, se fue. Pero mira, ya tenemos a quién tenemos.
2: Bueno, tenemos, ¿verdad?, directamente desde la oficina de prensa de la comandancia en Fajardo, el agente Melvin Sánchez.
1: ¡Ave María, máquina! Doctor Security, muy buenos días.
3: Buenos días, Libel, buenos días, Golden. Estamos contentos, como siempre, y agradecidos de Dios que podemos compartir con ustedes, ¿verdad? Que es lo más importante. ¿Cómo están ustedes hoy también?
1: Todo bien, gracias a Dios. Bien,
2: como que se acerca el fin de semana.
1: Claro.
2: Ya compraste regalito, ¿verdad?
3: Oh, estamos en eso. Y eso hay que legislarlo bien. Porque si no tenemos problemas.
1: Sí, señor. Sí, señor. ¿Y ya tomaste café?
3: Sí. Tomé cafecito y... Hoy sí, hoy desayuné temprano también, porque hay que hacerlo, porque si no, tenemos problemas.
1: No me

0: investigan, la evidencia no llega.
1: No, Nacha, no me han preparado todavía ni a mí eso.
0: Bueno, pues eso depende del regalo de madre si llega o no la evidencia.
1: Sí, eso sí, eso es así.
0: Cuéntame, ¿qué tenemos por ahí, Melvin?
1: Pues mira, por el momento, gracias a Dios, en el área estamos sumamente tranquilos, estamos sumamente bien. No hemos tenido incidentes mayores, gracias a Dios, ¿verdad? Que esas son súper buenas noticias, ¿verdad?
0: Qué bueno.
1: Y esperamos que así mismo continúe, ¿verdad? Porque quiere decir que los planes de trabajo en el área están funcionando, ¿verdad? No han habido, gracias a Dios, escalamiento, no hemos tenido apropiaciones ilegales de ayer para hoy, no han habido agresiones agravadas, todo ha estado tranquilo, gracias a Dios, que es lo más importante.
0: Qué bueno, nos alegra mucho conocer eso. Gracias, Melvin, saludos a todos los muchachos de la comandancia.
1: Sí, los saludamos, son recibidos los saludos y queremos invitar a las personas que siempre nos sigan escuchando con el material que estamos llevando en Entérate con Presencia, todos los miércoles en horario de 10 a 11 de la mañana. Así que nada, nos seguiremos comunicando.
0: Claro, claro que sí. Excelente, maravilloso y productivo día para ti y todos los muchachos de allá de la comandancia. Ahí escucharon ustedes a nuestro amigo Dr. Security, Melvin. Vamos, mira, óyeme, ahora que estábamos hablando de policíacas y todo eso, mire, mi gente, se los hemos dicho y los recalcamos, no le haga caso a estas llamadas fraudulentas donde le piden su información personal. Otra vez, ahora en Carolina, un adulto mayor perdió más de $19,000 en un fraude telefónico.
2: Oye, por más que se dice, por más que se informa, no solo nosotros, eso donde quiera, donde uno quiera. Siempre escucha, no se deje, no se deje.
0: Mira, un hombre de 82 años que recibió una llamada, oiga esto, de una mujer que mediante engaño se hizo pasar por empleada de una institución bancaria y durante la conversación la sospechosa logró obtener información relacionada con las tarjetas de crédito y los datos personales del perjudicado. Posteriormente, dos individuos llegaron hasta la residencia del octogenario, donde él lo que hizo fue que le entregó las tarjetas de crédito. Esto es como una banda, ¿sabes? Que trabajan en conjunto. Más tarde, cuando él acudió a una institución financiera, el perjudicado fue notificado de múltiples transacciones no autorizadas que ascienden, tú sabes a cuánto, a $19,277 con 21 centavos. Nuevamente, las autoridades exhortaron a la ciudadanía, especialmente a los mayores, a los adultos mayores, a que no ofrezcan información bancaria ni entreguen tarjetas de crédito a desconocidos, aunque ellos digan que vienen de instituciones financieras. Óigame, los bancos no hacen eso. Y si usted, a veces usted recibe llamadas que dice, si usted Libel Roble oprima el 1, no oprima nada, sencillamente cuelgue, enganche, corte la llamada, porque usted oprime el 1 y esto pues por ahí sigue todo. No haga nada de eso. Recuerde que nunca el banco le va a pedir su información personal, ni número de seguro social, ni el número de cuenta, ni nada. Es obvio que si es una llamada real del banco, que no te llaman. Si fuese una llamada real, ellos conocen tus datos. No haga eso. Y hablando de datos y todo eso, tú sabes que hoy es el Día Internacional de la Contraseña. Hoy, sí, señor, hoy 7 de mayo es el Día Internacional de la Contraseña. Y como dato curioso, usted sabía que la contraseña más utilizada y más común es 1, 2, 3, 4, 5. Evítela. De hecho, ahora hay
2: 0000.
0: También 0000 sin corriente. De hecho, hay muchas instituciones y muchas aplicaciones que ya requieren que usted cada cierto tiempo cambie la contraseña.
2: Ponga el seguro social, ¿verdad?
0: Pudiera ser, pudiera
2: los
0: ser.
2: Los últimos cuatro del teléfono.
0: Sí, pero ponga algo que no sea, sí, algo que no sea muy común.
2: La fecha de nacimiento tampoco. Bueno, la de tu hijo.
0: Pero busque algo que usted, de la que usted se acuerde. Pero busque algo que no sea muy común, lo que ellos le llaman strong, que sea fuerte. Y casi todas las contraseñas ahora tienen que tener una letra mayúscula y un signo especial, un signo de dólares o de
2: arroba,
0: arroba o lo que sea. Y por lo regular son hasta 8, o sea, 8 dígitos, lo que sea. Así es que una letra y un número, tiene que tener todo eso. Pero ponga una que usted
2: se
0: acuerde.
2: Y si es difícil,
0: pues
2: apúntela. O sea,
0: tiene que tener cuidado donde la va a apuntar también. Tiene que tener mucho cuidado. Oye, y hablando de todo un poco, a todas las personas que me han estado llamando y a todas las que han preguntado, hoy vamos a despedir a nuestro amigo, familia, querido Jun Rosa. Las exequias, ¿verdad? Van a ser en la funeraria Mercado Francis de 1-4 de la tarde. Jun, un ser especial, un ser querido por muchos. Todavía no he encontrado a nadie. Y sé que no lo voy a encontrar. Anyway, no lo voy a buscar porque no lo necesito. Que tenga algo negativo que decir de Jun, un espíritu libre, amante del mar, amante de la vela, que ayudaba a organizar varias regatas de veleros nativos en la Cruaba, que corría los veleros nativos, que ayudaba a los dueños de veleros nativos a que pusieran sus botes, ¿verdad?, en shape. Un espíritu libre, un ser sumamente especial, y hoy invitamos a todas aquellas personas que lo conocen, ¿verdad?, como yo puse en el post, a reír, a llorar, a recordar y a soltar y a dejar ir. A dejar ir, ¿verdad?, la tristeza y recordarlo con cariño. Y como siempre hemos dicho, las personas se mueren cuando ya no están en el recuerdo de los demás. Y él siempre va a estar entre nosotros, máxime cuando uno vaya al agua y vea cada ola, cada brisita, cuando ve esos veleros nativos por ahí corriendo, uno siempre va a recordar a Jun. Jun está en nuestros corazones y hoy vamos a estar compartiendo allí, ¿verdad?, entre familia y amistades, la vida de nuestro querido Jun Rosa. Hoy en la funeraria Mercado Francis, frente a la Plaza de Fajardo, en un horario de 1-4, a las 3 hay un servicio cristiano, porque Jun, desde que estaba en la barriga de su mamá, asistía a la Iglesia Evangélica Unida de las Croabas. Allí fue, ¿verdad?, sus primeros pasos hacia un mundo espiritual, hacia, ¿verdad?, hacer honra y recibir palabra. Y allí va a estar presente la Iglesia Evangélica de las Croabas. Son las 6:42 de la mañana. Vamos a una pausa y regresamos en breve.
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0: Bueno, mi gente, ya son las 6:45 de la mañana en un jueves precioso, jueves 7 de mayo. Oye, muchas cosas pasando en la Semana de las Madres. Ayer tuvimos a la primera dama de Fajardo con todas esas magnas actividades que hay en nuestro pueblo. Y hoy tenemos a nuestro alcalde, a Joey Meléndez, que nos va a estar hablando un ratito de todo lo que está pasando. Él anda con los tenis puestos y no es para jugar pickleball. Es para, mira, salir corriendo a bregar con todas las cosas que hay en nuestro municipio de Fajardo. Buenos días, alcalde. Buenos días. Ahora sí.
1: Golden Liguel, buenos días. Contento de estar con ustedes en esta mañana. Buenos días a toda esa gente buena de la emisora y a toda la audiencia que nos escucha esta hora, en especial a nuestra gente de Fajardo. Hoy, Fajardo Hora. Tenemos un gran evento en la Casa Alcaldía, así que están todos cordialmente invitados.
0: Ave María, alcalde, ¿cómo le quedaron los taquitos a la gente del municipio el martes?
1: Chacho, bueno, tenían que estar buenos porque yo me comí como 6.
0: Ave María, qué rico.
1: Tenían que estar buenos. No, la pasamos bien, bien chévere en ese ratito ahí que compartimos. Cada cual trajo sus cositas y comimos ahí celebrando el 5 de mayo, que yo ni tengo conocimiento bien de qué es exactamente la batalla de Puebla y qué se celebra, pero sé que es un buen día para comer tacos.
0: Fue cuando sacaron a los franceses, desplazaron a los franceses, le ganaron a los franceses y los desplazaron de Puebla.
1: Ah, pues ahí está.
0: Ahí está, gotitas del saber.
1: Exactamente.
0: Óigame, alcalde, denos las gotitas del saber. Ya nos dijo hoy, van a estar con esa excelente actividad de hora. Hemos conocido ayer, estuvimos hablando con la primera dama que nos adelantó unas cuantas cositas, y ahora para las madres también está lo del Culinary Fest, ¿verdad? Mother's Culinary Fest en la placita, lo que yo le llamo la placita, la plaza del mercado de Fajardo, y entiendo que los cementerios van a estar abiertos el domingo.
1: Mira, es así, los cementerios van a estar abiertos en un horario especial este fin de semana para que la gente que quiere ir el sábado. Oye, sabemos qué pasa, para el Día de las Madres muchas personas los días antes, sobre todo el día antes, les gustaría pintar la tumba, poner flores, limpiar, pasar máquina de presión, hacer sus arreglitos, cosa de que esa tumba de su señora madre pues esté en óptimas condiciones. Pues para todos los que quieran así hacerlo, van a estar abiertos en horario extendido los cementerios. El personal de obras públicas y de nuestros cementerios está allí encargados para darle la mano, ayudarlo, mangueras, picos, pintura y demás. Y adicional, el domingo, que por lo general los domingos el cementerio está cerrado, pues estará abierto para que los que quieran ir a brindarle respeto, llevarle florecitas a la tumba de su señora madre, pues puedan hacerlo así este domingo.
0: Y habiendo tantos jóvenes y tantas personas emprendedoras, también hoy hay una conferencia muy interesante de cómo hablarle a sus clientes en el Centro de Arte y Cultura. Eso es hoy, ¿verdad? De 10 a 12.
1: Es la directora de nuestra oficina de Cultura y Turismo, Julita Martínez, ha preparado un taller bien chévere. Cómo hablarle a sus clientes, servicio y comunicación efectiva. Es que puedes registrarte desde hoy, Libel, puedes registrarte desde hoy, pero la actividad es el 7 de mayo. Va a ser, como bien dijiste, en la Casa Cultural, en el Centro Cultural de Fajardo. Mira, hay muchas técnicas, Libel. Tú tal vez puedes ser, el mejor ebanista, o no hay un electricista más duro que tú, o no hay una persona que haga pinchos mejores que tú, o tú tienes la mejor receta de lo que sea, y eres el duro en tu materia. Pero hay veces que necesitas unas herramientas de cómo hacer que la gente sepa de tu producto, de cómo hacer que la gente llegue a tu negocio, de cómo hablarle y convencer, porque tal vez yo vengo con la idea de comprarlo, pero pues lo vi, lo encontré muy caro, o algo que no me gustó, pues que tú tengas todas esas balas y esa labia y ese entrenamiento para convencer a ese cliente. Oye, esto no es de tomarle el pelo ni nada, son estrategias para convencer a las personas de cómo venderle tu producto y de dar un mejor servicio, porque no es solamente la venta, es el servicio, la impresión que se lleva a la gente, ese buenos días, ese lenguaje corporal. Oye, todo lo que un cliente, esa primera impresión se lleva de tu negocio, pues todas esas cositas las van a estar trabajando. Pueden matricularte ya, la promoción está en las redes sociales, tanto mías como las del municipio, o pasa por allí por la Casa Cultural y Julita Martínez te puede orientar cualquier cosa. Tengo aquí el número de teléfono del recurso. Ella es Alejandra Ayala.

0: y apunten bien, tanto por si quieres participar o si quieres llevarla para que te dé una charla en tu negocio. 939-652-8446. 939-652-8446. Servicio y comunicación efectiva, cómo hablarle a sus clientes. Este es un taller gratis que estaremos dando en el municipio de Fajardo.
1: Y no solamente eso estamos hablando de cómo hablar efectivamente, pero ya la semana que viene hay un tremendo evento, tremenda actividad, también de impulso empresarial.
0: Ya tienes tu negocio montado, pues ahí están las balas de cómo tú atender bien customer service, pero este es ahora, tú tienes tu negocio y quieres crecer, o tú tienes tu plan de soñar y de tu sueño de emprender, quieres montar un nuevo negocio. Tenemos el evento Impulso Empresarial, traído ustedes por la Federación de Alcaldes de Puerto Rico, Departamento de Desarrollo Económico y el municipio de Fajardo. Oye, diferentes talleres de mercadeo, financiamiento, permisología, talleres de cumplimiento legal y corporativo, los incentivos y los decretos comerciales, depende cuál es la línea del negocio que tú quieres montar. De igual manera, la promoción está en las redes sociales del municipio. Ahí hay un barcode que usted puede escanear para registrarse. Mira, oye, esto es también impulsado por el Centro Unido de Detallistas. Ambos talleres son completamente gratis, son espacios limitados, así que, oye, puedes llegar ese día, pero si el salón está lleno, pues va a tener prioridad a quien se matriculó. Así que aproveche estas oportunidades. Ahora mismo, tanto del gobierno local del estado, nuestro gobierno central, como de ayudas federales, hay un montón de aportaciones y cosas para echar los negocios para adelante. Aproveche esta oportunidad, que tal vez este es el momento de montar ese sueño que tanto deseas con un financiamiento bien bueno, o más aún, que te den los chavos y no tengan ni siquiera que devolverlos.
1: ¡Qué bien! Alcalde, ya estamos en verano prácticamente, aunque en Puerto Rico todo el año es verano, pero empezaron los calores. ¿Ya extendieron el horario de los chorritos?
0: Mira, sí, precisamente ayer comenzamos. Ahora estamos abriendo desde los miércoles. La entrada es gratis, si quieren, ¿verdad?, hacer tu cumpleaños y demás. Pero entonces ahora comenzamos un concepto que los gaseos, pues los vamos a empezar a cobrar a $25 todo el día, Lidl. Tú quieres un gaseo para que tu familia pase el día, hacer tu cumpleaños y demás, pues lo vas a poder usar solamente por un costo de $25 y podremos decir, ah, pero ¿por qué van a cobrar los gaseos ahora? ¿Cuántas gente estaban gratis? Mira, pues se da la dinámica. Llegaron dos personas, cogieron un gaseo, se fueron para los chorritos, pero me dejaron la neverita todo el día en el gaseo y nadie usó ese gaseo. De momento llega un grupo que quiere hacer un cumpleaños, no hay gaseos para usarlo, así sucesivamente se tomó la decisión de cobrar los gaseos. Todo en el parque es gratis, los chorritos, los columpios, todas las áreas, todo lo que usted quiera hacer. Pero si quiere reservar un gaseo y tenerlo todo el día, pues mira, un económico costo de $25 para que puedas celebrar allí tu actividad. Y nuestro excelente personal te va a ayudar en todo lo que pueda. Los gaseos tienen luz, sus receptáculos, banquitos, están bien chéveres. Así que aprovecha y este verano disfrútalo en el parque de los chorritos para hacer tu actividad alquilando un gaseo todo el día solamente por $25.
1: Qué bien, ya Acueducto terminó el trabajo que estaban haciendo en la calle, ¿verdad? Porque vi que estaba abierta ya la carretera.
0: Libel, pues abrimos la carretera para arreglar un lado y que explote por otro lado.
1: ¡Ay, ahora, mi madre! Oye, ¡explotó!
0: Gracias, pero en realidad es frustrante.
1: Wow.
0: Nada, pero no hubo que cerrar carretera, simplemente hubo que romper en otra área, estaban reparando, ya todas las carreteras están abiertas, pero obviamente si pasas, vas a ver pues que está tapado con piedra y con tierra, que no hemos asfaltado todavía, pero pues continúan los trabajos, no tenemos ningún sector sin agua en este momento. Si lo que yo estoy diciendo y me equivoco, llamen a Yunque y díganlo, que estaremos pendientes y nos comunicamos con Acueducto, y si es algo que le corresponda al municipio, pues también haremos lo propio.
1: Serranito nos estuvo hablando ayer del que están impactando también los caños, limpiando, recogiendo y todo eso. ¿Cómo vamos con todo eso?
0: Sí, mira, como parte de los trabajos de mitigación de cara a la temporada de huracanes, pues obviamente nos hemos metido para allá, para los diques de la playa, nos hemos metido y hemos talado todo ese caño de que pasa por detrás de Santa Rita, estuvimos haciendo lo propio en el de Fajardo Gardens, hicimos lo mismo en Quebrada Vueltas, pero adentro. Si tú pasas por la carretera que va para Ceiba, cerquita de Bolín de Quebrada Vueltas, tal vez vas a ver ese caño ahí con pasto, pero lo que pudiera causar inundaciones adentro en la comunidad, ya todo eso lo limpiamos. Pronto estaremos trabajando esos detalles estéticos que se ven desde la carretera principal para que no se vea ese pastizal. Y así sucesivamente los del casco del pueblo que están por el terminal de carros públicos, eso lo tenemos en agenda para meterle mano en estos días.

0: sucesivamente estaremos trabajando con todos y cada uno de los caños para evitar las inundaciones y trabajar por la seguridad de nuestra gente, darle limpieza y buen mantenimiento a todos nuestros cuerpos de agua.
1: ¿Ya subieron el manhole de frente a Denilca?
0: Sí, ese sí lo hicimos. Primero fue cuando envié mi gente para allá a trabajar con asfalto, que hacía falta la anilla. Recuerden que todo eso es de acueducto, pues nosotros no tenemos esos manholes y esas anillas, pero no lo consiguieron, cabe señalar, no lo consiguieron. Fueron y lo instalaron con su anilla y con su papa, y entonces nosotros con el municipio vinimos y le hicimos como que ese cerquillito o ese detallito final con asfalto, y ahora tú pasas por allí, por ese manhole frente a Denilca, y eso está nítido. Que quede claro, tengo que arreglar unas cuantas cosas en Denilca, allí como que hay unas ceras con los laboratorios, las farmacias, las rampas, los estacionamientos que se han hecho, y a veces alguna, oye, que quede claro, nada de esto es ni culpa ni de Denilca ni del laboratorio, simplemente estoy hablando de esas aceras que están por allí, como camina tanta gente mayor precisamente por el laboratorio, las citas médicas y las farmacias, pues tenemos un compromiso con todos ellos de que todo ese pedazo de acera, oye, no es que está roto, es que simplemente tiene como de unos desniveles que son medios peligrosos, pues vamos a ponerlo todo además. Mira, y posiblemente cumplen con la ley ADA, pero no es más que cumplir con la ley, es que sea seguro y que ningún viejito y ninguna persona se me vaya a tropezar en una acera de allí ni en ninguna otra del pueblo.
1: Alcalde, la gobernadora asignó 34 millones para mejoras en las carreteras. ¿Nos tocó algo en Fajardo?
0: 1.7. Había que ir para Fortaleza ayer. Fui para Fortaleza y viré con 1.7 millones de dólares.
1: ¡Qué
0: pero
1: bueno!
0: Viré con un cheque, pero... Oye, sí, en la carretera 195, que es la carretera que va para Maternillo y la playa, imagínate, si vienes de la Marcelito Gotay y estás en ese semáforo de la Interamericana, tanto si vas para la Inter o si vas para Maternillo, esa es la 195, pues sepan que toda esa carretera viene escarificada y asfaltada nueva, ¿verdad? Como una aportación de nuestro gobierno central y nuestra gobernadora Jennifer González, que hiciese ese compromiso. Mira, nosotros teníamos que pedir 3 carreteras prioritarias, que fueran estatales.
1: Ya habíamos, la 987 ya, la pidió.
0: Ya habíamos pedido la número 3, que ya se estaba trabajando desde la pasada administración, pues esa no me la podían contar. Pedimos la 987 de las Croabas, completo, y le da la vuelta al parque pasivo. Esa viene en una próxima fase, así que cuando yo ahora para verano, que vamos a remodelar el parque pasivo, inaugurar la rampa, pues nosotros el parque pasivo y frente a Yacayac Village, todo eso lo vamos a hacer en asfalto, pero toda la 987 y la 9987 tenemos que hacer la nueva, que es la que viene desde Sardinera hasta las Croabas del parque pasivo.
1: Exacto.
0: La que hablamos, que es la de Maternillo, que para la que me dieron el dinero, que esa pues pronto la vamos a estar haciendo nueva, y la otra que solicité, que cabe señalar, que ya me hicieron una pavimentación segmentada y como que taparon los hoyos principales, pero los residentes de Demajagua necesitan toda la carretera completa para cada barrio, para cada recoveco, para cada caminito, para cada entrada de cada casa, y así las cosas, tenemos un compromiso. Y le estamos solicitando también el dinero al DITOP para que toda esa ruta del vertedero 982, pues poder hacer toda esa carretera nueva. Así que estamos hablando 987 de Las Croabas, 185 de Maternillo y 982 de Majagua, ruta de vertedero, esperando que no me haya equivocado con alguno de esos números, que bien puedo haberlo hecho. Pero la cosa es que la de Maternillo, la de Las Croabas y la de Majagua del vertedero, todas están agendas para ser repavimentadas nuevas. De igual manera, ayer con el secretario del DITOP hablé sobre la situación de Juan Diego, desde los huracanes Irma y María, hay 3 derrumbes que hay dinero asignado de FEMA, estamos en una lista de espera ahí, pero ya cuánto tiempo vamos a seguir esperando. Bueno, está la insistencia persistiendo ahí e insistiendo encima de obras públicas estatal, y yo sé que ese proyecto no lo van a hacer pronto.
1: Óigame, no le dieron la número 3, qué cosa, y hay un tramo de la número 3 que lleva el nombre de su papá, ¿no?
0: Digo yo que es que esa número 3 que ya la estamos arreglando. Que ya la
1: ajá,
0: estamos arreglando,
1: pero ¿sabes pues, cuál no, es el no, problema? Que esta gente está arreglando la número 3 y como quiera hay un montón de bumps y escalones y medio mira, mundo.
0: El nivel de descontento con esa compañía privada, tanto de nosotros en el municipio como con el DITOP es bien grande. La comunicación con los trabajos, hoy nos dicen que van a trabajar en un área, no trabajan, después aparecen trabajando otro día. Lo que tú dices es que de momento arreglaron el pedazo, pero quedan unos chichones ahí. Siempre nos dicen que es que después vienen unos cepillos que lijan y que eso hay que darle cierto tiempo para que frague y se ponga duro. Conceptos un poco tediosos, pero yo sé que ya estamos a ley de poco tiempo para que esa carretera número 3, que pronto será bautizada con el nombre de Aníbal Meléndez, la tengamos nueva, libre de maquinarias y libre de trabajo, y todo el mundo pueda transitar por ahí cómodo y libre de tapones.
1: Dios mío, sí, hay que arreglarla, porque esa es la... o sea, le van a poner a un tramo de la número 3 el nombre de Aníbal Meléndez y entonces la van a dejar hecha añicos. No puede ser, no, hay que hacer las cosas como que tienen que ser.
0: Oye, me encanta la idea de ponerle el nombre. Hasta que no esté arreglada y nueva, no le vamos a poner el nombre.
1: Exacto, muy bien, muy bien. Y repartieron la semana pasada, ¿se acuerda? De la... Ay, Dios mío, de la feria de servicios que fue coordinada.
0: Los que se quedaron esperando del Senado, que eran unas tarjetitas de $100.
1: Y llegaron.
0: Joaquín y Marisita, pues lo prometido es deuda, Libel. Esperamos un tiempo. Fue que aquel día en el Coliseo, hace unos, no sé, 2 meses atrás, llegó demasiada de muchas personas. Y mire, la realidad es que había gente de Vieques, de Culebra y de otros pueblos. Y sabes que, oye, a cuesta de mi gente dijimos, mira, vamos a darle primero a los que vienen de más lejos. Y vamos a dejar la gente de Fajardo, que estamos aquí, y yo pues por el municipio podemos trabajar lo del vale para después. Y así las cosas, pues así lo trabajamos, que de hecho alguna gente de Fajardo cogió ese día, es que de Fajardo habíamos mucho. Pues alrededor de 150 personas que no pudieron coger su vale ese día. En los pasados días estuvo Marisita, mi senadora, y mi senador Héctor Joaquín en la Casa de Alcaldía de Fajardo, y le repartieron el vale de los 100 o $150, creo que eran $100.
1: $100,
0: para comprar
1: sí.
0: En un supermercado, y pues yo espero que ya toda esa gente buena de mi pueblo ya haya podido disfrutar de su vale de alimento en su supermercado favorito y poder haber hecho su comprita.
1: Y el balneario ready para el verano.
0: Oye, claro que sí, hemos estado trabajando con ciertas cositas nuevas, hay varios concesionarios nuevos que van a estar ofreciendo sus servicios allí también desde el balneario, vienen unos concesionarios nuevos también para operar desde el Parque de los Chorritos. Es que ahora pues funciona una cosa, va de la mano de la otra, y como te dije entonces, por ahí viene que ya estamos trabajando con la remodelación. Bueno, la construcción ya terminó, pero tanto de la rampa de tirar los botes, del parque pasivo y un cariñito que le vamos a dar al Kayak Village, cosa de que toda esa finca municipal, desde Kayak Village, rampa, malecón y parque pasivo, esté linda, nítida y en perfectas y óptimas condiciones para recibir a todos los visitantes turistas que vienen en el verano, pero también todos los fajardeños que deciden, tal vez, mira, sabes que hoy salgo de Montebrisa, de Fajardo Garden, de Majagua, de Santa Isidra, de Sardinera, y me voy para Las Croabas a disfrutar de nuestro verano, pues que todos nuestros visitantes locales, extranjeros, de donde vengan, la pasen bien y se lleven una impresión cuando vengan a tu destino favorito.
1: Y no hay que tener vehículo porque está el trolley.
0: Nacho, ahora mira, con lo cara que está la gasolina, uy. De hecho, las auditorías excelentes que han seguido saliendo, tuvimos auditorías federales, tuvimos auditorías locales con el Contralor, verificando también los asuntos de transportación, gracias a Dios y a todo mi equipo de trabajo, que son hombres y mujeres responsables, serios, servidores públicos éticos, que hacen las cosas como Dios manda y como manda la ley, y todas esas auditorías que vienen terminan saliendo, si no 100%, al menos con evaluaciones excelentes, reconociendo el gran servicio que da nuestra gente.
1: Qué bueno, qué bueno. Oiga, y qué bueno que cayeron, que Fajardo también cayó en el plan para mitigar la erosión, porque van a llegar hasta el norte de Fajardo con este plan nuevo de mitigar la erosión en las costas.
0: Sí. Mira, recientemente no, ya hace un tiempito estuvimos por las costas de Maternillo y hemos estado viendo como la erosión en la desembocadura del río. Hemos estado viendo como por la costa de Sardinera, donde está la pescadería Don Candy, que lo que era una palmita antes y era la orilla, ya está metida ya dentro del agua. Y oye, cuando vienes a ver, Puerto Rico hoy es más chiquito que hace 10 años atrás.
1: Sí, señor. Sí, señor.
0: La erosión costera es constante, así que en ese sentido, todo lo que esté a nuestro alcance. Mira, si yo tengo que hacerle una muralla de piedras en cuanto a costa hay alrededor de Fajardo que no sea playa, para evitar que se siga comiendo la orilla, así lo haremos, pero obviamente todo con ¿verdad? El visto bueno de Recursos Naturales, el cuerpo de ingenieros y hacerlo todo en ley. Pero Olivel, Golden y amigos que nos escuchan, estamos muy pendientes a eso y lo estamos atendiendo.
1: Hablando del cuerpo de ingenieros, ¿hay algún plan para reestructurar, arreglar el muellecito de Sardinera, el que está al lado de la Villa Pesquera?
0: El dinero está ya de FEMA, ese dinero a través del Departamento de Agricultura.
1: Pues vamos a gastarlo, alcalde, para hacer el muelle.
0: Y hay una asignación de $350,000 para la remodelación de la Villa Pesquera. Habría que tumbar donde se sacan las escamas de los peces, que es un edificio pequeñito que está allí. Ajá. Pero vendría remodelada la estructura original de la Villa Pesquera y el muelle de pescadores.
1: Y el muelle. Cosas. Ay, qué bueno, porque sí sabíamos de la Villa Pesquera, pero me quedé con la intriga de si el muelle se iba a arreglar.
0: Yo creo que nunca te lo dije, Libel, nos concentramos hablando de la Villa Pesquera, de la posibilidad también de los que están interesados en hacer la finca de Carrucho, y nunca hablamos del muelle, pero el muelle de Sardinera, sepan que también viene nuevo, y también sepan pues que estamos hablando en coordinación con los dueños tanto de Puerto Chico como de Villa Marina, que sabemos que aunque el acceso a esas marinas es privado, toda esa costa que está frente a la pescadería que estamos hablando, el Val de Jota, la pescadería de Sammy Don Candy, todo eso que está ahí al cruzar la calle del Bar Cariduro, pues que podamos hacer ahí una especie de malecón o paseo tablado público para que todo el mundo pueda usarlo, pero obviamente tanto para entrar para Villa Marina, tú tienes un portón, que el público no puede pasar de ahí para allá, como de igual manera Puerto Chico tienes tu portón, que tenga su llave, pero todo ese tramo, que es bien grande, desde donde termina la antigua ola, que ahora se llama
1: El Cayo.
0: El Cayo, pues todo eso frente al Cayo, Val de Jota, pescadería de Sammy, pescadería de Sardinera, sea como una especie de malecón, un paseo tablado que tú puedas caminar, la gente se pueda sentar a pescar, y sea un cantito agradable, que lo mismo que disfruta la gente que está dentro de las marinas, pues todo el fajardeño o visitante que quiere comerse una arepita allí rellena y no tiene bote o no tiene acceso, pues pueda disfrutarlo de igual manera.
1: Pues yo le voy a decir una cosa, ese era el sueño tanto de Aníbal como de Tati Ferrer. Porque
0: te tengo que ser sincero, si lo digo que es una idea original mía, me lo robaría, porque tanto Sammy como Bruni y toda esa gente de la pescadería Don Candy J llevan pidiendo eso hace tiempo. Tati Ferrer, que fue el creador de la Marina Puerto de Rey, quería hacer eso, de la Marina Villa Marina, perdón, quería hacer eso. Mi señor padre quería hacer eso. Pues sepan que tanto con el inversionista dueño de las marinas, como con recursos naturales, como con el Departamento de Agricultura, como este servidor, estamos en el proceso, están las negociaciones muy adelantadas, y me atrevo a tirártelo como promesa de campaña, que ese malecón público para todo el mundo va a estar hecho antes de que se acabe el 2028.
1: Ave María, qué bueno, ¿no? Y ahora es mucho más fácil que se dé, porque el dueño de Puerto Chico es el mismo de Villa Marina. Antes eran dueños distintos, pero ahora mira, unir Marina con Marina está súper.
0: Al final del camino, ese inversionista que están mencionando es el que nos va a terminar pagando ese proyecto público para el uso y disfrute de todo el mundo. Acuérdate que te lo dije.
1: Eso es así. Qué bueno. Hay que tomar ventaja de las ideas ideas para que otros saquen los chavos del bolsillo.
0: Claro, y hay veces que uno se molesta, estos millonarios que vienen. Oye, no todo el mundo tiene dinero para comprar y remodelar y meterle $50 millones para remodelar una marina. Eso es claro. De igual manera, cógete el caso de Moncayo, que hay ciertos grupos que a veces critican y no le gustan. Mira, la gente de Moncayo me está haciendo huertos caseros. Yo estoy negociando con la gente de Moncayo para hacer un montón de jardines comunitarios, para hacer hitos. Hemos tenido repartición de calabazas, de papaya, de frutas, de yautías, de las siembras de ellos en diferentes canchas. Oye, son gente que si le das la oportunidad de conocerlo y no simplemente escuchar lo que algún ambientalista quiere decir y todas las cosas malas que tienen, son de beneficio para el pueblo, para la ciudad y para la economía. Así que así las cosas, yo no juzgo a la gente antes de conocerlo, y en ese sentido me gusta mantener las puertas abiertas, la disposición y la comunicación, ¿verdad?, dispuesta. Y tanto con Giuseppe, que es un inversionista millonario que ha comprado un montón de marinas en el pueblo, y algunas personas me han hablado mal de él. Yo lo conocí una vez, me habló de los planes que tiene, y yo dije, ¿cómo esto no beneficia al pueblo? Y con la gente de Moncayo me pasó lo mismo. En un momento dado recibí como que información negativa. Las playas son del pueblo, Moncayo tiene todos los accesos a las playas abiertas, no le están cerrando el acceso a la playa a nadie. Y encima están buscando crear empleo, fomentar la economía y ayudarme en el pueblo. Pues créanme que yo los veo como aliados y como gente que vienen a aportar a Fajardo.
1: Pues yo le tengo que decir algo, en mi carácter de comerciante, yo puedo dar fe de que Moncayo está dándole prioridad a los comerciantes locales, a todas, ellos todo lo dejan aquí, en el sentido de que ahora mismo Sign Designer hace la rotulación, Jaime le va y le pinta un mural, fulanito que hace electricidad o lo que sea, allí está, es gente de aquí.
0: Me consta que las camisas, las gorritas, los bordados y todas esas cosas los están haciendo con comerciantes del pueblo también, por no darles la promo.
1: Qué bueno, así como debe ser. Y entonces si usted, cuando uno va hacia Ceiba, si uno mira ahí a la izquierda, todo ese terreno, ellos lo tienen sembrado.
0: Lo que antes era un pastizal y un monte, ahora es una finca hermosa.
1: Eso es así.
0: Claro que yo estoy agradecido y contento con ellos y dispuesto a colaborar.
1: Eso va a ser, perdonando mi humildad,

0: proyectos educativos. Vengo ahora pronto con un nuevo childcare, me acaban de dar 1.7 millones para una carretera nueva, viene asignación nueva para seguir remodelando el balneario, tengo el antiguo terminal de lanchas que estamos remodelando, todas las auditorías e investigaciones que nos hacen salimos bien. Así que agradecido del excelente equipo de trabajo que tengo, agradecido de papá Dios que me da la salud para trabajar, de mi pueblo que me da la oportunidad de ser su alcalde y de gente como ustedes en Yunque 93 que me dan la oportunidad de hablar e informarle al pueblo de todo lo que está pasando en nuestro municipio.
1: Alcalde, vamos rumbo al campeonato 2026 del AA, estamos esperando, Dios, ¿verdad?
0: Eso es así.
1: Sí,
0: estamos trabajando para eso ahora. Ya ganamos el último juego de serie regular, nuestra fase regular ya terminó, ya la suerte está echada, vamos a terminar segundo, Las Piedras primero, Fajardo segundo, Juncos tercero, Río Grande cuarto, ya es seguro que la serie de Fajardo va contra Juncos, pero como hay equipos que todavía no han terminado su serie regular, pues este próximo fin de semana, además de que este es el fin de semana de madre, pues este fin de semana Fajardo no va a estar jugando. Así que pendiente a Yunque 93 y a las redes sociales del equipo, a ver cuándo van a estar comenzando la serie contra los campeones Mulos de Junco. Oye, nos tocó en la primera ronda enfrentarnos al campeón. Así que
1: salimos de rápido.
0: Buenos, pero yo voy a los míos.
1: Y nos toca, empezamos local, ¿verdad? Nosotros jugamos primero en nuestro parque por llegar segundo.
0: Exactamente, nosotros terminamos segundos por encima de Juncos, tenemos la ventaja de parque local, lo que implica que tanto el primer juego como un posible último y decisivo partido se juega aquí en casa en el Estadio Concepción Pérez Alberto.
1: Qué bueno, en el torneo de barrio ayer no se jugó, creo que porque hay graduaciones y eso, ¿verdad? Compromiso con el Coliseo, pero este viernes continúa y lunes nuevamente.
0: Y te adelanto que, por si les llega la queja eventualmente, hemos recibido una terrible noticia que durante el mes de mayo, mes de los cuadros de honor y de las graduaciones que todas las escuelas de la región este del país casi y de nuestro distrito se gradúan en el Coliseo Tomás Dones, Live Golden, esta semana se nos dañó el aire acondicionado.
2: ¿Cómo va a ser? ¿Cómo va a ser?
1: Es que esos bajones de luz y esa cuestión dañan.
0: Eso dicen, se dañan switches y no tengo todo el equipo, ¿verdad? La información técnica de los paneles eléctricos que se dañan. Pero oye, tengo al Andrón, han subcontratado, han traído compañías adicionales, tengo todos los técnicos expertos y los más duros de la materia en aires acondicionados metiéndole mano a eso. Sepan alguna escuela que si tenemos que llamarlos para buscar otra fecha, buscar alternativa, movernos al teatro o movernos al centro de usos múltiples, no es porque queremos prestarle el Coliseo a nadie, no es porque queremos fallarle, es que no queremos tenerlos pasando calor.
1: Hay unos buenos abanicos, hay unos buenos abanicos allí que soplan bien chévere, que resuelven.
0: Pero, yo puedo tener abanicos para ciertas áreas, pero los papás en las gradas, está fuerte.
2: Sí. Y los maquillajes de las chicas y todo
0: también,
2: eso.
0: Mira, incluso a nivel para que sepan, y los amigos que nos están escuchando que tienen eventos planificados allí, estamos incluso buscando la alternativa de alquilar máquinas de aire acondicionado. Al día de hoy las que han aparecido son demasiado de muy caras, que con eso yo compro aire nuevo para el Coliseo, no estamos dispuestos a hacer eso. Las que son más económicas no están disponibles. Oye, estamos buscando alternativas.
1: La solución.
0: Pero si no, como dije, tenemos el Teatro José Melugo, el antiguo Teatro Puerto Rico, tenemos el Teatro de la Biblioteca Electrónica, tenemos el Centro de Usos Múltiples y casi todos nuestros centros comunales remodelados. Así que vamos a buscar alternativas. Y si no, a mis amigos de la Universidad Interamericana de Fajardo, una vez más, necesitaremos su coliseíto para hacer eventos. Ellos tienen una cancha bajo techo grande, bien chévere, con aire acondicionado. Así que yo sé que como siempre hemos contado y la Interamericana nos ha ayudado, si este fuera el caso, no nos van a dejar solos tampoco.
2: Ay, mi madre. Bueno, pero nada, o sea, a una situación, una solución. Claro. Y estamos, claro que sí. Las alternativas están.
0: Eso es así, son cosas que pasan, las máquinas se dañan, son máquinas viejas, nuestro Coliseo Tomás Dones tiene unos cuantos añitos, que de hecho visité con Coltrane y estamos pendientes de la asignación de $22 millones para remodelar el Coliseo Tomás Dones, entre ellos vendrá aire acondicionado nuevo, pero mientras esos 22 llegan y el hacha hoy viene, tenemos que resolver con lo que tenemos, así que mis excusas, si es que en algún momento tenemos que cancelar alguna de las graduaciones, si el aire acondicionado se daña, yo meto todos mis técnicos a trabajar allí, si no lo pueden arreglar, no hay nada que yo pueda hacer. Haremos todo lo posible por arreglar ese.
1: En noticia buena, pues estamos pendientes de que venga el baloncesto femenino para fajarlo, que eso está pendiente, así que
0: eso siempre hay cosas positivas. Golden, y te aseguro que de aquí allá va a haber aire acondicionado.
1: Es la cosa. Gracias,
2: alcalde. Gracias, alcalde. Buen día.
0: Gracias a ustedes. Excelente día, familia. Recuerden hoy en la Casa Alcaldía desde por la

0: mañana, Emprendedores con Fajardo Hora, luego el gran evento a las 7 de la noche, y este viernes en la Plaza del Mercado, celebrando a mamá.
1: Claro que sí. Buen día. Ahí está, ahí escucharon ustedes a nuestro alcalde, José Aníbal Joey Meléndez. Son las 7:35 de la mañana. Ahorita vamos a estar hablando de las actividades de la biblioteca. Que hay que hablar con Ileana porque de verdad hay muchas actividades para el mes de mayo. Vámonos a una corta pausa en lo que cuadramos con Ileana.
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4: Bueno, mi gente, ya son las 7:40 de la mañana en El Arranque y en todo Puerto Rico a través de Yunque 92.9, Yunque 93. Son las 7:40. Si usted está con su tacita de café en la mano, chancleteando por su casa y entra a las 8 de la mañana, le tengo noticias. Estás tarde. Pero quien nunca está tarde es nuestra gente de dos generaciones que tienen unas actividades maravillosas y fabulosas ahora en mayo. Y para eso tenemos a Ileana. Ileana ya perdió el apellido. Ileana es Ileana Biblioteca. Ileana, dos generaciones. Buenos días, Ileana.
5: Hola, buenos días. Gracias, Libel, por tenerme.
4: Gracias.
5: Primero
4: a
5: que
4: ti.
5: Nada, quiero agradecer enormemente porque el mes pasado, cuando estuve con tu intervención, luego de tu intervención, la biblioteca estuvo bien, bien intensa en llamadas para anotarse en todos los talleres y en todas las actividades que tuvimos durante el mes. Así que tuvimos una participación bien exitosa, así que agradecida, ¿verdad?, de que tú me tengas, ¿verdad?, para compartir todas las actividades durante el mes.
4: Claro que sí. Oye, pregunta obligada, ¿ya tomaste café?
5: Ya tomé café, exactamente, así que estoy a mil. También el mes pasado me dijeron, oye, tú ibas por ahí bien rápido, pero normalmente voy rápido realmente. Este es mi modus operandi de todos los días.
4: Sí, muchacha, eso para ti una taza de café es un overdose de energía, porque esa energía tuya no se acaba, mi amiga.
5: Así es.
4: Imagínate tú si no se acaba, que mayo está lleno de actividades. Cuéntame qué tenemos este mes.
5: Bien, bien interesante. Mayo es un mes bien sabroso para la Biblioteca del Centro de Generaciones. Comenzamos ya esta semana comenzamos celebrando la proclama del Departamento de Educación a nivel de todo Puerto Rico. A nivel, estuvo en la Biblioteca y Centro de Generaciones el secretario, estuvieron muchos bibliotecarios, los niños de la Gabino Soto, estuvo Remy con nosotros, fue bien espectacular. Así que agradecida, verdad, de la oportunidad de que todo Puerto Rico conozca nuestro Centro de Dos Generaciones y Biblioteca Ricardo S. Belaval. Así que empezamos bien esta semana, ¿verdad? Es la semana de la biblioteca escolar y se llama Encuentra tu alegría en la biblioteca, y eso lo hacemos todos los días en la nuestra. Así que vamos bien. Quería comentarte que, Iván, nosotros esta semana tenemos muchas actividades. Precisamente hoy están las clases de parto y lactancia todos los meses, el primer jueves de cada mes. Nosotros tenemos a nuestra compañera Joana Cordero, que es la enfermera del dispensario de Paraíso, y ella ofrece las clases gratuitas dentro del Centro de Dos Generaciones y Biblioteca. Así que si usted conoce de alguna embarazada, llame a la biblioteca para que se pueda anotar y pueda participar de este curso, que es todo un día y es gratis. Así que hoy tenemos las clases de embarazadas, mañana tenemos los gran cierres de gimnasia cerebral, que gimnasia cerebral es un curso que se lleva a cabo todo el año y es para prevención de memoria para participantes de 60 años o más. Así que tenemos nuestro gran cierre del año y ya pronto comenzaremos a trabajar las fechas para el próximo año. También bien importante que quería comentar contigo, una actividad bien especial que tenemos este próximo sábado para las familias. Este sábado vamos a tener un evento que le llamamos Mommy and Me. Vamos a tener una experiencia de charcutería, mini charcutería le estamos llamando, porque la idea es que un niño o niña o joven quiera llevarlo a cabo con su mamá o con una, ¿verdad?, fémina que sea importante en su vida, o con su papá y se lo quiera regalar a su mamá, ¿verdad?, porque estamos celebrando lo que es el fin de semana de las madres. Así que vamos a tener una mini charcutería y unas manualidades, ¿verdad?, con el fin de que sea un regalo para esa mamá, ¿verdad?, o ese adulto significativo en su vida. Así que esto va a ser este próximo sábado, va a ser a las 10 de la mañana. ¿Y tú sabes quiénes van a ser nuestros recursos?
4: ¿Quién?
5: Si tú los conoces.
4: ¿Quién?
5: Va a ser Edgardo Mercado.
4: Ay,
5: y va
4: muchacha.
5: A ser Miriam Díaz Ribot, nuestros encargados de la Biblioteca de Santa Isidra, que ellos son súper talentosos y ellos van a poner, ¿verdad?, todo ese talento a la disposición de todo el público que nos visite.
4: Ah, no, yo no puedo ir para allá porque no voy a estar aquí, pero me tienen que dar un rain check y lo tienen que volver a hacer.
5: La realidad es que son súper talentosos, así que pues yo, ya tú sabes, rápidamente los convoco, así que vamos a tener esa experiencia. Por favor, esa experiencia es limitada, ¿verdad?, porque tenemos un cupo limitado, así que por favor que nos llamen para que ustedes se anoten. Como les mencioné, eso va a ser este próximo sábado a las 10 de la mañana. Va a ser un espacio bien chévere, bien dinámico, así que los esperamos que nos llamen al 863-4218, que es el teléfono de la biblioteca. También nos pueden escribir por la página de Facebook, a nosotros en el Centro Dos Generaciones, que tenemos la página también, para que se puedan anotar. Bien importante, ¿verdad?, que tengamos un adulto acompañado de este niño, este menor, porque la realidad del caso es que sería un proceso así dinámico para que los dos participen, ¿verdad?, y lleven a cabo esta mini charcutería que vamos a generar. Así que eso tenemos el sábado. Pero no se queda ahí. El próximo lunes 11 también vamos a tener un taller de... El taller va a ser específico para comerciantes. Este taller lo va a llevar a cabo también otro de nuestros compañeros, otra de nuestras compañeras, que es Tania Cordero. Así que ya saben que vamos a tener un taller específicamente a la 1 de la tarde para comerciantes, y es para servicio al cliente. Así que este taller es gratuito, los invitamos también a que nos llamen para que se anoten, para que participen de él. Y también vamos a tener clases de ajedrez, cine familiar. Bueno, mayo viene bastante activo. Mayo viene también con muchas actividades en las escuelas, muchas graduaciones. Así que los invitamos a que nos sigan en la página de Facebook para que conozcan todas las actividades que llevamos a cabo y se puedan anotar en cada una de ellas.
4: ¿Cuál es la página de Facebook, Ileana?
5: Centro Tuyen Fajardo. Bien importante, ¿verdad?, que sea el de Fajardo. Se pueden darle like a todas, pero la de nosotros es la que es la más importante de todas, ¿verdad?
4: Esa es la que
5: ustedes van a tener a nosotros.
4: Claro que sí. Y si no, pues para para orientación y para anotarse en los diferentes talleres, el 863-4218.
5: Exactamente, 863-4218. Recuerden que también tenemos las clases de ajedrez y terminamos el mes con el cine familiar, que vamos a tener a Zootopia. Así que, para que sepan, tenemos mucha, mucha actividad. Bien importante que nos llamen, que nos visiten, que se den la vueltita, porque tenemos otros eventos que están pasando cada día y así pueden conocer todas las otras cositas que nosotros hacemos.
4: Claro que sí. Gracias, Ileana. Nos mantienes al tanto de todo.
5: Gracias por la oportunidad de siempre tenerme por aquí y compartir todo lo que nosotros hacemos cada día.
4: Claro que sí, estamos siempre a la orden. Excelente, bendecido y maravilloso día para ti y para toda la buena gente del Centro Tugen de Fajardo. Ahí está, son las 7:47 de la mañana. Oye, ya hay fecha para el velatorio, ¿verdad? De nuestro Concord, de nuestro querido Piculín Ortiz. Oye, la familia de Piculín invitó, ¿verdad?, al pueblo puertorriqueño a acompañarles en la celebración de vida en honor a una de las más grandes leyendas de nuestro deporte, José Piculín Ortiz Rijos. Esto va a ser mañana viernes 8 de mayo, entre 2 a 7 de la noche, 2 de la tarde hasta las 7 de la noche. Esto va a ser un espacio para recordar la historia, agradecer el impacto, celebrar el legado que vivirá por siempre en el corazón de Puerto Rico. Y la familia agradeció profundamente las innumerables muestras de cariño. Asimismo, pues solicita respetuosamente que en lugar, oigan esto bien, en lugar de arreglos florales, ellos lo que quieren es honrar la memoria de Piculín y que realicen donativos a la Sociedad Americana contra el Cáncer, el capítulo de Puerto Rico. No arreglos florales. Mire, una donación a la Sociedad Americana contra el Cáncer en el capítulo de Puerto Rico, que de hecho, tú sabes que hablando de Puerto Rico y de Piculín, el número 4 ya pidieron que sea removido de todo lo que tenga que ver con el baloncesto superior nacional y con todo lo que tiene que ver con el baloncesto en Puerto Rico. Enhorabuena, claro que sí.
6: Pues mira, Libel, tenemos en línea telefónica a un conocedor que estoy seguro que quizá en algún momento también tuvo que haber, ¿verdad?, haber interactuado con Piculín Ortiz, un conocedor del baloncesto no solo en Fajardo, sino en todo Puerto Rico. Es el profesor José A. Carrión, el hombre de los deportes. Así que sí, buenos señor, días, Carrión.
4: Buenos días, Carrión.
7: Buenos días, Gordín. Buenos días, Libel.
4: Qué rico escucharte. Esto
6: la vieja guardia.
4: Sí, esto me trae tantos recuerdos buenísimos.
6: Por muchos años, todas las mañanas, sí, cuando señor. Estábamos allá en Nahuabo, en Ñuque, Carrión era el que siempre... lo teníamos en los deportes siempre bien temprano, lo despertábamos y siempre nos tenía al día con las deportivas.
4: El profesor de los deportes. Oye, ¿ya tú tomaste café, Carrión?
7: En esa estoy.
4: Ah, muy bien, muy bien. Oye, tú, pero, a ti no te... ¿Pero qué? Cuéntame.
7: No, que es el doctor de los deportes.
4: El doctor de los... Bueno, para mí eres el doctor de los deportes y el profesor también, porque tú me enseñas a mí, yo de deportes claro. No sé nada. O sea, para mí tú eres mi profe.
6: Bueno, fueron muchos los que Carrión, pues, cuando daba, ¿verdad?
4: Claro.
6: Era el profesor de los deportes, claro, en la intermedia.
4: Todos los títulos habidos y por haber con relación a conocimiento en deportes.
6: Y ahora es dirigente, amigo, del equipo de Montebrisa en el torneo de barrio, que pues, Carrión dirigió baloncesto superior, de diferentes ligas. Y entonces, pues, por eso queríamos que estuviera con nosotros para que nos hablara de Piculín.
4: Sí, señor, para que nos hable de un poco de la trayectoria de Piculín, porque siendo tú el experto en esto, el conocedor de esto, pues qué mejor que escucharlo de ti, de su trayectoria, de todo lo que pasó, ¿verdad?, durante una época dorada de Piculín Ortiz y del legado que ha dejado, Carrión.
7: Bueno, mira, yo te puedo decir que yo conocí a Piculín de años. No éramos grandes amigos, pero sí compartimos muchas veces en cancha desde que comenzó a jugar con el equipo de San Germán prácticamente a los 17 años. Y vi su crecimiento como atleta, su crecimiento físico, su crecimiento como jugador. Y te puedo decir que era una persona humilde, pero era medio taciturno, porque él no era de aquellos que estaban vanagloriándose ni tú lo veías fanfarroneando. pero sí era una persona humilde y que muy respetuoso con los demás compañeros y con los jugadores del otro equipo. Dicho sea de paso, las últimas dos veces que lo vi, la penúltima fue hace unos años atrás en la Intermetro, en la presentación del libro de Flor Meléndez, y cuando Picurín llega a los sitios impacta por su estatura y todo el mundo se queda como si estuviesen jugando un chico paralizado, se paraban, esperaban a Picurín, iban a saludarle y cuestión. Y la última vez pues lo vi un poco más recaído en la oficina de un neurólogo en el condado. Y ahí se veía que venía un poquito para atrás en cuanto a su salud. Y verdaderamente pues fue un batallador, porque estuvo todo el tiempo, ¿verdad?, esto, luchando contra esa terrible enfermedad. Ustedes saben que yo fui paciente de cáncer en dos ocasiones y esa situación no es fácil. No es fácil, ¿verdad? Pero esto por lo menos está descansando ya. Todos conocen la historia. Yo voy a hacer un breve resumen de la historia de Picurín Ortiz como jugador en todas las facetas de su carrera, para que la gente sepa un poquito, ¿verdad? De Picurín, al final pues le voy a hacer una anécdota para que ustedes vean el impacto que tenía Picurín Ortiz cuando él entraba a un lugar, ya sea en Puerto Rico o fuera en una competencia internacional. Lo primero es que todo el mundo piensa que Picurín es de San Germán, porque como jugó tantos años en San Germán, como 15 años, la gente piensa que es San Germán, pero Picurín nació en Aibonito y se crió en el pueblo de Calle. Así es que él estudió en la Escuela Superior Benjamín Harrison de Calle. Ahí comentan que su nombre de Picurín o su apodo de Picurín se lo puso una vecina, porque parece que ella decía que él era bien travieso cuando era niño y lo llamaba Picurín. Además, él se le conocía con el Concord. Los que escuchaban los juegos, veían los juegos por televisión, saben que este apodo se lo puso Manuel Rivera Morales por ese avión enorme que se llamaba el Concord debido a la estatura y a la fortaleza de Picurín Ortiz. En Puerto Rico, pues comenzó a jugar en 1981 con los Atléticos de San Germán, estuvo 15 campañas, comenzó como jovencito, como todos ellos aquí en Puerto Rico, cuando son grandes, no tienen muchas destrezas, su físico no es bueno, pero fueron trabajando con él en su físico, en sus destrezas, y comenzó del 81, ya para el 85, San Germán fue campeón en el BCN, ya Picurín estaba ready. Esa campaña promedió 25 puntos, capturó 14 rebotes por juego. Posteriormente condujo nuevamente a San Germán un segundo campeonato en el 1991, promediando 19 puntos, 16 rebotes por juego. Y después de la temporada del 91, recibió un contrato para jugar en Europa. Picurín estuvo varios años que jugó en el BCN porque fue a jugar a España primero. En el 94 regresó, llegó nuevamente a San Germán al campeonato, el tercero del equipo. Y ustedes, especialmente el Golden, aquellos que escuchaban o veían los goles de San Germán, recuerdan los famosos nenes de San Germán, con Picurín, Eric Casiano, Luquillense Luis Allende, Nelson Quiñones, Oscar Santiago, entre otros, un equipo que causó impacto en Puerto Rico esos años de la década del 90, porque era un equipo de un talento joven y el mayorcito era Picurín y era la estrella del equipo junto con Eddie Casiano. Pero en el 98 Picurín pasó a los Cangrejos de Santurce, donde se unió al cariduro Carlos Arroyo y ganaron 4 campeonatos consecutivos del 98 al 2001. En el 2003 volvieron nuevamente a ser campeonatos y se convirtió Picurín en el tercer jugador en la historia en el BCN en ganar 8 campeonatos. Luego jugó 2 años más en Santurce y en el 2006 jugó con los Capitanes de Arecibo, donde en junio anunció su retiro como jugador activo en el baloncesto supernacional y en el resto del baloncesto, porque no jugó más baloncesto. Terminó su carrera con 8.915 puntos, sexto en la historia del BCN en rebote con 5.314 en 505 partidos que jugó en la temporada regular. Pero todo no se queda ahí. porque Piculí fue destacado en Puerto, fue un jugador destacado en Puerto Rico, pero además estudió 2 años en el baloncesto colegial de Estados Unidos, en la famosa NCAA, en la División 1, y asistió a la Universidad Estatal de Oregon desde el 85 hasta el 87. Tenemos que fue compañero de equipo del que fue futuro miembro del Salón de la Fama de la NBA, Gary Payton, durante el primer año de este en colegio, y durante sus 2 temporadas con los Castores de Oregon State promedió 19.8 puntos por juego, 8.7 rebotes, y cuando finalizó la campaña del 86-87, Piculín fue nombrado jugador del año del Pacific Ten. Esto es un gran honor para un jugador puertorriqueño, y fue el primero que lo logró en esa división, en esa área de la NCAA, porque tú ser nombrado jugador más, jugador del año en el Pacific Ten, es un honor grande. Derrotó para este honor a Reggie Miller, y ustedes saben quién es Reggie Miller, porque Reggie Miller es uno de los mejores anotadores de 3 puntos en la historia de la NBA, que para esa época jugaba con el equipo de UCLA en California. Tenemos que luego de graduarse de colegio, entró al draft de la NBA en 1987 y fue seleccionado en el puesto número 15 en la primera ronda por los Jazz de Utah, y se convirtió en el primer puertorriqueño nacido aquí en la isla en ser seleccionado en un draft de la NBA. Ya varios jugadores puertorriqueños habían sido seleccionados, pero estos puertorriqueños habían nacido en Estados Unidos, como por ejemplo Bush Lee, fue uno de ellos, fue el primer puertorriqueño en ser drafteado en la NBA. Héctor Blondet también fue drafteado y otros más, pero el primer jugador nacido y desarrollado en la isla, drafteado en la NBA, lo fue Piculín Ortiz. Tenemos que, sin embargo, ese primer año decidió, o el equipo de Utah decidió enviarlo a España, y jugó con el CB Zaragoza, y entonces Europa jugó esa primera temporada para prepararse posiblemente físicamente para su debut en la NBA. Regresa a los Jazz de la campaña del 88-89 y debutó el 9 de noviembre de 1988 en la NBA. Esa primera temporada jugó 51 partidos y el dirigente Frank Layden era un fanático de Piculín Ortiz, que dicho sea de paso, él era dirigente y gerente general y fue el que lo drafteó. Y de esos 51 encuentros, Piculín comenzó en el cuadro regular en 15 de ellos. Pero no tuvo mucha suerte. Aparentemente todavía no estaba ready para jugar en NBA. Promedió 3 puntos por juego. En la segunda campaña apenas jugó 13 partidos. Y el 5 de febrero del 90, pues Piculín Ortiz fue dejado en libertad. Tenemos que Piculín jugó varios años en España, especialmente con equipos como el Real Madrid, el FC Barcelona. Terminó subcampeón en la Copa de Europa de Baloncesto y ganó con el FC Barcelona la Copa del Rey de Baloncesto. Posteriormente jugó con otro equipo y además jugó en Grecia. Tenemos que en 97, para completar, jugó en Venezuela con los Guayquiríes de Isla Margarita. En nuestra selección nacional hay mucho que hablar. Piculín Ortiz era la figura estelar, hizo su debut en el 83 en Copa Panamericana de Caracas, Venezuela, participó en 4 campeonatos del mundo, en 4 Juegos Olímpicos, consiguió 5 medallas en el FIBA América, 6 en Cetro Basket y consiguió medalla de oro en los Goodwill Games en el 1994. Anunció su retiro del equipo nacional en las Olimpiadas de Atenas en el 2004. ¿Se acuerda aquella Olimpiada donde el Cariduro Carlos Abreu se dañó la camiseta?
4: Claro, claro.
6: Le ganamos a los Estados Unidos.
4: ¿Verdad? ¿Cómo no nos vamos a acordar de eso, muchachos, si eso fue histórico?
7: Exacto, pues Piculín Ortiz era la estrella de ese equipo de la selección nacional, y luego de esa Olimpiada, pues Piculín Ortiz decidió retirarse. Y ya ustedes conocen la historia de Piculín Ortiz en la selección nacional.
4: Oye, excelente información, Carrión. Y yo pensando, yo no soy deportista, aquí el que sabe de eso eres tú. Yo no soy muy asidua, yo sé decir, pararme ahí, vea, sí, aplaudir a mi gente, a ponerme una camiseta y a honrar y sentirme orgullosa de lo de los que hacen historia en el deporte, pero hablando de eso, de hacer historia, yo creo que va a ser bien difícil para cualquier baloncelista llegarle a los tobillos a Piculín.
7: Mira, esto, yo entiendo que no va a haber un hombre grande en la historia del baloncesto de Puerto Rico, por lo menos nosotros desearíamos que lo hubiese en el futuro, pero Piculín Ortiz fue, es un molde bien difícil de que Puerto Rico tenga otro jugador como él, específicamente con la estatura de 6 pies 11 pulgadas y la trayectoria que tuvo en el baloncesto local y en el baloncesto internacional, que dicho sea de paso, Piculín es uno de dos puertorriqueños inmortalizados en el Salón de la Fama de la FIBA. Es el baloncesto internacional. Solamente dos puertorriqueños están en este Salón de la Fama, Piculín Ortiz y primero la leyenda Teófilo Teo Cruz. Esos son los únicos dos puertorriqueños inmortalizados en el Salón de la Fama de la FIBA hasta ahora. Así es que imagínense la grandeza de Piculín, pero les tengo una anécdota.
4: Cuéntame.
7: Una ocasión, usted sabe que yo fui asistente de Carlos Cascaño muchos años, por una ocasión me contó una anécdota. En una competencia internacional, Cascaño, ellos estaban en un hotel y estaban en el salón comedor que quedaba en el sótano, y había un gran grupo de jugadores de diferentes equipos desayunando. Y pues saben que cuando hay mucha gente, pues se escuchan los cubiertos dando la bandeja y cuestión, y todo el mundo hablando chiche, que de momento Cascaño se dio cuenta que hubo un silencio y él dijo, Dios, ¿qué pasó aquí? Y cuando miro, era que estaba entrando Piculín y todos los jugadores pararon de desayunar y comenzaron, mira, llegó Piculín, mira, ese es Piculín, sí, el de Puerto Rico, sí, que eso demuestra la grandeza que tenía Piculín. Cuando todos esos jugadores internacionales detienen lo que están haciendo, porque él se presentó al salón comedor. Esa era la grandeza que tenía Piculín cuando llegaba a los sitios.
4: Imagínate.
7: Así que verdaderamente Puerto Rico tiene que sentirse orgulloso de la trayectoria de Piculín Ortiz a nivel internacional y todo lo que hizo Puerto Rico en el baloncesto.
4: Eso es así. Su apodo de Concord, más que merecido, porque tú sabes que el Concord fue el avión más imponente, sí, que rompió la barrera del sonido.
7: Eso es así.
4: Qué bueno, gracias Carrión, de verdad, por toda la información.
6: Y mientras Carrión estaba hablando, entraron varias llamadas. Hombre, hace falta ahí en los deportes, José Carrión, como antes, como por muchos años, fuiste parte, ¿verdad?, de Yunque 93, así que pon en agenda eso, Carrión.
4: Mira, a ver, la bola está en tu cancha.
7: vamos a trabajar con eso.
6: ¿Algo más, Carrión, que quiera añadir?
7: Sobre todo, darle las gracias por la oportunidad de verdad de expresarme aquí en su emisora en cuanto a esta triste noticia del fallecimiento de Piculín Ortiz. Y sabe que estamos a la razón de mí.
4: Gracias, vamos, Carrión, gracias.
6: Pues, continuaremos.
4: Buen día, Carrión. Gracias.
7: Que pasen buen día, muchachos. Muchas gracias. Buen día.
4: Igualmente, son las 8:04 de la mañana. Hay una llamadita entrando. Vamos a ver si hay alguien que quiere, si usted se quiere comunicar con nosotros. Puede hacerlo al 787-874-9301.
6: Buenos días.
8: Buen día, Lisbeth.
4: Mira para allá, Rey Soto. Todo bien. ¿Y tú cómo andas? ¿Todo bien?
8: Está muy bien, pero antes que nada que arranque, que mi respeto para Carrión, que está en la misma iglesia que yo asisto, y es un tremendo ser humano, un buen hermano, un buen amigo, un buen maestro. Tiene todas las veas, ahí no le caben las veas a Mr. Carrión, y tremendo ser humano. Pocos como ese tenemos nosotros por ahí, pero nada, eso no fue lo que vine. Pero me siento orgulloso de decir que ese es un gran hombre. Vengo por la actividad de Luis Delgado, para anunciar, la verdad, la actividad va a ser el sábado en la Luz de Montebrisa. Van a haber varios boxeadores. Ayer hicimos una reunión para afinar las tuercas. Tuvo John John, tuvo Fito, estuvo el maestro Orlando Sánchez, hubieron un sinnúmero más de personas, un grupito bastante bueno, ¿verdad? Y afinando los cañones para el sábado a las 8 de la mañana va a estar la colecta para quien en vida fuera Luis Delgado, que murió, y para ver si lo podemos ayudar con los gastos fúnebres y las situaciones que tiene su hija Marisol en los Estados Unidos. Quiero que todo el mundo vaya por allí, toque la bocina y se eche lo que puede echar, ¿entiendes? No estamos exigiendo que eche una cantidad grandísima, pero que le dé la mano hoy por ellos y mañana por nosotros, Golden. Te agradezco la oportunidad que siempre me das por aquí, a ti, a Lisbel y a la administración de Yunque 93. Muchas gracias, estoy muy agradecido de ustedes, y así que se hacen las obras, así que se hacen patria, ¿verdad? Ayudando al prójimo. Y por otro lado, me toca duro el fallecimiento de Piculín, ¿verdad? Porque él estuvo, cuando yo era muchacho, en el baloncesto, y lo que sonaba por ahí era Piculín. Eso es una noticia que toca los corazones, porque ese hombre sacó fuerza y sacó valor para ir a representarnos a todos esos países que fue, y nos representó dignamente. Y pues ya tú sabes cómo es esto, Golden. Pero nada, acuérdense que la actividad es mañana, y que la TH móvil es 787-435-0829. Orlando Sánchez, que es el que está a cargo de eso, el maestro Orlando Sánchez, que no lo conoce, pues por aquí todo el mundo sabe quién es Orlando Sánchez, que es una persona digna, y todos los que estamos aquí somos dignos de hacer estas cosas para la humanidad, para la obra de caridad, para el pueblo. Y otra cosa, se me olvidó lo más importante.
4: Diga usted.
8: Quiero darle las gracias al honorable alcalde, a la administración de Fajardo, el municipio autónomo de Fajardo, que le hicimos unos acercamientos pidiéndole los sonidos, la carpa, y otras cositas más, y accedieron, nos están ayudando a quien en vida fuera Luis Delgado. El señor alcalde, pues hay que dársela, usted está haciendo una buena obra, y se está viendo, se lo agradezco de mi parte, y de parte del Comité de Caritas Lindas, la ayuda que nos ha dado con el sonido, la mesa y la carpa, porque eso es una cosa grande, pues está llegando a los corazones de la gente del pueblo de Fajardo, y está trabajando. Hay que hablar al César lo que es del César. El hombre está trabajando y está cooperando con el pueblo de Fajardo, con la gente. Cuando están estas causas así, él está dando presente, pues. Por aquí te dejo y te doy las gracias, y señor alcalde, muchas gracias. Hasta luego.
4: Bueno, ahí escucharon ustedes, claro.
6: El Joey, ¿verdad?
4: Sí.
6: Está bregando con su gente.
4: Sí. Ahí escucharon ustedes a Rey Soto. Si usted tiene algún comentario, se puede comunicar con nosotros al 787-874-9301. Se está yendo el día súper rápido, ya son las 8:09 de la mañana, mi gente. Ustedes lo pueden creer, pero qué chévere. Mira, se enteraron de todo lo que está pasando en Fajardo, todo lo que tiene que ver con Piculín Ortiz, que pues, lamentablemente...
6: La biblioteca.
4: Lo de la biblioteca, y ayer nos levantamos con esa noticia. Y pues, si usted puede pasar por el Coliseo.
6: Oye, Libel, lo que está caliente es lo de el virus ese que se está propagando. Dicen que no habían ratones en el barco, quiere decir que alguien
4: que
6: se montó ya infectado.
4: Sí.
6: Y aparentemente, aparentemente en un avión bajaron una persona porque estaba mala y murió.
4: Ah, eso no lo escuché.
6: Sí.
4: Sí sé que alguien que se bajó del crucero, que llegó a su punto, a su casa, ¿no?, fue al hospital y dio positivo. Es que había salido de ese crucero originalmente, y no lo culpo. El capitán dijo, mira, cuando murió la primera persona, ellos no tenían manera de saber qué era el antivirus.
6: Lo que estaba pasando.
4: Y dijeron, aparentemente murió por causas naturales, no hay peligro de contagio, pero sí lo había. Sí lo había. Ahorita vamos a estar abundando más sobre esto, porque esto es una nueva cepa. Vamos a ver lo que dice el OMS, la Organización Mundial de la Salud, y todo eso. Ya ahorita lo ponemos en contexto. Mientras tanto, usted no se vaya, siga disfrutando de su café y de su mañana. Son las 8:11 de la mañana.
6: Nos encerraron
4: en el arranque.
6: Otra vez. ya supuestamente, no. Pues hay que chequear las redes a veces. Pues, sí. Ya hay tres estados en Estados Unidos, según la, o sea, aparente
4: no
6: y alegadamente. Vamos a chequear la información.
4: Hay que buscar de dónde sale esa información. Porque hay gente que le gusta meter miedo.
6: Y hay gente que coge noticias viejas.
4: Sí.
6: Que se creen que son nuevas.
4: Que creen que son nuevas y las zumba, la mira, suele. Dios mío. Ay, mi madre, que viene un huracán y que en mayo dicen. Ay,
6: no, eso no es verdad, esa no, es vieja, noticia vieja.
4: Eso es viejo, muchacho.
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0: 8:31 de la mañana y usted está aquí en el arranque a través de Yunque 92.9, Yunque 93, los dueños del Oye, este en esta preciosa mañana del jueves.
1: Oye, Libel.
0: ¿Viste que estoy hablando tú, tú, sí, tú, sí, ¿por qué?
1: El café que nos trajo Cano Stamen.
0: ¡Ave María!
1: Oye, por lo menos Cano nos tiene al día, por lo menos Cano, puede decir, no es por Cano aquí.
0: No, Cano nos consiente, nos consiente.
1: Gracias a Dios, sacando la cara, ¿viste?
0: Nos trae cafecito.
1: Oye, ¿tú no has echado de menos a alguien?
0: Pues no,
1: que siempre nos dicen que yo sé que mañana va a estar en las cruebas.
0: Ese es otro que nos
1: hoy no sé dónde va a estar. Sí,
0: un
1: los pasteles, nos trajo una sopa los otros días, muchachos.
0: María, eso estaba tan y tan rico. Y lo tenemos en línea telefónica, Serranito.
2: Mira, estoy escuchando que los pasteles estaban buenos y tienen reembolso también. Es lo bueno que tienen reembolso, que pueden llevarse de nuevo.
0: Bueno, sí. Bueno, yo los recibo.
2: No, todos van a recibir.
1: ¿Y es que la sopa? ¿De dónde era que la sopa?
2: Que le voy a estar llevando pasteles a la casa. Va a ser al jefe y dueño de Stan Designer. No sé quién es.
0: El señor Hernández.
2: Égale, es el que me tiene la guagua embellecida, que dice obra pública, que está identificada. Y él es el que tiene el nombre de Stan Designer. Ese hombre me tiene la guagua al día. O sea, que es una guagua que está totalmente identificada para estar en las carreteras de este país.
0: Porque tú sabes qué, que el señor Hernández es igual que tú, le gustan las cosas organizadas.
2: A ti mismito, y los felicito a todos ustedes por las tremendas entrevistas que han dado hoy. Entrevistas fuertes, fuertes, sentimentales, y los conocimientos vastos que tienen personas como Carrión, el alcalde de Fajardo, que le llevó un mensaje sólido de todas las obras que se están haciendo en Fajardo, las que están por venir, y todos los caños que se están trabajando en los distintos sectores del pueblo de Fajardo. Déjame indicarte que esta semana, como dijo el honorable alcalde Joey Meléndez, el Departamento de Obras Públicas va a tener personal en los cementerios, y usted puede ir temprano, mira, puede ir hoy, puede ir mañana, pasado y el domingo, que van a estar de 7 a 3, 7 a 4 por ahí, y usted puede pasarlo todo el día, creo que van a estar el domingo hasta bastante por la tarde, y entiendo que ustedes pueden pasar. Mire, nosotros tenemos una palita allí, estamos hablando del cementerio viejo, son tumbas que son de ustedes, que son compradas por ustedes, que nosotros lo más que hacemos es que le pasamos una manguita, le podemos pasar, le picamos el pasto, pintura, usted debe de tener conocimiento que son de ustedes. Nosotros no podemos pintar tumbas que no nos pertenecen, son propiedades de usted. A usted no le gustaría que yo fuera a su casa y le pintara su casa del color que no es. Así que las tumbas mayormente son blancas. Usted pasa por allí, alaba la penta de mamá, de tío, de tití, de abuela, porque hay abuelas que han sido madres también, madres de madres, doble madre. Fueron madres con sus hijos y son con sus nietos. Y están muertas y están fallecidas. Entonces, ¿no? ¿Qué hacemos? Pues vamos ahí donde ella, pasen por allí, allí hay una oficina, pide una manga, cerca de la tumba de su
1: allí
2: abuela.
1: Está Alexi, allí está Alexi Quiñones, el Cano.
2: Tenemos a Alexi en el nuevo, y Alexi, usted tiene conocimiento cómo está ese cementerio nuevo, esas aceras también.

0: nuevas de paquetón, y se le está dando un servicio a todo ese cementerio nuevo y al viejo también. El viejo nadie, yo no he escuchado por ahí gente que digan, ay, ese cementerio está peludo. No está peludo, no está nítido, para que usted vaya, y siempre ha estado así, para que usted vaya a visitar a la tumba de su madre y se sienta tranquilo. Mami, háblele a la mai, háblele a su mai, eso no es nada malo. Háblale, ah, que si está loco, ¿cómo que estoy loco? Yo le hablo a Dios y le hablo a mi mai también allí. Mi mai me está escuchando porque mi mai está con Cristo. Así que hay que estar allí y llévese, vaya un día antes. Olvídate si hace tiempo no voy. Voy a lavarla porque mañana es Día de las Madres. ¿Qué pasó? Le voy a hablar y hablo con ella. ¿Ah? Así es la cosa. Y nada, estamos en Montebrisa dándole los servicios de la basura especial a todo Montebrisa. Estamos trabajándolo bien chévere, ya viste, convento, todo, para que quede todo acicalado. Me gustó y felicito al profesor Carrión. El profesor Carrión yo creo que tiene o debe de ya estar abriendo las puertas de Yunque 93, a lo cual lo vamos a felicitar el día que tenga su programación deportiva aquí. Yo creo que, se lo digo al pastor, con decencia y respeto, Carrión es una persona diestra para hacer estos tipos de trabajo, una persona conocida. Y ya viste el resumen completo que Carrión dio de Piculín, tú sabes, una persona preparada, que se prepara para hacer sus trabajos, organizada. Así es que estamos con Carrión, también estamos con Reguerete, que le dio las gracias al alcalde por las carpas y las cosas que hacían falta para allí, las tienen ya, y el pueblo va a estar allí, Reguerete, el pueblo va a estar con lo de Luis Delgado también, ya que Luis Delgado fue una persona que dio mucho por el pueblo de Fajardo, anunciaba sus actividades en el carrito, y los juegos de pelota, los bacalaitos a peseta, medio peso los pastelillos, y una cosa terrible que eran los tiempos, que a usted le hubiese gustado que siguieran así esos tiempos, pero ya un bacalaito te cuesta 10 pesos en la avenida, en la calle San Sebastián. Nada, estamos contentos. Libera, ¿alguna duda, pregunta en cuanto a los cementerios, en cuanto a las comunidades? Dime si te ha llamado alguien. ¿Y quién es la persona que se encargue de que esto no esté sucediendo, de que estén criticando a las obras públicas, cuando el único que siempre llama por aquí, por Yunque 93, es Serranito, porque me gustan las cosas bien
1: organizadas?
2: Bueno, mañana vas a estar en, ya sé que mañana vas a estar en Las Cruabas.
1: Eso sí,
0: yo mañana tú voy sabes. A estar en Las Cruabas. Y por la noche voy a estar en San Sebastián. El sábado voy a estar en Añasco, unas trovadores que hay que van a un asilo de ancianos. Y ese sábado es a las 1:00 p.m. y van 4 guitarras, güiro, bongo, y 4 trovadores, y entre ellos estoy yo. Y vamos a ir para allá a llevarle a las viejitas, a las mamás, madres de ese asilo de ancianos, allá en Añasco, para cantarle. El domingo estoy en El Gallo. A las 4:00 p.m. voy a estar por allá. Así que va a haber...
2: El mesón del Gallo.
0: Sí, para que toda esta gente, personas mayores, adultas, va a haber música de trío, música de un conjunto de música típica y música para el deleite de las personas adultas y madres.
2: Tenemos que hablar con Panda para que se anuncie por aquí por Yunque. Claro. Tenía que conectarme con Panda.
0: Ya viene por ahí, viene con un nuevo negocio, el famoso llamado Flamboyán.
1: Sí, señor. Okay. Y otro más.
0: Que pasar.
2: Pues yo creo que el domingo pasó temprano.
0: Pasé temprano a las 4.
2: Hacerle un package, ¿verdad, Liber? Le podemos hacerle un package.
0: Oye, le puedo hacer un package a Panda. Panda lo va a estar esperando porque viene con un sinnúmero de negocios que van a hacer en Fajardo, la panadería que va a tener allá en Naranjo, que va a abrirse de nuevo, y una panadería terrible que va para allí, cerca de así todo el mundo, y nada, mucho negocio, el mesón del gallo, saludos a Nené, que está allá tiene otro allí en
2: Fajardo. Frente a McDonald's,
1: los egg rolls.
0: Está comprando Fajardo completo.
1: Qué bueno, que ese, no, que ese dinero se quede aquí.
0: Gracias a Libel, gracias al Golden, gracias al Pastor, a todos ustedes por darme la oportunidad.
2: A Canostawin, que está aquí también, Canostawin.
0: ¡Calo!
2: Ya tú sabes, si Janito se te queda el carro, así se te queda allá en San Sebastián, el carro va, llega allá.
0: Él va allá.
2: Pero
0: allá
2: te lo trae al otro día porque se va para allá,
0: No, él se queda allá abajo en uno de los hoteles.
2: Se va para allí, para Cabo Rojo y eso.
0: Cano no parrandea, que ese muchacho no bebe ni nada, ese muchacho viene para atrás.
1: Es un santo.
2: Escuche, Cano.
1: Un santo. Mira, Serranito, tengo una petición para ti.
0: la petición en vivo.
1: Mañana, mira, a ver, tú escríbete una trovita para las madres, para que entonces mañana la cantes ahí a capela.
0: ¡Ay, mi madre se me fue! ¡Ay, mi madre se me fue! Escucha otra residencia. Y yo, mira, sin conciencia, ay, solito me quedé. Y de ella recordaré, que me dijo ya con celo, serrano ya con mi velo, cubre mi rostro al morir. Y escuchen, yo quiero ir a verle, Libel, hasta el cielo. Ay, te veo, Libel.
1: Te veo.
0: Mañana con el que me prepare la pista de trova.
1: Ya oíste, Dorado.
2: No te vayas, no te vayas.
1: Espérate, no te vayas, Serranito, no te vayas. Espérate un momentito.
0: Mire,
1: vamos
0: estamos
1: a ver.
0: En Yunque, esto es en vivo, ¿sabes?
1: Adiós, pues claro, adiós, pero no es eso.

0: de la mañana. Qué bien hemos empezado este fin de semana, porque desde ya, hoy es jueves, cachi viernes, jueves de prende y vete, y ya tú sabes, el principio del fin de semana del Día de las Madres, que está de madre. Son 8:44, que vamos una pausita. Mira, vamos a hablar del antivirus.
1: Oye, no lo comentamos, ¿verdad?
0: No, lo comentamos acá fuera. Nos envolvimos, okay. Sí, estábamos más envueltos que un pastel. Y ya mismo vamos a hablar de eso.
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0: Ve que ya casi es viernes.
1: Vámonos, vámonos, vámonos, que nos vieron, son las 8:59.
0: ¿Tú para dónde vas? Es para Miami, Orlando.
1: Pues mira,
0: no es para Colombia, no te dejes convencer. No te dejes convencer del cano.
1: Pues mira, para los dos.
0: Oye, ¿y qué? ¿Es que están bajitos los pasajes para allá?
1: Para Colombia, sí. Ajá. Sí, pueden chequear, busquen las redes, se los dije. ¿Te acuerdas que lo estábamos mencionando ayer? Busquen por Avianca, siguen bajando. Están a $33 one way. Salen $146 ida y vuelta. Y es por Avianca, que está chévere.
0: Chacho, el cano yo es, dice, ¿qué?
1: Vamos para Colombia. Para allá. Vamos para Colombia. Bueno, y nosotros nos vamos. Vamos a hacer como que nos vamos y nos vamos. Gracias, mi gente. Lo esperamos mañana en otro programa más del arranque.
0: Avanza.
1: Del arranque. Y no se pierda, Entérate con Presencia, mira, con el Golden y con Georgie a las 10 de la mañana, que ya están los titulares. Ya salió calientito el periódico. Yeah, right. Vámonos, que nos pierdan.
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0: Muy buenos días, amigos de Yunque 93 FM. Seguimos en la emisora número uno en el este de Puerto Rico, la más escuchada, Yunque 93 92.9 FM. Y como ustedes saben, que todos los martes, jueves y viernes tenemos el programa Desde la Tribuna, con temas bien interesantes, no solamente nacionales, también internacionalmente, temas que están en el momento. Y para eso tenemos ya aquí con nosotros la licenciada Ivette Montes Lebrón, el ingeniero Williams del Pilar, para saludarlos y hablar con nuestro público un ratito. Buenos días, mi gente.
1: Buenos días, Golden, y buenos días a toda aquella audiencia que sigue esta gran emisora en Yunque 92.9 FM y también a todos los amigos que nos escuchan a través de las redes sociales, a través del mundo. Sabemos que Yunque tiene un following tremendo en las redes sociales, así que ahora esa es la nueva plaza pública. Específicamente aquellos amigos del Facebook me dan un like, un compartir, aquellos que están en YouTube. También tenemos nuestros programas y canal, licenciada Ivette Montes. Y también sabemos que aquellos que están a través del TuneIn, a través del mundo, saludos. Yo soy la licenciada Ivette Montes Lebrón, abogada y notaria de profesión por casi, poco más de 27 años. Aquí trabajamos todo lo relacionado. Hemos estado en los medios de comunicación por bastante tiempo, 20 años, opinando, comentando, educando al pueblo sobre los derechos, sobre la constitución, sobre los derechos que te afectan a ti, a tu familia, a tu comunidad. Y queremos en este día comentar también lo que está ocurriendo, estos asuntos corrientes que pensamos que no tienen que ver con nosotros y tarde o temprano nos afectan, o tu bolsillo, o tu derecho, o tu comunidad. Así que esta es una emisora comunitaria, así que Yunque, gracias por tenernos en esta emisora. Y sabemos que a finales del cuarto de marzo, Yunque alcanza más de 4.6 millones de vistas. Así que es un lugar bien, como dice, caliente en esta zona. Y sabemos que llegamos al mundo a través de las comunicaciones, así que vamos a estar hablando en este día de una de las cosas que hemos visto, escuchamos. En estos días ha estado hablando, Puerto Rico está hot, como dirían, en los mercados de bienes raíces, los mercados de compra, los mercados de consumo, los mercados artísticos, aparentemente. El efecto Bad Bunny, dicen por ahí, que ha causado y que una explosión en las personas que quieren mudarse a Puerto Rico para comprar, y no solamente para comprar una casa, para comprar mansiones. Y obviamente, tarde o temprano, esto tiene un efecto, y estoy haciendo este comentario porque obviamente escuchamos recientemente al alcalde de Fajardo hablando de unos proyectos turísticos interesantísimos para la zona de específicamente, ¿verdad? Un corredor que por muchos años ha estado hablándose de ese corredor turístico, un tablado, un malecón, en Puerto Rico le llamamos también a eso un malecón, y conectando las marinas. Así que mucha gente se puede conectar con nosotros y conectar con este tema porque escuchamos, me acuerdo, yo estaba en una conferencia de Small Business, me acuerdo, aquí mismo en Fajardo, en el centro de actividades, y me acuerdo que el difunto, ¿verdad?, exalcalde, hizo una presentación y todo el mundo quedó muy, muy animado de lo que venía para Puerto Rico, específicamente para la zona, porque acuérdense, luego que la base Rupert Roads bajó la intensidad de sus operaciones, se vieron afectados muchas industrias en Fajardo, Luquillo, Ceiba específicamente, Humacao, o sea, que nos alegra mucho que estén estos vientos, ¿no?, de renovación en cuanto a estos proyectos que van a traer muchos turistas, compradores, nuevos negocios, inversionistas. Puedan posicionarse también las casas, los alquileres de los que vivimos acá en esta zona. Y es muy, muy, muy interesante que más allá de las políticas partidistas que están plagando, obviamente, las ondas radiales, televisivas, se escuchan noticias buenas y esto es importante que nos vayamos preparando. ¿Por qué? Ya no estamos compitiendo en un mercado local. Estamos compitiendo para sobrevivir y no solamente sobrevivir, resaltar en un ambiente internacional. Así que sabemos que estamos en esta etapa. Aquellos que nos quieran escribir, 787-246-2404, nuestro teléfono, y ivetmontes.com. Si quieren más información, estamos trabajando fuertemente para el desarrollo de estas comunidades costeras. Interesantísimo que escuché también al alcalde hablar del problema de la erosión de las costas y viene al punto, ¿verdad? Porque todo lo que escuchamos siempre es una queja y un salpa afuera y un piquete en las costas, pero tenemos que también hablar de que las costas tienen que ser guardadas con proyectos que, mire, le metan cachimiro. ¿Por qué? Porque la erosión no se va eso no se va a arreglar solo. Eso necesitan proyectos que prevean eso mismo, que se pierdan las costas, porque eso son, Puerto Rico tiene dos cosas, como digo yo. Puerto Rico no tiene petróleo. Puerto Rico lo que tiene primeramente es la gracia de Dios y lo que tiene es sus playas, su yunque. Así que todo lo que sea relacionado a desarrollar los bosques forestales, el yunque específicamente, el acceso a este tipo de, a esta área que va a volver a tener un boom, sabemos que el gobierno federal, específicamente todo lo que tenga que ver con el Departamento de Defensa, poco a poco está poniendo está moviendo sus fichas para regresar acá a Rupert Roads, del cual nunca se ha ido. Así que es importante que tú, ¿verdad?, como dueño de casa, como dueño de terreno, empieces a pensar como comerciante. Aquellos que quieren invertir en esta zona, empiecen a dar sus pasos. Como siempre dijimos, las casas están súper caras, pero también no es menos cierto que hay un boom de compras de casas de lujo. De lujo quiero decir frente a la playa, casas grandísimas. O sea, hay negocio para todo, así que usted se tiene que ir preparando. Si usted tiene, como siempre he dicho, a veces tenemos, como dice William, tenemos los diamantes en nuestro propio patio y no los sabemos trabajar. Si tú tienes casa, si tienes terreno, si tú tienes herencias pendientes que no has puesto a moverte, empieza a moverte. Llámanos al 787-246-2404 para hablar sobre tu herencia pendiente, tu terreno que lo quieres vender, pero no sabes cómo. Tu casa, que ahora mismo, ahorita vamos a hablar, hay una ley. Puerto Rico se está moviendo a que la gente invierta y que la gente, no hay casas. ¿Por qué? Hay mucha demanda para la compra, no hay muchas casas. Y hasta están incentivando a aquellos, la ley 60 del 2019, que es la de que da incentivos, se enmendó hace poco. ¿Para qué? Para que la gente que tiene una casa grande, en síntesis, y dice, oye, yo creo que yo tengo que mudarme a un apartamento, a un walk-up, a un townhouse, a mi casa de playa, que no la uso mucho, mi apartamentito, pues comiencen a hacer esas gestiones. Puerto Rico necesita desesperadamente fuentes de inversión y que nosotros le saquemos ventaja. Pues mira, Puerto Rico, todo el mundo y mucha gente quiere vivir en el Caribe, pues tenemos que ponernos en posición como cuando estaba la base Rubber Road, vuelvo y le digo, en estas zonas del este era imposible comprar una casa, pero los que vivían en este sitio estaban bien contentos. ¿Por qué? Porque tenían un ingreso en su casa, en sus apartamentos, tenían ingresos, y tenemos que tratar de desarrollar nuestras industrias a través y alrededor del turismo. ¿Cómo? Como lo hace la mayoría de las islas del mundo, que no tienen petróleo, que no tienen otra actividad aparte de recibir fondos. Nosotros tenemos esa bendición adicional, que recibimos unos fondos, aquellas personas que no tienen la capacidad, por la razón que sea, tenemos unos beneficios sociales que, pareados con la capacidad de nosotros de hacer negocio, de exportar, porque tenemos aliados a la mayor economía del mundo. Así que no todo es un caos, aunque mucha gente quiera estar hablando del caos todos los días. ¿Por qué? Porque es un modelo de negocio. Así que, como decía Felisa Rincón, era... como decía, corazones arriba, como decía Ruth Fernández, corazones arriba. Hay oportunidades, y sabemos que son tremendas oportunidades para comenzar a repensar que yo tengo en mis manos, que no le estoy sacando provecho. Así que vamos a seguir hablando de esto, pero William, ¿qué tú crees? ¿Escuchaste esa entrevista?
2: Bueno, licenciada, te voy a decir una cosa. O sea, nosotros sabemos de primera mano, por muchas razones, que desde que se cerró la base Rubber Road allá como para el 2004, el municipio de Fajardo ha ido intentando compensar ese impacto económico. Uh-huh. Y estuvimos en varias, conferencias que dio el propio municipio bajo el alcalde, que en paz descanse, padre, don Aníbal. Y
1: como decimos nosotros, esto es para el que le importe.
2: Exacto.
1: Porque los que están tratando de seguir dándole scrolling al Facebook sin montarse en la ola de lo que está pasando en Puerto Rico, pues esto es para el que le importe. Usted dele un compartir, un share, para personas que tienen estancadas sus terrenos por acá, en Río Grande, en Ceiba, en Fajardo, en Luquillo. Mire, Luquillo y Río Grande siguen siendo los lugares de más visitas en Puerto Rico. El Yunque, el área del Yunque turística, es el primer lugar visitado en Puerto Rico después y segundo, están ahí siempre compitiendo con Plaza Las Américas. ¿Y por qué? Porque hay una promoción brutal. Y nosotros tenemos que montarnos en la ola. Luquillo, el primer lugar en el Caribe que tiene cerca de la costa y cerca del Yunque, donde es el primer y único bosque lluvioso de Estados Unidos, pues Luquillo tiene y presentó en el 70 esas torres de apartamentos, y que gente quería volar, salir del frío. O sea, Puerto Rico sigue siendo una punta de lanza para traer, y ahora con los medios de comunicación. Así que el que tenga terreno, el que tenga casas, el que tenga herencias ahí, que no quiere hacer, que no sabe qué va a hacer, llámame 787-246-2404 y vamos a hablar de eso.
2: Así mismo es. Pues, licenciada, estaba diciéndole que el municipio de Fajardo está apostando siempre al turismo. Estamos escuchando al alcalde, esta mañana hizo una entrevista aquí en Yunque con Libel, y al desarrollo costero y a la reutilización de infraestructura abandonada. Eso es muy importante, porque en Ceiba, que estamos aquí, somos casi hermanos, uh-huh, pues hay mucha infraestructura que está abandonada, pero que se puede reutilizar, porque recuerden que eso fue construido con lo que se llama Navy Specifications, que eso es, cuando usted mira un techo de eso, usted de verdad que sabe que es Navy Specifications, por la forma tan fuerte que están construidos, y son infraestructuras que pueden tener muchos usos.
1: ¿Tú quieres decir las estructuras grandes o las casas que hay en,
2: bueno,
1: esa zona? De
2: todas, todo
1: dentro de Rubber
2: Road. Todo lo que hay dentro de Rubber Road, que fue construido mientras la base operada, es basado en especificaciones del Navy. Y eso pues es bien amplio, eso es bien fuerte y eso es unas edificaciones que son bien robustas. Claro, llevan allí abandonada bastante tiempo, así que hay que hacerle sus cositas, pero en realidad tenemos ahí un diamante que está bien cerquita.
1: ¡Diamante en bruto!
2: un diamante en bruto, exacto.
1: Como dice, como dice un amigo de nosotros cubanos, ¡diamante en bruto!
2: Así mismo es. Así uh-huh. que, pues Fajardo ha estado dedicado desde ese tiempo, desde 2004 para acá, incentivando a la gente, los comerciantes. Está un proyecto que yo me acuerdo que don Aníbal, nosotros estuvimos ahí en esa presentación, fue, no sé si todavía está por ahí en desarrollo, es las antiguas facilidades de la Autoridad de Transporte Marítimo de Fajardo.
1: En español, la lancha pa' Vieques y la lancha pa' Culebra, donde antiguamente era, que era por aquí, ¿cómo se llama?
2: Las Croabas.
1: En Puerto Real. Mire, nosotros vivimos, Willy, perdona que te estoy interrumpiendo.
2: No, dale.
1: Lo que pasa es que nosotros hemos visto el desarrollo y hemos visto la planicie, el vado de los negocios en esta zona. Nosotros no somos originales de aquí. Nosotros vinimos aquí a vivir al área este, al área de Luquillo, porque nosotros nos pasábamos en las marinas. ¿En las marinas cuál era, Willy? Puerto Chico y Puerto de Rey. Nosotros estábamos todos los fines de semana acá y no éramos de acá. Y nosotros hemos visto cómo este era un sitio floreciente de negocios, porque yo tenía oficina, yo abrí oficina en el 2000 en Luquillo. Y esas oficinas estaban llenas de tanta gente que hacía negocios por la base Rupert Road. O sea, la sombrilla, la cascada de lo que ocurre en una zona como Rupert Road, Ceiba, se esparcía por toda esta zona. Y de alguna manera uno vio cómo la decadencia, cómo empezó todo a caerse, a destrozarse, a cerrar, a las quiebras. O sea, y cuando nosotros vemos este resurgir, estas avanzadas de tecnología, pues nos da mucha alegría que el pueblo de Puerto Rico tiene que montarse en la ola.
2: Sí,
1: y esto no lo puede dejar, como decimos nosotros, porque estoy tratando de explicar por qué nosotros estamos tan emocionados cuando escuchamos al alcalde hablar de que vamos a continuar un proyecto. Para nosotros en nuestra mente fue continuar, darle play a algo que habíamos escuchado y que se supone que estuviera. Había unos proyectos de casas y de cuestiones que iban a estar. O sea, no hay casas en Puerto Rico. Ok, no hay casas que puedan hacer de alguna manera para la gente local. Hay casas. Usted sabe la lista de estorbos públicos que cada vez sale a la luz en Puerto Rico. ¿Y qué pasa? Los alcaldes tienen que hacer villas y castillas con sus procesos legales para tratar de rescatar eso. ¿Por qué? Porque o se queja la gente de que está destrozado el pueblo, de que hay unas zonas que se meten y los cogen de shooting, que hay lugares peligrosos. Entonces, la otra es, se están quedando con las casas los de afuera. Bueno, si los de adentro no acaban de resolver sus asuntos de herencia, que está todo el mundo perdido, que pues tienen que declararlo estorbo público. Así que esas son oportunidades que vuelvo y le digo, o sea, quiero que entiendan por qué seguimos y nos atrajo tanto esa noticia, porque es lo mismo que se supone que esté ocurriendo hace años. La gente tiene oro en Puerto Rico, diamantes con la tierra que hay en Puerto Rico. Sí, los problemas, sí, que sí la corrupción, que la legada, que el que sí que hay, ¿cómo se le llama? La seguridad, sí que la luz, que la... Mire, pero es que eso pasa donde quiera. ¿Qué usted se cree? Que cuando la gente hace una casa, los ricos, los millonarios, en un monte, ¿van a depender de que el gobierno le pase una línea eléctrica? No. ¿Y qué tú te crees en esos pueblos, en esos lugares, donde están, en muchos lugares, en Vietnam, en Tailandia, en donde quiera? Hay lugares donde tienes que traer, tienes que, ¿verdad? O quieres buen sol y quieres buen ambiente de que no tengas que estar bregando ponerte 50 capas de ropa y tienes que bregar con, tú quieres el sol y tú quieres playa, pues te cuesta. Hay que bregar con ciertas cosas. Ya en Puerto Rico, cada 6 meses pasa una, ¿cómo que se le llama eso? Una tormenta.

0: Lo estoy diciendo. Si tú no haces nada, vienen otros y te compran la tierra y te construyen. Por eso es que le digo yo, muchos estorbos públicos. Esa es la versión ahora del puertorriqueño. Estorbos públicos. Las oportunidades que tú tienes es que muchos las dejaron perder porque no quieren bregar con el asunto legal. Willy.
1: Sí, licenciada, y exhortamos a todos esos amigos que nos escuchan, que tienen algún tipo de proyecto, y estoy cogiendo como pie forzado algo que dijo el alcalde esta mañana, que van a hacer unas conferencias para personas que quieren desarrollar negocios. Mire, si usted nos escucha fuera de este municipio, que estoy seguro que lo han hecho muchas personas, y muchas personas lo están haciendo fuera también de Puerto Rico, todos los municipios, o los municipios grandes, o los municipios autónomos, tienen este tipo de programa. Así es que usted, si está pensando en invertir, en venirse para acá, para Puerto Rico, comuníquese con el municipio más cerca e investigue qué programas de incentivo y qué programas de educativos para que usted desarrolle lo que usted quiere hacer. Si usted quiere hacer una residencia o hacer un comercio, cualquier tipo de comercio, llame al municipio. Por ahí es que se empieza, para ver qué el municipio lo puede ayudar y por dónde lo puede empujar para que logre su cometido. Porque, licenciada,
0: las cosas... Bueno, espérate. 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Porque tiene que trabajar con gente de la zona que conozca. Hay muchas propiedades que no las están listando. Hay muchas veces hay Airbnbs y hay cosas, pero hay gente que quiere invertir en Puerto Rico. Hay gente que quiere mudarse. Hay gente que quiere darle esa oportunidad de traer a aquellos que se fueron. Mucha gente se fue porque no tenía trabajo o porque no tenía la oportunidad. Luego de María se fue mucha gente porque aquí hubo una parálisis. Y mucha gente dice, yo voy a volver, pero ahora mismo están pensando, yo puedo volver, comprar para invertir, alquilar, y en lo que voy y vengo puedo usarla también. 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Estamos trabajando directamente con todas estas propiedades que están en unos precios en Puerto Rico. Cualquier cosa ahora tiene mucho valor. Y en este caso, sabemos, volvemos, no dejemos perder lo que a nuestros padres y a nuestros abuelos le costó tanto construir.
1: Así mismo es, licenciada, en esa dirección, uno de los proyectos de aquí, del municipio de Fajardo, que yo no sé en el estatus que está, pero lo comencé a hablar ahorita, es el convertir el área este de que era el antiguo muelle para salir hacia Culebra o hacia Vieques. Y en ese entonces había un proyecto ahí turístico en desarrollo o en diseño, no me acuerdo bien cuál de las dos, o si eran las dos. Así que son proyectos, no sé el estatus que está, pero que sería bueno que en algún momento pues el alcalde pues nos diga el estatus de esos proyectos, porque a través de nosotros, que estamos en contacto con tanta gente, hay inversionistas que no saben de esto, hay muchos que lo saben, inversionistas puertorriqueños, inversionistas americanos, y eso es importante, porque la voz se va regando poco a poco. Yo sé que en esa área ahí se pensaba rehabilitar para hacer restaurantes, comercios, actividades náuticas y desarrollo turístico frente a la bahía. Me llamó la atención, me llama la atención, ¿verdad?, que siempre Fajardo ha tenido en su alcance, en su scope, ¿verdad?, fortalecerse como centro turístico del este. A diferencia de Luquillo, que es un centro turístico bien llamativo, que lo conocen en todas las áreas del mundo, porque te voy a decir una cosa, cuando yo

0: llamo a alguna compañía afuera a través de un call center y menciono mi lugar de residencia, siempre tengo un comentario positivo que tiene que ver con turismo. Así es que eso les da una idea de hasta dónde llegamos. En adición, he tenido en las conversaciones y en los negocios que he tenido en el pasado, muchos inversionistas, dueños de compañía de los Estados Unidos, les gusta trabajar con los puertorriqueños porque dicen que no paramos de trabajar y que lo que no sabemos lo preguntamos. Eso es dicho, eso es lo que me han dicho a mí muchos de los que hemos llamado. De hecho, hay muchos proyectos que los cotizan porque son proyectos que ya están definidos quiénes los pueden hacer. Si son compañías que son women's only, women's own business, que son negocios
1: de mujeres.
0: Uh-huh. Otras compañías que son para personas con discapacidades y ejecutan grandes proyectos y lo que hacen es que subcontratan, porque así se lo permite GSA, compañías locales. Y he tenido interacción, hemos tenido por muchos años con ese tipo de compañías y buscan, le gusta cómo trabaja el puertorriqueño en ese sentido. Eso es palabras que siempre he escuchado. Así que ahí tenemos un diamante en el jardín que no hemos explotado, porque aquí, pues naturalmente a todos, cuando nosotros vamos a algún lugar, pues nos meten en la cabeza, mira, trabaja para ti y no para otro. Pero eso hay que cogerlo con mucho razonamiento y mucha lógica, porque cuando tú haces un trabajo para otra compañía, estás trabajando para ti. Y cuando el gobierno de los Estados Unidos, que es nuestro territorio, ellos tiran un montón de proyectos y le exigen al contratista un por ciento de subcontratación que puede llegar hasta un 80% del proyecto, dependiendo. Pues tiene que ser local. Y ese es otro diamante que tenemos y no lo hemos sabido explotar en ese sentido. Por eso, pues, tenemos que también seguir impulsando, ¿verdad? Como dicen los desarrolladores, word out of mouth.
1: Exactamente.
0: Lo
1: que está pasando en la zona. Y le damos gracias a todos los que se están conectando a través de la internet, a Carmen, a Guadalupe, que nos, Mayra, siempre nos escriben. Y denle compartir, porque mucha gente, volvemos. No puedes dejar perder lo que tanto a tus padres le costó. Y muchas veces los asuntos de herencia, los asuntos de las casas, son momentos importantes, le estamos levantando esa voz. Mire, ahora mismo las personas que quieren cambiar sus casas, vuelve, le comenté que había una ley, y esa ley, que se hace poquito, la ley 180, fue a finales del 2025. Básicamente lo que le dice es que si usted en los últimos 5 años, por lo menos 2 años antes de usted vender, no tiene que pagar, vivió la casa, no tiene que pagar ganancia de capital. ¿Qué es ganancia de capital? Que si usted la compró en 100 mil y la va y ahora vende en 500 mil, pues ahora esos $400,000 usted no tiene que pagar nada de ganancia al gobierno de Puerto Rico. Esos son incentivos y usted diría, ay, quieren sacarnos de nuestra casa. No es eso, es que hay una realidad, que las personas muchas veces no hacen transacciones. ¿Por qué? Porque cuesta. Y se quiere incentivar, primeramente, no es que usted se va a ir de su casa donde usted ha vivido toda la vida. Es que tiene que pensar en números y centavos. ¿Por qué? Porque si usted tiene una casa que ahora mismo le cuesta 200, 500, 700, 800, $1,000 mantenerla, y usted vive sola, y usted puede mudarse a un sitio más pequeño, pues usted tiene la opción, no lo tiene que hacer. El punto es que si usted puede bajar sus ingresos, sus gastos, porque necesita más ingresos, o porque dice, mira, yo no le voy a estar dejando a nadie miles de dólares para que después se peleen, pues eso es otra opción. Mire, aquí hay escoger para todo. Yo lo que quiero es que usted sepa es que esa ley se hizo a finales del año pasado, la ley 180 del 2025, para promover que las personas que piensen que no pueden vender, alguna gente quiere mudarse con sus hijos a Estados Unidos porque piensa que ya está solo aquí o que o a otro lugar, pero ya sabe que si vende no tiene que pagarle al gobierno de Puerto Rico esos taxes. Y no es porque el gobierno de Puerto Rico no quiera cobrarle taxes, es porque están sumando y restando cuál es la necesidad que hay en Puerto Rico ahora de tener casas disponibles, pero también así poder recuperar el dinero y gastarlo. Mire, usted disfruta el dinero suyo. Los padres muchas veces están sufriendo. ¡Ay, Dios mío! Que mis hijos, que mire, usted si necesita ropa, si necesita un viaje, si necesita un carro, si necesita arreglarle el techo a la casa donde vive, si quiere, mire, lo que sea, una puerta que a usted le gusta, que quiere un juego de cuarto como a usted le gusta, no esté pensando en sus hijos tanto, porque a la hora de la verdad, si le dejan muchos chavos y le dejan muchas casas, van a pelear. Mire, yo tengo 27 años en esto, más de 27 años en herencias y notarías. Y esto es que de lo que menos usted piensa que van a pelear los hijos, van a pelear. Así que usted disfrute su dinero. Si la casa de usted tiene 1,000,000, tiene 300,000 y usted quiere sacarle ese dinero y tenerlo en su mano por si lo quiere usar. Porque es importante que usted esté tranquilo donde usted vive. Y ciertamente las mujeres nos gusta tener las cosas bien bonitas, pero a veces no se tienen la fuerza. A los 35 no es lo mismo que los 65. Ay, saludos a Mili Montero que nos está saludando. Qué bueno que le encanta nuestro espacio. Y sabemos que dale compartir, todos los martes estamos en esta emisora y en YouTube. Así que en YouTube y en Facebook síganos y lea. Le estoy poniendo un enlace para que usted lea dónde puede conseguir más información en mi website, ivetmontes.com. Ahí yo tengo de todo, porque usted sabe que casi 30 años de abogada y hemos participado de tantas cosas. Hay una trayectoria, hay una huella digital que también ustedes pueden ver, ¿verdad? Tenemos, como abogados, hemos trabajado con muchas transacciones de herencias, de contratos, de escritura, de pleitos, de litigios. Y cuando vemos estas oportunidades donde hay un desarrollo que se está buscando a Puerto Rico nuevamente, porque Puerto Rico sufrió por un plano desde, como tú dijiste, William, desde el 2004. Se incrementó el problema en el 2007, que se declaró en Puerto Rico una bancarrota. Uh-huh. Después se fue la base y cerró permanentemente después del 2012.
0: No, y en el 2010, acuérdate, licenciada, que se nos fueron dos bancos buenos, que fue el Eurobank y el Western Bank, que eran bancos que apoyaban la construcción al 100%, y se fueron de golpe en par de semanas uno del otro. Eso nos dio un golpe bien grande.
1: Bien grande. Y también tenemos contactos con, hay mucho trabajo de la banca. Usted no ve muchos bancos físicos, pero en Puerto Rico hay muchos, muchos bancos internacionales, locales, y el departamento o la agencia de... La agencia de seguros, el comisionado de seguros y de instituciones financieras, tiene una lista de todos los bancos que hay en Puerto Rico. No todos son comerciales. Comerciales quiere decir que usted entra y abre la puerta, pero son fuentes de poderte dar un financiamiento. Uh-huh. O para hacer una mejora en tu casa o para adquirir propiedades que son múltiples, o sea, propiedades que usted las puede rentar, o sea, Puerto Rico está entrando nuevamente en el boom de los bienes raíces y usted tiene que aprovechar, y volvemos y le decimos, no deje perder propiedades, terrenos, casas, donde a sus padres les costó mucho trabajo hacerlo. Así que es importante, ¿verdad?, que usted, si no sabía y está considerando, o cuénteselo a alguien, si alguien está considerando que tiene que reducir la casa, reducir el lugar donde vive, y quiere repensar mudarse a un apartamento, una casa más pequeña, o tiene que salir, ¿verdad?, del país, o quiere vender, no tiene que pagar taxes. Y mire, ¿qué es una residencia principal? Eso es bien importante, porque esta definición es bien importante, porque la gente que vive fuera de Puerto Rico, pues vive fuera de Puerto Rico. Esto es para gente que vive en Puerto Rico y es su residencia principal, y dice que si la ocupó una vivienda continuamente por el vendedor o su familia, eso quiere decir gente, sus hijos, sus sobrinos, sus nietos, casi siempre hasta el cuarto grado de consanguinidad, y un término mínimo si la vivió por los últimos 2 años, en estos últimos 5 años, por 2 años continuamente, antes a la venta, y la misma nunca fue arrendada a corto plazo, como Airbnb, nunca fue arrendada, en ningún momento en esos 5 años usted cualifica para no tener que pagarle ganancias de capital, que son el 15% de lo que usted gane. Volvemos, si la casa usted la compró por 50 mil y la vende por 100 mil, pues 50% en términos generales tiene que pagar en Puerto Rico.
0: ¿El qué por ciento? El
1: 15. El 15%, sí. O sea,
0: si la casa me costó 50 mil y la vendí en 100, pues entonces ese sobrante de 50 mil tengo que pagarlo.
1: Taxes. Tienen que pagar taxes sobre eso, sí. Obviamente hay unas exenciones y unas cositas, pero puede
0: ser. Sí, que la tiene que hacer el contador.
1: Pero sí, es mejor asesorarse, William.
0: Eso es así. Esa.
1: Espérate, el alcalde dijo, Willy, esto es importante para la gente que tiene casas por acá. Yo no sé si fue así, pero como que el alcalde dijo que estaba dispuesto hasta construirle un muro.
0: Bueno, sí, yo lo escuché esta
1: a
0: mañana.
1: A casas, a residencias.
0: Como él hizo una expresión que a mí me dio gracia, pero es bien certera. Él dice, Puerto Rico cada vez es más pequeño. Pues claro, y lo dijo por la cuestión de la marea, porque aquí
1: hay una
0: época del año, la marea sube y viene a buscar lo que era del mar, la arena. Pero entonces hay otra época del año que se retira y se pasa en ese vaivén, ¿verdad? Hay ciertas épocas del año que pasa eso, pero lo que ocurre es que cada vez más cuando se acerca, pues se está acercando más. Así es que ese es lo que estaba hablando, es que, mira, si yo tengo que ayudar a la gente que tiene propiedades, que están dentro de esas circunstancias, si tengo que hacer un muro, lo voy a hacer, voy a buscar inversionista, voy a buscar lo que sea para que protegerle las propiedades a esas personas. Eso es un buen gesto como alcalde. A mí me pareció una cosa ¿verdad? Que se nota que lo que el concepto que el alcalde tiene está como que más adelantado que mucha gente en ese sentido, porque por un lado nosotros vemos los oportunistas diciendo no, tienes que quitar la casa de ahí y tienes que darme ese canto para mí, para el pueblo. Ellos dicen para el pueblo, pero cuando la experiencia vivida nos dice que cuando pasa eso, lo próximo que vas a tener es un campamento de este tipo de personas que lo hacen con una caseta esa de $200 de 10 por 20 y ahí se meten y están un montón de tiempo. Pero
1: sí, porque de algún sitio le llega el dinero para estar ahí en una caseta.
0: Para vivir ahí, uh-huh. ¿Verdad? Y pasar el tiempo que sea necesario o inventarse lo que sea. Pero esa, me salí un poquito ahí de lo que llevaba, porque eso me cliquea, porque es que lo hemos visto y lo hemos vivido. Pero el asunto de ayudar a la gente que tiene ese problema, esa idea es fantástica. Y en ese sentido, pues hay que apoyar esa iniciativa del alcalde. También lo escuché decir que hay un área aquí cerca. No me pude ubicar bien, pero creo que sé dónde es, porque entre Fajardo y Ceiba, que él dice que eso sería en un futuro como un micro Palmas del Mar. No sé el área que es, pero me llamó la atención. Lo que quiere decir es que este municipio en su totalidad, ¿verdad?, con su líder, pues están buscando cómo fortalecer el municipio para el futuro. Así es que, otra vez, le hago el llamado, igual que le dijo la licenciada, mira, si usted está en ese proceso de que tiene una unidad, vive en una casa que ya le queda grande porque los hijos se fueron todos a hacer su vida y entonces el tiempo que le ocupan es muy poco, pues tienes una oportunidad ahí de hacer varias cosas. Piensa, o sea, puedes salir de esa casa, venderla, puedes alquilarla y puedes mirar inversiones dentro del mismo municipio que te van a ayudar mucho en el futuro. Y para eso, pues, estamos en la oficina para orientarte en ese sentido, todo lo que tiene que ver con herencia. Y si te preocupa el asunto de los hijos, pues no hay mejor herramienta que un testamento, ¿no, licenciada?
1: Sí, no hay mejor herramienta que un testamento. Y mire, yo le voy a ser sincera, nosotros hemos estado trabajando muchos, muchos años. Este asunto de planificar tus bienes, la planificación de tu patrimonio, ya sea porque vas a invertir, porque quieres cambiar, quieres sacar dinero, quieres tener un ingreso adicional, porque muchas veces la gente que tiene casas nunca piensa en la mayor inversión, que es poder tener apartamentos, modificar la casa porque es bien grande y tener unos ingresos extras. Eso no se planifica de un día para otro. Usted tiene que irlo planificando. Pero al punto que voy es que mucha gente piensa, y los hijos, ¿verdad? Muchas veces nunca se dan cuenta que a veces sus padres están perdiendo la mente, perdiendo la capacidad de gestionar cosas. Y cuando se dan cuenta que quieren hacerlo, es muy tarde, porque un testamento, usted tiene que tener las neuronas en su sitio, la capacidad de entender lo que va a hacer. Y mire lo triste. Lo triste es que casi siempre hay un listo en la familia. Y muchas veces cuando los padres están en esa circunstancia, o los tíos que no tienen hijos, siempre viene listo a tratar de manipular la situación y los padres o los tíos sienten que muchas veces no quieren estar en mal con nadie, pero la gente decente no se pone con esa, son los listos. Entonces los listos comienzan en una, ¿verdad?, en una movida que después es bien difícil proteger hasta ese anciano mayor. Porque si usted espera para hacer testamento y para hacer poderes cuando ya usted está viejo, viejo quiere decir que a usted no le importa si hacen ni no hacen, usted tiene condiciones, se la va a hacer bien difícil a los hijos que sí lo quieren ver bien. ¿Por qué? Porque mire, estos líos terminan en los tribunales muchas veces y las personas mayores muchas veces se abanderizan con quienes los están abusando. Mira cómo yo llegué a este tema. Lo que pasa es que eso a mí me afecta tanto. Me afecta porque cuando tú quieres proteger realmente al abusado, no lo puedes proteger. Uh-huh. ¿Por qué? Porque tribunales he visto que sin ninguna consideración, para mí, ¿verdad? Puede ser que sí, que sea real, normal, necesario. Citan muchas veces al viejo o a la vieja. Y cuando están allí, uno dice, pero Dios mío, si ese viejo estamos diciendo que está padeciendo de cáncer, que aquello, que lo otro, que no puede caminar. Bueno, tú metes a un señor, una señora mayor en un proceso que tiene que aparecer a testificar. ¿Y qué va a pasar? Que el que quiere protegerlo, que radica una acción en el tribunal, por la ley de protección de los adultos mayores, uh-huh, llega allí, se mete ese problema con ese hermano, con ese primo, con el vecino, con el que sea, porque no solamente los que están abusando de los mayores para sacarle su dinerito y hacerle testamentos torcidos, son los hijos, son los cuidadores también y son los vecinos que se meten a cogerle los chavos. Mire, yo he escuchado cosas y ellos están que dan la vida muchas veces por esos amigos, dan la vida por esos vecinos. Así que usted tiene una situación que después que pasa todo ese mal rato y llega a un tribunal, o a usted le radican la querella a un trabajador social porque usted es el hijo y otros le están robando los chavos, y después ese adulto mayor viene a hacer el papelón de que le da la razón al que lo está maltratando. Y uno dice, pero ¿cómo es posible? Es posible, eso ocurre todo el tiempo. Todo el tiempo, en el sentido de que en la medida que usted como adulto no se pone a hacer un testamento, no se pone a hacer un poder duradero es una autorización por escritura que dice, si usted pierde la cachola, pierde la mente, pierde la fuerza, ¿quién va a tomar decisiones por usted? Hasta si usted pierde la mente, ese documento es válido. Así que, esto es un documento que vuelvo y yo sigo con lo mismo. ¿Por qué? Porque es que da pena que los que son abusados muchas veces no pueden defenderse porque están presos. ¿De quién? De quien los cuida, de quien está detrás de ellos, de quien los visita todos los días. Entonces, y si son familiares, pues los papás no se van a poner a tirarle a nadie, aunque maltraten. Mire, hace poco yo vi un caso. Esa señora, ese hermano, esa señora y ese señor, ¿verdad? El adulto, el papá, hizo un poder duradero. Fue a un abogado, un notario, le hizo. ¿Y sabe qué pasó? El hermanito, que es un bandido, apareció a la casa del papá, lo embetunó, se lo llevó, llegó un día y fue a revocar fue a revocar el poder duradero y lo puso a él como el que le va a manejar las cosas. ¿Y qué pasó? Le vació la cuenta de chavo, la cuenta de dinero se la vació. ¿Y qué pasó? Pero si es el poder, es el que tiene el poder para hacerlo. ¿Y qué pasó? Empezó una pelea, le dio a la hermana, mire, un revolú, pero ¿qué pasó? Si la persona realmente no tenía la capacidad para manejar, en el sentido de que ya estaba o tenía un diagnóstico o no podía defenderse, porque usted sabe cuando sus padres ya no pueden, usted tiene que hacerle el proceso de tutela. ¿Qué es eso? Ir al tribunal y declararlo incapaz judicialmente. ¿Por qué? Porque no le van a poder hacer esa trastada que le hizo ese hijo a ese papá. No lo puede hacer. Si tuviese que, quisiera hacer eso, tiene que ir a un proceso en el tribunal, donde tiene que buscar doctores, donde tiene que buscar gente que lo revise, donde le revisan a usted hasta las cuentas cuando es tutor. O sea, es bueno hacer el poder duradero, pero si usted sabe que esta situación va a escalar, tiene que hacer la declaración de incapacidad en un tribunal y le podemos ayudar a hacerlo. 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
0: 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Licenciada, durante estos años, pues en las veces que he estado en la oficina ayudando, he recibido llamadas y esto es bueno comentarlo para que usted, ¿verdad?, nos dé su aportación. Hay personas que llaman y, ¿verdad? Algunos cogen la llamada, sí, okay, buen día, muy bien, ¿qué usted desea consultar? Pues yo quiero consultar el asunto del testamento. Ajá. Y seguimos hablando, el asunto es porque muchas personas entienden que si hacen un testamento y desde ahora ponen sus propiedades partidas para cierta, ¿verdad?, para una persona o más personas,
1: donaciones en vida.
0: La pregunta ha venido en varias ocasiones y es una pregunta válida. Y si yo hago el testamento y después yo necesito poner esta casa en garantía o refinanciarla para cubrir unas emergencias o que me quiero vender esta casa y poner otra, ¿eso me lo impide? Yo he tenido esa pregunta, que yo se la paso para allá, para que usted trabaje con él.
1: Sí. Con la persona. No se lo impide, en corto, no se lo impide. Vamos terminando, voy a dar una explicación, ¿verdad?, más clara, porque sí, se nos está acabando el tiempo, pero no. El testamento entra en vigor cuando usted fallece. Así que, si usted dejó algunas disposiciones, pues, si no existen, pues no existen. Así que, Puede, y lo más grande o lo más significativo es que usted puede modificar el testamento usando otro haciendo otra escritura. O sea, eso no está en piedra. Eso es lo que usted quisiera al momento que lo hizo. Pero usted puede modificarlo, cambiarlo. Usted, en la medida que esté a nombre suyo, pues usted puede disponer de su propiedad. Pero lo importante, volvemos, lo importante de todo esto que hemos hablado hoy es que haga un análisis, ¿verdad? Si sus propiedades están trabajando para usted. Usted no esté pensando que le va a dejar nada a nadie. ¿Por qué? Porque usted está vivo ahora. Usted necesita unas cosas. No se limite. Mire, la vida es corta para complicárnosla. Y los hijos, usted a veces le está cuidando y protegiendo cosas. Mire, usted fallece y al otro día se ponen a vender todo y no le importó todo lo que usted hizo. Así que lo importante y más importante es que usted tenga la capacidad mental para otorgar un testamento, un documento público. Eso es lo más importante. No lo deje para cuando le esté patinando la cabeza, la mente, las capacidades cognitivas, porque va a ser fácilmente manipulable. Así que cuando usted esté, mire, esto no es cuestión que si yo estoy viejo voy a hacer un testamento. Usted puede tener 25, 35 años y es tiempo de usted organizar como usted quiere, ¿verdad? Si usted tiene el testamento, y eso vamos a hablar después en YouTube y en Facebook, vamos a hablar, suscríbase si no se ha suscrito, vamos a hablar del testamento del alma. Muchas veces nosotros pensamos que todo es dinero, pero hay cosas más importantes que van a prevalecer en su familia por tiempos venideros. El testamento del alma, un día voy a hablar de eso. Y vamos a hablar también sobre el semáforo sucesoral. O sea, usted sepa si usted tiene o no tiene que hacerlo. ¿Por qué? Porque yo le voy a hacer unas preguntas y usted mismo va a llegar a su conclusión. Bueno, Willy, estamos terminando.
0: Sí, en resumen, licenciada, si las familias esperan demasiado para organizar sus asuntos legales, personas manipuladoras pueden aprovecharse del adulto mayor. Uh-huh. Y después es muy difícil protegerlo, incluso en los tribunales.
1: Exactamente.
0: Ese es el resumen.
1: Así bueno, que vamos terminando, Willy.
0: Pues sí, vamos a dar nuevamente nuestro teléfono, 787-246-2404, 787-246-2404, y betmontes.com es nuestro website. Ibetmontes.com. Y está usted escuchando desde la tribuna, por aquí, por Yunque 92.9, desde Fajardo, la metrópoli del este de Puerto Rico y para el mundo. Y vamos a ver, Gordon, ¿estás por ahí?
1: 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Gracias y nos vemos hasta la próxima.
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0: Muy buenos días, amigos de Yunque 93 FM. Aquí estamos nuevamente en otro programa del 92.9 FM. Y hoy es jueves, y tú sabes que los jueves, Georgie tiene a la mano el periódico Presente, sí, que sale hoy jueves. Sí. Así que buenos días, Georgie.
1: Muy buenos días, como tú bien dijiste. Dios les bendiga a todos. Hoy es jueves 7 de mayo. Oye, mayo va rapidito, y ahora pues, con la celebración del Día de las Madres y eso, pues va a correr más rapidito. Enviándole rápidamente un saludo a Luis Torres allá en su casa, que todos los días nos oye. Ayer debutó dando el mensaje positivo. Así que muchas felicidades y nada, te esperamos aquí. Y aquí tengo en mis manos el ejemplar del periódico Presencia del 7 al 13 de mayo. Como ustedes bien saben, sale todos los jueves, sobre 75 mil ejemplares. En la portada tenemos que aplazan las nuevas tarifas marítimas, como ustedes bien saben, y si no lo saben, pues se enteran aquí por el programa número 1 de 10 a 11, Entérate con Presencia, que el aumento que iba de, bueno, en total 22 algo, pues lo aplazaron ahora hasta diciembre 31 del 2026, a ver qué es lo que pasa. Nos gustaría que, pues, si usted tiene información sobre esto, además de la muy buena información que tiene el periódico Presencia, dice que la nueva tarifa para el servicio del transporte marítimo hacia Vieques y Culebra fueron aplazadas hasta el 31 de diciembre, según lo anunció esta semana la Autoridad de Transporte Integrado. Yo vuelvo y digo, y esto no es opinión de Yunque 93, deberían de empezar en 7 o 8 pesitos y después lo van subiendo poquito a poco, y en 5 años
0: no,
1: pues...
0: No, que se quede así, que está bueno porque... Pero bueno, por lo menos para los 15, turistas. Yo creo. Ah, para los turistas, los
1: seguro,
0: turistas. Ah,
1: seguro, okay. Y obviamente los de
0: Vieques. Tú sabes que tú pasas gratis, ¿verdad?
1: ¿Cómo? Ahí va. Ahí va la tiradera, sí. No llego a gratis. No llego a gratis todavía. Estoy en la tarifa de $2, por si usted no lo sabía. Aquellas personas de 60 o 65 años o más.
0: A Mireli.
1: Entran. Entran con $2, pagan solamente $2 ida y $2 vuelta. Así que creo que es a los 70 años, Golden.
0: A los 70 es gratis.
1: Sí, yo me imagino yo a los 70 años.
0: El año que viene, vamos para bien.
1: En 2 años más.
0: Por eso quiere que lo suban a 8, porque como tú vas gratis.
1: Bueno.
0: Pues es un consejo para el gobierno.
1: Bueno, yo he aportado mucho a este país. Es hora de ir ya buscando la recompensa.
0: Recogiendo. Pues mira, tiene... Tienes un súbelo allá.
1: Que vamos lo allá.
0: Lo bajamos. Te trajeron un regalito de allá de Disney.
1: Ajá. Sí. Grande.
0: Sí. Uy. Así que te salvaste para que lo ponga allí en el cuarto.
1: Oye, estaban diciendo los rumores por ahí que él iba a comprar el complejo de Disney. ¿Es cierto eso?
0: También.
1: Bueno, tú sabes que...
0: Mira, recuerda que hoy es jueves y hoy está con nosotros, ya tú sabes, Mark Nieves con Cine Geek, que trae unos mensajes bien interesantes.
1: ¿Qué es su café? Ah, mira quién llegó aquí hablando del rey de Roma. Qué bueno, Mark. Buen día, Dios te bendiga. Seguro. Déjame dar un abrazo aquí. Bueno, y ya llegó Mark. De hecho, te felicito, Mark. Ayer recibí el rundown de hoy, que está súper interesante. Pero, como siempre, tenemos que... dar los titulares de Entérate con Presencia.
0: ¿No va a dar el mensaje positivo?
1: Seguro, si no damos el mensaje. Eso es regla aquí. Aunque nos tardemos un poquito, pero el mensaje positivo tiene que ir. Te voy a dar el honor en la Semana de las Madres. No, está bien, vamos a... hoy no vino
0: Hátelo
1: Luis.
0: Tú mismo.
1: Hoy no, hoy no vino Luis, así que...
0: Ah, pero ahí tiene a Mark. ¿A ti que te gusta siempre ahí dar la sorpresa?
1: Bendito sea Dios este programa. ¿Hoy es jueves o es lunes? Ser amable es más importante que tener la razón. Muchas veces lo que la gente necesita no es una mente brillante que hable, sino un corazón sensible que escuche. Y este mensaje te lo puedes aplicar para todos los días. Últimamente estamos viviendo en que todo el mundo tiene la razón. Yo tengo derecho sobre esto, yo puedo hacer esto. Y dijo:
0: es mejor tener paz que tener la razón.
1: Eso es así, estás progresando. Dijo una persona importante de México que el respeto Rafael. De México no es el final, no es ese. Benito Juárez, dijo que el respeto al derecho ajeno es la paz. Y yo digo acá, con mucho respeto para toda la gente, ¿dónde quedó eso? Hoy en día, bendito sea Dios, la gente quiere llegar primero, quiere coger las cosas mejores, quiere comerse la luz roja y que no le peguen el tique. Y eso lo que hace es provocar accidentes y nos quita calidad y nos hace menos sensibles a la vida. Somos seres humanos y somos animales de sociedad. Tenemos que aprender a convivir el uno con el otro. Y para eso, con la ayuda de Dios, pues tú eres parte importante de esto. Empieza con el ejemplo. No espere que Rusia o Estados Unidos o Irán o qué sé yo digan, vamos a hacer la paz, es sentido de Dios esto, y vamos a tratarnos como seres. No, eso pues puede llegar, porque Dios es todopoderoso, pero empieza contigo.
0: Por ahí dice donde el filósofo.
1: Ajá. Ah, bueno, pues vamos rápidamente. Vamos.
0: No, pero no está, solamente me escribió.
1: Ah, bueno, porque ese hombre es importante hoy. Oye, pues, eso lo dijo el más que sabe.
0: Escuchaste temprano al profesor Carrión en los deportes.
1: Oye, qué de bien, Piculín. Qué bien. Muchas felicidades al profesor. Excelente. Carrión. Profesor Carrión. ¿Ese es el que es dirigente?
0: Sí,
1: también.
0: El que dirige Montebrisa. O sea,
1: ese hombre es polifacético y muy bueno.
0: Pero acuérdate que él dirigía superiores, fue por muchos años asistente de Carlos Calcaño.
1: Sí, sí, ese hombre hizo la asignación.
0: Macao, Pajal, sí. O sea, en diferentes
1: hizo equipos. Su asignación y una reflexión muy bonita sobre el historial prácticamente completo de José Rafael Piculín Rijos. Ortiz Rijos, ¿verdad? Piculín. Y hasta dijo por qué le pusieron Piculín. ¿Te acuerdas por qué le pusieron Piculín?
0: La vecina,
1: que él era travieso. Y le parece que decía, mira, Piculín está ya alzado por ahí. Pues ya usted lo sabe, porque a mí siempre eso me sonó. Ay, ¿por qué le dicen Piculín? Y Piculín, pues, es como un diminutivo del niño travieso o algo así. Y también el Concord, que se lo puso Manuel Rivera Morales, esa gloria de la narración, que le puso el nombre del Concord. Y como todos los días decimos, un gran ser humano, un gran puertorriqueño, todo lo que se habla bien. Y como todo, y qué bueno que no le han dado a eso, pues todos tenemos nuestras fallas, pero es para levantarnos y reivindicarnos. Él hizo sus negocios allá en la pizzería en Cabo Rojo. Era un hombre bueno y me llamó la atención cuando el profesor dijo la anécdota de Calcaño. Uno se le imagina, porque el hombre lo explica también, que estaba en un salón de comedor los atletas a nivel internacional, y aquello lo que se oían eran los cuchillos y los platos sonando y qué sé yo, y de momento hubo un silencio, y cuando él miró era que bajaba Piculín y todos los jugadores, pues en respeto a él, hicieron como ese homenaje silencioso, y esa, de esa persona a la que estamos hablando. Eso es lo que es el boricua, no es el bandido, el sinvergüenza, el abusador, ese es él, se pegó de otro lado, pero los boricuas somos gente especial, somos gente buena, gente hospitalaria, así que te exhortamos a que, y ahora más, este fin de semana, mi hermano, si usted tiene su madre viva, eso es una bendición, vaya, visítela, llámela, llévele un regalito, no importa el precio. Las madres no están pendientes a eso. Las madres y los padres lo que están pendientes a que usted esté bien, a que eche para adelante y pues siga pues la herencia esta cultural de ser un buen hijo. Porque pues el refrán dice, hijo fuiste y madre será. A mí me da pena con algunos, pero es la realidad. Y feliz Día de las Madres de hoy. Estamos toda esta semana felicitando a las madres, después de Dios, para mí, esto lo digo yo, el ser más especial que Dios nos envió es la madre. Los padres también, mi padre era buena gente, vacilábamos en el sentido de con confianza y eso, pero mami, yo soy un mama boy declarado. Yo
0: era.
1: Todavía soy mami, me hace falta todos los días, pero me enseñó mucho, estoy muy agradecido. Y yo espero que allá donde ella está, en el cielo, pues esté escuchando esas palabras. ¿Ok? Vamos arriba. ¿Qué pasó? ¿Estamos en vivo? Oye, mira,
0: no,
1: quién llegó aquí.
0: No fue a ti, fue él, dijo que él era.
1: Emocionado. No. Ven acá, tenemos aquí, regresó, el hombre
0: Mickey
1: regresó.
0: Mouse, a no, Mickey Mouse. No, no, no, no.
1: Ahora le dicen el Walt Disney Fajardeño.
2: ¿Qué ha pasado? Buenos días, Golden. Buenos días, Georgie. Mark, qué bueno verte. Bueno, saludo a todos los buenos amigos que siempre nos sintonizan en Yunque 93. Hoy no tengo memes para ti.
3: Gracias, señor.
0: Ni para mí.
2: Ni para Golden.
0: Dale uno a Mark para iniciarlo.
2: No, no, no. Fíjate, tú te portas bien, Mark.
4: Gracias.
2: Mantente
4: gracias.
2: Así. ¿Está bien? Bueno, yo quiero aprovechar la oportunidad para felicitarle. Esta semana hicimos lo que sabemos hacer aquí en la emisora. Y es que toda la prensa de Puerto Rico. ¿Tú lo viste?
3: Sí, seguro que sí. Fuimos
2: ¿tú mencionaste trending, eso, Gordy?
0: Sí, bueno, claro.
2: Muy bien.
3: Fuimos trending en la noticia.
2: Mira.
0: Entonces, y tuvimos ayer al piloto que canta con unos tremendos numerazos.
2: Ah,
0: que tuvimos
2: tremendo.
0: En vivo. Habló sobre Spirit, habló que ahora está buscando trabajo, pero a menos porque a cierta edad ya tú no puedes montar eso
2: bien grande. Exacto.
0: Y está buscando. Pero oye, tremendo salsero y tremenda
2: de verdad, sí. Tremendo, tremendo. Sí. Pero hay que hacer. No, pero sí, mira, sigue ahí. Tú sabes que esta semana hicimos lo que sabemos hacer aquí en la emisora, que es obviamente generar noticias. Las emisoras, o al menos esta, tiene una política que no solamente nosotros reseñamos noticias, sino que generamos. Y Telemundo Puerto Rico, Guapa. Tele 11,
3: CNN,
2: Telemundo
3: Estados Unidos, claro.
2: Jugando pelota dura, todos los periódicos reseñaron la noticia del video de Yunque 92.9 FM.
3: Yo tengo una pregunta.
2: Es que él está diciendo que el jefe está hablando y entonces tú me estás...
0: Rompiendo, como siempre.
2: No, pero es la emoción, es la emoción. Es la emoción.
0: Sí,
2: te queremos.
3: Sigue este programa, yo me voy.
2: Pero obviamente pues quiero reconocer al equipo de trabajo y estamos contentos por eso. Así que esta semana, Yunque ha aparecido, bueno, como nunca, eso nunca había pasado en esta emisora.
0: Yo estoy bien contento que apareció. Nos vemos ahorita en...
3: Tengo pregunta.
2: ¿Cuál es la pregunta?
1: ¿Puede informar quién tomó ese video?
2: Bueno, eso no puede... No se,
3: verdad,
2: ¿sabe por qué no se puede?
3: Porque
2: la fuente no se divulga.
3: Pero
2: son buenos amigos que nos envían los videos y nosotros nunca... y el equipo de media y de redes hace su trabajo.
1: Se fue viral y el individuo que estaba, bendito, se cogió cuanto insulto hay, le mencionaron el árbol genealógico. Se fue viral y se hizo viral y dijo, mira, yo no me esperaba esto, yo no me di cuenta, pero bregó bien.
0: Por ahí escuché otra noticia también que no la he escuchado en ningún lado de que vuelve la Comay todavía.
2: Eso lo pusimos en la página porque Rocky The Kid hizo un anuncio público de que aparentemente había... Y lo zumbaron. Así que en Yunque 92.9, esta semana, ¿tú sabes cuántas visualizaciones hemos tenido? 700,000. 700,000. En 7 días nada más. Vamos a ver, vamos a ver. Déjame preguntarle en cuánto vamos. Espérate, para que la gente y los auspiciadores sepan que nosotros. Ah, no, yo creo que subió.
3: Sí.
2: 701,000. Sí, sí.
0: Y ya mismo con Marx. Seguimos por ir para arriba.
2: Sí, 793,000 personas consumieron nuestra plataforma esta semana. Y eso es bueno. Para la gente que pregunta qué son las visualizaciones, son la gente que ponen Yunque 92.9 en la página y entran.
0: Eso es Facebook. Entran.
2: Esto es la página de Facebook nuestra.
0: Solo Facebook, ¿no?
2: Solo Facebook, sin contar las demás. Las demás tienen otro conteo. Pero la gente que buscan, como si buscaras el canal o la emisora, que obviamente la gente que busca la emisora, eso es otro programa, eso es Nielsen, eso es otra, son otras otros puntos.
3: Otros puntos.
2: Exacto. Pero en la página, gente que pone Yunque 92.9, que lo pone en el search, entra y scrollea para ver las noticias.
0: Ahí cuenta.
2: Claro, y las noticias y los programas. O sea, los programas aquí cierran en las redes sociales con no menos de 5,000 personas viendo el programa, entrando y saliendo de nuestra programación en las redes. En radio, pues obviamente son muchos más porque nosotros tenemos una ampliación que cubrimos no solamente el área noreste, sino que cubrimos también el área metro. Y quiero decirlo porque hay gente que, como decimos que somos los dueños del este, dicen que es una emisora regional.
3: ¡Ah!
2: Y regional solamente es cuando cubre una región.
0: Pues la región noreste.
2: Sí. Por eso, pero nosotros cubrimos más de la noreste.
0: Tres cuartas partes de la isla.
2: Nosotros.
1: Hay que ver el punto geográfico. Noreste, desde Nueva York hasta Venezuela y Colombia, pues claro.
2: Pero nosotros.
0: Pues a través de las redes, el mundo entero.
2: El mundo entero. Pero yo, óyeme, yo estuve en estos días en Bayamón. Yo les envié claro. Videos de la Estrella del Norte. Y en la Estrella del Norte, Yunque 93, se escuchaba clarito. Así que deja de ser solamente una emisora regional de pueblos de la región para ser una emisora que cubre más de la región. Y obviamente pues cubrimos zona noreste y zona metropolitana. Eso solamente lo hacemos Yunque 93, que es la única emisora en FM con más de 30,000 vatios. La antena está en Ceiba, picando Panaguabo, y desde el este cubrimos el área metro. Así que estoy contento
0: y
2: por casi, eso.
0: Y parte de la parte sur, porque
2: sí.
0: Macao, Yabucoa.
2: Eso es.
0: Casi hasta Patilla.
2: No, pero nosotros cubrimos San Lorenzo, Yabucoa, claro. Toda
0: casi
2: esa.
0: Hasta Patilla, Maunabo.
2: Toda esa, bueno. Maunabo, cubrimos sí. Maunabo. Toda, en Cagua estamos haciendo unos ajustes.
0: Lo que pasa es que el agua es un conducto que nos ayuda y todos esos pueblos que están pegados al agua, nosotros corremos por ahí para abajo.
2: Exacto. Así que, pero en ese sentido. También somos la única emisora que tú puedes prender el 2, el canal 2, el 4, el 11, jugando pelota dura. ¿Y sabes qué? Vas a tener noticias que generan.

0: a Figueroa, a Luis Ángel.
1: Con, viene por ahí, viene con algo.
0: Con un nuevo programa que hoy pues sí, lo cuadramos con el chip.
1: Ya eso va, es oficial.
2: ¡Oficial! Sí, ya va oficial. Ya va oficial.
1: Muy bien.
2: Pero
1: muy
2: tú
1: bien.
2: ¿Sabes por qué es eso? La gente no invierte en emisoras que no se escuchan. La gente invierte en emisoras que se escuchan. Por cierto, quiero enviarle saludos a Sando que nos está escuchando y me escribió un mensajito de que estaba en sintonía. Él es parte de nuestros auspiciadores por ahí.
1: Este, en algún seguidor, momento
2: vamos a...
1: Siempre.
2: Consíganme eso, que hay que, eso hay que ponerlo
0: somos,
2: al aire.
0: Somos la emisora oficial del Festival de la Lancha Planúa en Humacao.
2: Y también, anda, y de muchos otros eventos, de muchos otros eventos.
0: Bueno, así el que, trombonazo en Luquillo.
2: De todos los eventos...
0: Ya lo tuvimos aquí en una...
2: Eso es, de todos los eventos del municipio de Fajardo, que viene con el programa Municipio de Fajardo Informa ya mismito. Obviamente, pues ellos han estado haciendo...
0: Hoy tuvimos al alcalde
1: tuvimos aquí. Al alcalde claro,
2: aquí. Si él es de aquí.
1: Papá, haciendo millones.
0: Informando todo lo que está pasando.
2: José Aníbal Joey Meléndez de Yunque 93, para que lo sepas tú y todo el mundo. Así que déjenme saber que el alcalde... Mire, el alcalde es de aquí. Esta es su emisora. Usted quiere saber todo lo que pasa en el municipio de Fajardo, todas las los asuntos... Mire, aquí, porque nosotros obviamente le hemos dado la oportunidad para eso. Aparte de que nuestro top fuerte es Fajardo. ¿Seguro? Y... obviamente, pues los auspiciadores vienen aquí. Ahí están, aquí tenemos los números en la puerta. ¿Sí? Cerramos el mes de marzo con 4.6 millones de, ay, de dólares.
1: Ay, ay, ay, de dólares. Ay, espérate, Dios espérate. Te oiga. ¡Saldamos!
2: Y nos pasamos, saldamos y nos pasamos. No, pero
1: pues aumentos,
2: con 4.6 millones de vistas en las redes sociales. Así que obviamente nosotros tenemos que ser agradecidos con eso. ¿Quién te llama, Golden? ¿Quién te llama para saludarlo?
0: Serranito. Habla Serranito.
2: Pero ponle que speaker, dile que lo quiero oír. Dile que lo quiero oír.
0: Espérate. Habla Serranito.
3: Dime, Golden.
2: ¿Qué ha pasado? ¿Qué ha pasado?
3: Ah, no, pastor. Nosotros estamos haciendo unos shows a nombre de Yunque 93. Y estas son cosas que hay que compenetrarlas en la emisora para gastarle a las madres. Y ya hoy comenzamos con un principio,
1: sí, señor,
3: de lo que va a ser la cobertura de mañana de las madres por Yunque 93.
2: Muy bien.
1: Estuvimos muy escuchando bien esta mañana y te felicitamos. Eso estuvo súper ameno y eso es un poquito lo que va a suceder eso en esa
2: es,
1: actividad.
2: Eso es, eso
3: estuvieron
2: es
3: llamando a un sinnúmero de personas que la música se oía bien y
1: sí,
3: todo.
1: Sí,
3: lo único bueno que mañana trata de pagarle a los músicos, que el Golden no le ha pagado.
1: Ay, bendito.
2: Pasa, Golden. Mira, y que cobra hoy.
3: Oh, oye, Golden, esto es computadora, mejor así.
0: Sí, claro, y mira, el Gago, no lo traiga el Gago.
2: No, el Gago no.
3: Ah, no, el Gago no.
2: Mira,
3: el Gago no va. Mira, pastor.
2: Dime.
3: El palo más grande que tú vas a dar en Yunque 93 es traerle a Carrión.
0: De deporte que le
2: sí, eso claro.
3: Ese hombre tuvo el completo y ese hombre se fue ya de la emisora porque la emisora donde él estaba quebró y se acabó. La de Wisin. Este hombre es útil. Tiene 15 minutos, 20, y ese hombre yo creo que se puede conseguir hasta sus anuncios, el mismo, y pagarse el mismo a través de anuncios, porque él trabajaba así con este, con Wisin. Hoy por tienda Isabela, aquí tenemos a
2: Carlin. Ah, claro.
3: Que no
2: claro
3: deporte, ¿me entiendes?
2: A Wisin, que yo lo quiero mucho, yo lo quiero mucho.
3: No, pero es que nadie está hablando mal de Wisin. Aspiró, aspiró.
2: Está bien.
3: Como algún día va a aspirar tú, como algún día va a aspirar
2: el eso, orden. Eso es, hay que seguir para arriba.
3: Todo tiene su final, como decía este.
1: Héctor Lavoe. Nada dura para
0: todo,
1: siempre.
0: Todo en la vida es un tiempo hasta la vida misma.
3: Pues seguro que Wisin tiene que retirarse porque Wisin le estaba cogiendo el teléfono. Estaba hablando de mal de aquel y el otro. Y estaba buscándose problemas, Wisin. Porque yo se lo dije a él, Wisin. Quiero que cuando te muera, la gente vaya a tu entierro. Porque mientras tú sigas chavando con gente y chavando con aquel y el alcalde y el alcalde, por todo el tiempo el alcalde, pues entonces no vamos a nadie va a ir a tu entierro.
2: Ay, porque padre.
3: Eso pasa, eso pasó.
0: Y después no lo escuchan, y no lo escucha la gente tampoco.
3: No lo escucha la gente por el revolú, porque todo el tiempo es asesinando a la persona que es el dueño del alcalde, de Fajardo. Porque el alcalde es la cabeza principal.
1: ¿Seguro?
3: De aquí.
2: Eso es así, eso es así.
3: Y faltarle respeto al alcalde. ¿Qué pasó en WMDD?
0: No, y hay un alcalde que está bregando bien.
3: Y un alcalde que está trabajando perfectamente.
0: ¿Qué pasó? ¿Qué pasó? ¿Dónde tú dices?
3: ¿Qué pasó ayer en la otra emisora? Que se formó un revolú, que aunque la emisora quizás tenía razón o no tenía razón, pero el alcalde recogió los motetes y se fue para Yunque.

0: Eso es.
1: Está parqueado. Tú tienes la columna vertebral de Fajardo, la tienes en tu emisora.
0: Eso es, sí, eso señor. Es.
1: Llámate a Carrión, reúnete con Carrión, profesionalmente.
2: Ya, se está hablando, ya está.
1: Si lo estás cocinando, vamos a hacer una bienvenida. Y claro, una cosa bien bonita. Bueno, Yunque, con los
2: 23. Hacele los jingles, hay que hacerle ya el jingle. Escucha, todas las mañanas.
1: Los deportes con deportiva. El profesor de la José Carrión. Claro. Y ya, la bienvenida. Bueno, este miércoles, desde este lunes que viene en adelante,
3: eso
1: la emisora Yunque 93 se complace en tener en los deportes a las 9, a las 8 y 15 de la mañana, el profesor José Carrión en los deportes. Uh-huh. Nuevo de paquete.
2: Eso es así, ya
3: está. Eso hay que grabarlo, eso es
0: histórico. Dile que si me está oyendo, sí, que se reúna conmigo aquí en la emisora. Esta es la emisora del pueblo, esta es la emisora.
1: Chacho, no dejen de que te lo lleven.
0: Bien, dile que venga acá, Gordon, coordíname eso y tráemelo a la oficina.
1: Estaba enfermito, Carrión. Carrión fue el que me curó del cáncer a mí. Yo tenía cáncer de la garganta. Y Carrión me llevó a mí a San Juan y me ayudó. Y te digo a ti que yo me dan ganas de llorar porque Carrión fue el que me salvó la voz a mí.
0: Dios lo usó, Dios lo usó.
2: Seguro.
1: Dios lo usó. Bueno, en tus manos encomiendo mi espíritu.
0: Qué bonito, qué bonito.
3: Gracias, Serranillo.
0: Qué bonito.
3: Hay que darle una sección a Serranillo.
0: No, dímele, pero
2: ya la tiene.
0: Mira,
2: si ya la tiene.
0: Ya la tiene en la mañana.
3: Pero ahí
0: tiene su programa.
3: Es verdad, llama a la tranca.
0: Tiene en todos los programas.
2: Noel llama aquí siempre también.
0: Pero ¿sabes qué? Dímele a Carrión que me cuadre.
3: Dame una llamadita a Carrión.
0: Está bien. Pues quiero obviamente darle gracias a todos. Óyeme, nos estamos escuchando. Me hablé con Pedro, el de Lolita, me dice, lo que oigo es Yunque.
2: Perfecto.
0: Así que vamos para Lolita a todo el mundo.
3: Un saludito a toda esa gente allá. Pronto.
0: Pronto. ¿Tú cobras hoy? Mira cómo, mírale la cara, está contento.
3: Fuera de la
0: isla. Míralo. Está contento.
3: Está cambiando de colores.
0: Estaba esperando por mí porque...
3: Una estrella de Navidad.
0: Mira, estaba esperando por mí que llegara de allá. ¿Sabes por qué? Porque lo que él cobra, tengo que firmarlo yo.
3: Anda. Ahí está, mira.
0: Mira, la gente escribiendo, la gente llamando y escribiendo. Bueno, gracias, mis queridos amigos. Óyeme, y hoy a las 7 hay una actividad en el municipio de Fajardo que es Fajardo Hora. Van a estar todos los empleados de el municipio de Fajardo van a estar en la terraza con el alcalde. Así que obviamente le damos promoción a eso. Porque eso es bien,
3: esta mañana aquí lo anunció también.
0: Eso es bien muy importante, bien. Que todo el mundo vaya para allá y comparta con nosotros ese tiempito de oración.
3: Claro.
0: Porque tú sabes qué es lo que ha llevado a esta emisora a volver a hacer lo del inicio.
3: Seguro
0: lo
3: que
0: del
3: sí.
0: 94, ¿no? ¿Verdad? 94, 96 que empezamos.
3: El Golden.
0: Dios.
3: Ah, amén.
0: Dios, para que lo
3: seguro
0: sepa.
3: Seguro que sí, es así. Y eso, así en que, eso estamos amparados.
0: Y la gloria es para él.
3: Seguro que sí.
0: Así, y gracias a toda la gente que nos ve y que nos escucha. Mark, este segmento es tuyo, mi negro. No, dale, Mark. Pasa por la oficina para el cheque. No, pero por la piana.
2: Mira,
0: pero por la oficina de Diana. Que sepa, tu cheque es allá.
2: Saludos, Mague. Buenos días.
3: Oye, pero antes, luego de la paliza que hemos dado, con mucho amor y cariño, felicidades en el mes de la radio a todos los compañeros de la radio que pues hacen su trabajo diario y le damos gracias a Dios que nos permite llegar a donde ustedes y a todo ese público. Oye, Ángel Bonilla acaba de escribir vamos a un programa siempre en buen colaborador y este es el secreto de esto aquí y quiero pasarle rápidamente a Marco, no hemos extendido, pero el secreto de esto aquí que aquí no hay un libreto, aquí al Golden se le ocurre una cosa o a mí y
0: hay unidad y compañerismo.
3: Sí, señor, yo doy fe de eso. Así que, bueno,
2: vámonos con Mark.
3: Y perdona, Mark, que el jefe pues no lo dejaron hablar en Disney y vino para acá.
4: Lo entiendo muy bien cuando la jefa no deja hablar a uno, pues.
2: Entiendo perfectamente. El Rockdown es grande. Date un preview de los temas que trae para hoy.
0: Oye, está bueno.
4: Sí, vamos a estar rapidito. Primero que todo, felicidad a todas las madres, especialmente a mi mamá que está en Aguadilla. Un abrazo, siempre para allá por este fin de semana, voy para allá. Muy bien. Y vamos rapidito, por lo menos está hablando un poquito de las películas de estreno esta semana, las noticias, videojuegos, de todo un poquito. Primero que todo, va a estar hablando de Mortal Kombat 2, el estreno esta semana, el gran estreno, tuve la oportunidad de ver la película. Inclusive te dejé aquí un regalito para los muchachos.
3: Gracias.
4: Me dejé aquí, para, no sé qué quieren hacer con él, un póster de Mortal Kombat 2.
2: Ah, yo pensé que era el café.
4: También café, café.
3: Ah, hombre, hacer, ya eso es punto fijo. Claro que lo vamos ahí a poner aquí en las paredes.
4: Eso o se usa para algo. Ahí sí, sí que de nuevo. El Mortal Kombat 2, el gran estreno de la semana, una película que lleva 5 años los fanáticos esperando. ¿Por qué? Porque la película anterior de Mortal Kombat, pues, tuvo una recepción más o menos mixta.
3: Ajá.
4: Y también salió en mismo medio de la pandemia, o sea que mucha gente fue a ver al cine, HBO, todas las películas que salen de Warner Bros. Las sacaban también en HBO, mucha gente pues no las fue a ver en el cine,
3: sí,
4: el cual perdió un poquito de auge. Pero en esta ocasión se fueron directamente a lo que la gente quería ver del videojuego. Yo soy gamer de toda la vida.
3: ¿Seguro?
4: Y lo que querían ver era el torneo.
3: Lo que escuché y pude leer poquito ahora es que los errores que se cometieron en la pasada película, como que los enmendaron y le dieron importancia a otros personajes. Dicen que las escenas de acción están violentas, sí, literal.
4: Así que ya saben, está la reseña ya en el periódico de presencia, en la última edición, la página 22. Ahí está la reseña, pero como mencionaste, va bien fiel al videojuego, la gráfica, los efectos. Si no conoces mucho el videojuego, no te preocupes que no necesitas verlo. Si viste la primera película, perfecto. Si no la viste, va a entenderla porque te explica, mira, pasó esto y esto y esto y esto y esto. Y bueno, que está, le vamos a seguir con la película.
3: Te pone al día, seguro.
4: Te pone al día rapidito. Y es mucha acción. Sí. Lo que me está extraño es que estrenó un fin de semana de madre. Esta película no es como para madre. Uh-huh. Pero si,
3: no, va a llegar.
4: Y
3: después viene el videojuego.
4: Pase. No, eso ya está planchado. Y definitivamente muy buena. Tiene acción de primera hasta el final. Así que ya saben, si le gustó Mortal Kombat, le va a encantar esta película. Y si eres super fan, te la va a gozar de principio a fin. Así yo le di una nota de 8 de 10. Así que ya saben,
3: sí,
4: muy, muy buena.
3: Oye, te quiero recordar a ti que nos escucha y te quiero felicitar a ti, Mark, porque nosotros hicimos una reseña antes de que saliera la película de Devil Wears Prada.
4: Uh-huh.
3: Y papá, parece que tú hablaste con esa gente. Eso ha sido el palo del año.
4: Correcto. Ha hecho
3: una excelente aceptación. De hecho, se tumbó a 2 o 3.
4: Sí, no, definitivamente. Estamos hablando un poquito de que la película recaudó en su primer fin de semana 233.6 millones de dólares mundialmente, wow, sobrepasando la primera parte.
3: ¿Salario de Golden?
4: Casi, casi.
3: Sí.
4: Ya mismito. Falta un par de ceros. Yo creo que con la otra película que vamos a hablar, esa sí de Salario de Golden.
3: Ajá.
4: Pero definitivamente The West Prada se quedó para quedarse en la segunda parte. Y yo creo que ahora este fin de semana de madre va a coger más impulso.
3: Sí.
4: Porque yo creo que como le dicen por ahí, word of mouth. Dice, mira, qué ves, no sé qué ven. Vamos a ver una película, vamos a ver The Worst Prados. Y yo creo que este fin de semana
3: las actrices que fueron la primera parte,
4: correcto,
3: las mismas, pero más maduras y excelentes, porque son excelentes actrices.
4: Inclusive, este es el éxito más grande de Meryl Streep en toda su carrera. O sea, que una actriz que es reconocida a nivel mundial, pero nunca en la taquilla ha sido un éxito tan grande como The Worst Prados. Así que si no han tenido la oportunidad de verla, será altamente recomendada. O sea, vayan a verla con su familia, la va a pasar muy, muy bien.
3: Seguro que sí.
4: Y otra que está pasando muy, muy bien es la película de Michael Jackson.
3: ¡Au!
4: Que empieza su tercer fin, tercera semana.
3: Sólida.
4: Y ha recaudado 400 millones a nivel global.
3: El mundial. Salario de Golden.
4: Ahí Dale. Está. Es mensual. Y lo brutal de esta película es que sigue generando gente. La quieren ver. Como mencionaba, word of mouth ha sido bien positivo. Todo el mundo quiere ver Michael Jackson. Y lo brutal es que es una película para todos. O sea, tiene su alta y sus bajas, pero definitivamente todo el mundo quiere Michael Jackson. Y lo brutal es que los que la han visto la quieren volver a ver, se la recomiendan. Que eso yo creo que el éxito de toda película es el famoso word of mouth.
3: Exactamente. Es como la opinión. Mira, vi esta película para que vayan y la chequen.
4: Correcto.
3: Y eso. Le dicen ahí al cotilleo, pero no creo que sea el cotilleo. Ahora, todo eso, hace 3 semanas antes o 2, ya Mark lo había dicho en su sección, ¿ves? Porque lo que estamos hablando es, hay gente que pues promocionan uno y nadie lo oye, qué sé yo, pero Mark lo dice desde antes y está pegado así, gracias a Dios, desde los Óscares. Así que por eso es que recomendamos y tenemos esta sección aquí, Cine Geek, y también tu página, ¿cuál es la página tuya?
4: CineGeek.net.
3: Síguelo, porque el hombre sabe lo que está diciendo y todo lo que ha dicho aquí está pegado, gracias a Dios.
4: Y entonces, vamos a seguir hablando un poquito por lo menos de Netflix. Netflix, como sabían, estaba hablando hace un par de semanas que yo estaba interesado en comprar Warner Brothers.
3: Ajá.
4: Vino Paramount, lo compró y se quedó sofrizado.
3: Ay, ay, ay.
4: Pues entonces los planes de ellos es como que seguir expandiendo lo que es Netflix. Pues se han dado cuenta de cuando una película estrena en el cine, uh-huh, cuando le llegan a su plataforma, tiene un viewership brutal. Sí. Y entonces pues dijeron, pues mira, ahora ellos tienen ahora la película, la próxima película de Narnia, que ella es dirigida por la directora de Barbie, Greta Gerwig.
3: Ajá.
4: Y entonces ella, pues, puso un poquito de presión y dice, yo quiero que mi película salga en los cines.
3: Uh-huh.
4: Y entonces Netflix...
3: Rompiendo esquema.
4: Correcto. Entonces Netflix muchas veces lo hace, saca la película, pero casi siempre con una semana antes, y en mercados pequeños. Uh-huh. Y casi siempre las películas quedan para Oscar y eso, para sacaban. Pero como ven que esta película tiene gran potencial, inclusive tiene parte que fue grabada para IMAX, pues dijeron, no, esta película va a los cines y va en grande. Y entonces, o sea, que en otras palabras, Netflix se va a entrar al mundo del cine. Que esto nunca había pasado con ellos.
3: Peligroso.
4: Pero yo creo que es muy positivo porque ahora muchas...
3: No, quien sale beneficiado ahí es el cineasta.
4: Correcto. Y yo creo que no está solo eso, sino que también le da más exposure a otros cineastas. Dicen, mira, ellos están sacando las películas para los cines. Muchas veces los cineastas escogen, me voy con esta gente o me voy con esta gente. Y muchas veces el talón de Aquiles de Netflix... era que ellos no tenían acceso a los cines.
3: Uh-huh.
4: Y ahora, poner esta película en los cines, pues mucha gente va a estar, mira, yo creo que voy a hacer la próxima película con ellos. Y esto es un gran atractivo para los cineastas.
3: Y se hablaba de eso desde que empezó Netflix, porque Netflix empezó sólido, pero obviamente tenía sus trabas. Pero ellos han ido haciendo sus ajustes y qué sé yo, y pues, están pegados.
4: Y entonces la película va a estar...
3: Esta Narnia es la del león.
4: Correcto,
3: okay, la león. Muy buena película. Unos muchachitos que pasan como un portal o algo así. Excelente. Y sería la tercera, ¿no?
4: Esta es la... Creo que va a ser un reboot. Porque la película salió primero, pero esto va a ser un reboot. Todavía no sé cuál es. Dice que el libro es de Magician's Nephew. Así que son muchos libros, no los conozco muy bien.
3: Sobrino.
4: Pero vamos a ver, yo sé que la película estrena el 12 de febrero del 2027. Y lo brutal también es que Netflix va a sacarlo el 2 de abril. O sea, que le va el tiempo en el cine para que la gente la vea, disfrute en la pantalla grande. Entonces, cuando la quieran ver con la familia, dicen, mira, ya está en Netflix. ¿Sabes? Que ya la gente tiene ese reconocen esa marca como parte de ellos. Así que va a ser.
3: Y como dato curioso, los cines han cambiado mucho. ¿Ves?
4: Sí,
3: hay cine que está lloviendo y tú sales empapado. Hay un sound surround de eso tremendo que tú te crees que está el perro o el gato o el lobo está al lado tuyo. Hay un terremoto y se mueven. O sea, que es una experiencia. Obviamente, antes pues era pues encerrado todos en el cuarto con una pantallita, pero esto ha mejorado un montón. Y pues invitamos a la gente porque es un rato de ocio bueno, una buena película. Tienes que escuchar a Mark para que él te recomiende y te vayas a un cine de eso. Obviamente también ha cambiado los precios, pero a mayor servicio y mayor calidad pues tiene que subir, ¿verdad? Pero te invitamos a que vayas a los cines y también pues nos escribas aquí, nos digas tus experiencias.
4: Claro.
3: Y escuches a Mark, porque Mark es un experto en esto, gracias a Dios. Y lo que él te recomienda está garantizado.
4: Y entonces, si no tienes tan lejos, aquí en Plaza Carolina, tienen los cines 4DX, que es la sala esta que la hacienda
3: butaca. A lo mejor te encuentras a Mark en el cine, porque Mark va mucho ahí también.
4: Ahí también tiene la sala IMAX, que es la pantalla gigante. Ajá. Así que tan cerquita que un brinquito ya estamos...
3: Y si llueve, te moja, ¿tienen ese también?
4: También tiene eso. Tú lo prendes y lo apagas. Si tú quieres, cuando llueve, te moja.
3: Ok.
4: Y hablando del estreno de la semana, pues... Hablando de Mortal Kombat 2, o sea, que es una película más para los chavacanos, para los muchachos, pues. Uh-huh. Pero este fin de semana de madre, así que una película se llama The Ship Detectives. ¿Tú te acuerdas de la película de Cerdito, Babe? No sé si te acuerdas de esa película.
3: Oh, seguro que sí.
4: De Cerdito que hablaba entre ellos.
3: Fueron hasta dos o tres.
4: Correcto. Sí. Pues tú piensas que es lo mismo, nada más que esto es una oveja.
3: Ajá.
4: Y ella habla entre ellas.
3: Ah, ok.
4: Y entonces, pues, el pastor de ella le lee cuentos de detectives. ¿Qué pasa? Que el pastor, de alguna manera, muere. Entonces, todos los animales de la granja están buscando quién fue que hizo eso.
3: Oh, o sea, que es de suspenso.
4: Sí, entonces con Hugh Jackman, que es el que hizo el tremendo actorazo.
3: ¿Sí, señor?
4: Y tiene un elenco de voces brutales. Así que ese estreno esta semana. Yo estoy loco de verla.
3: Animado.
4: Ah, no, es con gente, pero con animales.
3: Una combinación.
4: Correcto, pero los animales hablan. Así como Babe, como la película de Babe.
3: Están adelantados, seguro que sí.
4: Y sé, muy interesante. No tuve la oportunidad de verla, hubo un screener de ella, pero no tuve la oportunidad de verla. Pero un amigo la vio y dijo, brutal, muy muy buena, muy buena para toda la
3: familia. Para niños.
4: Para toda la familia.
3: Para toda la familia, seguro que sí.
4: Correcto. Así que si tienen una otra opción, pues ya saben que está la opción de Chip Detective.
3: De Chip Detective, el de las ovejas detectives o algo así.
4: Correcto.
3: ¿No? Muy bien.
4: Y entonces,
3: ¿cómo lo dijo Golden, que es bilingüe?
4: Y entonces, como todo toda la semana, para hablar un poquito de los trailers, de lo que anuncian.
3: Pero para.
4: Vamos por ahí.
3: Y me estás diciendo, si vamos a... The Chief Detective tiene a Hugh Jackman, uh-huh, Emma Thompson y Nicholas Brown.
4: Toda esa gente.
3: O sea, esos son...
4: Un elenco de voces brutal.
3: Excelente, excelente. O sea, que te vas a disfrutar eso. Así que es un dato curioso y perdona que te interrumpa.
4: No.
3: Y vamos a seguir con el señor de lo... ¿De lo qué?
4: The Lord of Flies. Este libro, uno de estos libros que es excelente, que ha pasado por todos los años, que es de unos niños que quedan en una isla, uh-huh, y cómo ellos sobreviven,
3: wow,
4: a esa isla. Pues entonces ha salido película, el libro. Pues entonces Netflix... Hizo una miniserie de esto.
3: ¿Quién?
4: Netflix. La gente. Y entonces, pues, eso estrena esta semana. Así que todavía no tiene la oportunidad de verla. La reseña, las palabras de ella, ha dicho que está muy buena. Así que aprovechen, véanla. Que si uno está buscando qué ver en el fin de semana y está scrolleando, como uno dice, en Netflix, uh-huh, busca qué ver, pues ya está. Estreno Lord of Flies, la primera temporada en Netflix.
3: Ok, muy bien. ¿Y trailer nuevo? ¿Qué tenemos por ahí?
4: Pues mira, toda la semana siempre hay trailers, siempre hay cositas nuevas.
3: Lo veo bastantes aquí.
4: Sí. Bueno, entonces, una de las películas más esperadas del verano es la Odisea, The Odyssey. Y esta es dirigida por Christopher Nolan, que uh-huh, Christopher Nolan es conocido por las películas de Batman.
3: Sí.
4: Y también por la de Oppenheimer, que fue el director. Y es excelente, uno de los mejores directores en nuestros tiempos. Y por supuesto, cuando un director es bueno, todo el mundo quiere ser parte de él.
3: ¿Sí, señor?
4: Y este elenco está brutal. Tiene a Matt Damon.
3: ¿Una estrella?
4: ¿Qué? Tiene a Matt Damon, Tom Holland, tiene a Anne Hathaway, que salió en la Prada 2, uh-huh, Robert Pattinson, conocido como Batman, uh-huh, Lupita Nyong'o, que ya es ganadora de Oscar, Zendaya, Charlize Theron y un montón de gente.
3: Uy.
4: Y esta es la historia clásica de Homero, que... De los tiempos de la mitología griega.
3: Ajá, sí, de la mitología.
4: Y está brutal. Se ve muy bien. Y lo interesante de esta película, Georgie, es que esta, ajá, película fue grabada completamente en IMAX. ¿Qué significa esto?
3: Que esto te iba a preguntar.
4: Pues muchas veces vemos las películas IMAX y son segmentos. ¿Por qué? Porque los roles de cámara son bien grandes. Y, uh-huh, el equipo es bien grande.
3: Uh-huh.
4: Entonces, porque hay siempre que cuando tuve una película que dicen para IMAX, son segmentos de la película.
3: Okay.
4: No es completa porque sale más caro, todo el procedimiento. Pero aquí tiene un presupuesto de $250 millones. O sea que había billetes,
3: ajá,
4: para invertir. Y entonces la grabaron de principio a fin en formato IMAX. O sea que si tú vas a ver, se recomienda, si vas a verla en el cine, vela en la sala IMAX porque ahí saca... Toda la pantalla, correcto. Ahí ve toda la pantalla como el director la quería. Y un dato curioso de esta película es que la película va a tener una duración menos de 3 horas.
3: Y, ah, bueno.
4: Pero eso tiene una razón de por qué.
3: Ajá.
4: Y se debe a que el cartucho del IMAX solamente aguanta hasta 3 horas.
3: Oh. Okay.
4: Y por esa capacidad técnica, pues entonces la película se tiene que aguantarla. Por ese rol.
3: Oye, pero 3 horas, una película duraba hora y media, 2 horas, pero ahora duran 3 horas.
4: 3 horas.
3: Ah, pues ahí va.
4: Pero recuerda que la Odisea, que tampoco puede ser como que rapidito. No, esto es la historia de la historia. Esta es la historia de superhéroes.
3: Con excelentes actores, excelentes actores. Ah, pues eso hay que verlo.
4: Inclusive esta se dice que puede ser de las que sean nominadas para los Oscars para el próximo año.
3: Apunta eso, lo grabas ahora, que eso va a salir en febrero del año que viene.
4: Y ya, ahora te explico, estrena el 16 de julio, el trailer ya lo puedes verlo. Si quieres ver más información, le invito a presenciapr.com.
3: Seguro.
4: Ahí compartimos también los trailers y también en cinegeek.net. Ahí también comparto los trailers y una notita por si acaso de la película, lo que viene. Ahí pueden verla directamente. Pues ya saben, The Odyssey estrena su nuevo trailer.
3: Wow.
4: Y para los fanáticos de los roles, aquí siempre... Hay una película que se llama Evil Dead The Burn. ¿No te acuerdas de Evil Dead? ¿No te acuerdas de esas películas de los 80?
3: Sí, sí.
4: Pues esta es una versión moderna de eso, pero son bien crudas, son bien fuertes. Pero esto es para los fanáticos de horror, así que...
3: Y lo que le guste la sangre, el chorreal y todo eso.
4: Sí, inclusive cuando tú pones el trailer, dice, te sale en rojo, dice como que este es para adultos. Ya con ya sabes que es para los fanáticos de horror.
3: Pero hay público que le gusta esto, le encanta. Y sí, y no duermen por la noche, pero son felices.
4: Son felices.
3: Seguro.
4: Yo soy uno de esos. Me encanta el horror y definitivamente una película que va a tener mucha gente pendiente, Evil Dead Burn, estrena el 23 de julio. Y también estrenó el primer trailer de Resident Evil. Y interesante,
3: otro clásico más.
4: Eso es de lo común de los fanáticos de videojuegos, de la serie de videojuegos. Pero lo interesante es que es dirigida por Zack Cregger. Él fue el que hizo la película de Weapons recientemente. Uh-huh. Entonces, una de las actrices de Weapons ganó Oscar en secundario. Uh-huh. Y entonces, mucha gente cuando ve esta película, pues ha visto con otro ojo el género del horror.
3: Okay.
4: Entonces todo el mundo está pendiente a este director, que es lo próximo. Entonces pues ahora va a estar trabajando con la serie de Resident Evil.
3: Resident Evil es una serie exitosa.
4: Sí,
3: muy exitosa. Tiene como cuatro sagas o algo así.
4: Sí, son cuatro o cinco películas que tiene. Tiene
3: y
4: serie,
3: la muchacha esta, la que tumba a todo el mundo y acaba con los vampiros, ¿esa sí sale también?
4: No, esta no va a salir, porque ellos van a empezar, como dicen, de nuevo, un reboot.
3: Ah, que dicen, un reboot.
4: Para entonces comenzar de nuevo. Se ve interesante, se ve muy bien. Han enseñado bien poquito, pero el trailer como tal, vemos los zombies, vemos todo esto, o sea, que lo clásico del juego.
3: Y viene precedida por tres o cuatro éxitos, porque fue taquillera de acción y la gente lo vio. Pues esperemos mucho éxito, ¿verdad? Y que esto pues siga atrayendo gente al cine.
4: Así, esto ya para septiembre, ya vamos más cerquita de Halloween, pero definitivamente un trailer que está todo el mundo hablando. Y entonces vamos rapidito a los videojuegos. Yo sé muchos gamers que le encanta todo estar pendiente. Uh-huh. Y esto fue Nintendo que anunció esto fue de hoy para hoy. Una de las franquicias más famosas de ellos se llama Star Fox. Uh-huh. Esto salió en los 90 con Nintendo 64. Y ahora pues anunciaron un juego nuevo luego de muchos años sin sacar uno. Y entonces tomó un mundo de sorpresa. Así que yo creo que este jueguito va a estar bien interesante. Y lo brutal es que el juego sale el 25 de junio para el Nintendo Switch 2. En otras palabras, que sí, que esto lo anunciaron hoy y ya el juego sale para el próximo mes.
3: Eso es bueno. Y Nintendo viene agresivo, pues siempre han tenido, ¿verdad? Sí. Nintendo y PlayStation, and you name it. Pero es bueno porque pues es un entretenimiento y me imagino que como todo se ha adelantado, esas gráficas y esos juegos, pues deben ser súper chéveres.
4: Sí, se ve brutal, se ve muy, muy buen juego. Y lo interesante fue que yo en la película de Mario, la última de Mario, que estuve hablando hace un par de semanas.
3: ¿Un pues, palo?
4: Sí, ha sido un palo. Entonces, el personaje de Star Fox sale en esa película. O sea, que ellos pusieron como que la
3: semillita. Vamos a introducirlo ahí.
4: Vamos a ver aquí a ver qué pasa. La gente
3: ¿cómo corre?
4: Que, ¿cómo corre? Y la gente empezó a ver, mira, que hace tiempo se jugó Star Fox. Y Nintendo saca el juego de Star Fox. Así que estén pendientes para el Nintendo Switch y estrena el 25 de junio.
3: Wow. Oye, veo unos datos curiosísimos.
4: Sí, esto me estuvo interesante, que estoy hablando primero de la gente que va al cine, lo que va al cine.
3: Ajá.
4: Y entonces encontré este dato. Yo creo que nosotros así como hablamos de todo de cine, la gente que va, lo que compran.
3: Claro.
4: Y entonces, pues yo soy de la generación X. Entonces ya un poquito más viejito.
3: Yo soy baby boomer.
4: Baby boomer. Pues entonces ahora vemos la generación Z, pues todo el mundo está hablando de cine, que la gente sí no va, la gente no va, qué está pasando.
3: Sí, son raros, son cambios, sí.
4: Y entonces conseguí este dato que está bien interesante. Yo creo que en lo que es el entretenimiento, lo que hablamos lo del cine, películas.
3: Ajá.
4: Y entonces dice que el 59% de ellos se suscribe a un streaming solo para ver un título y después lo cancela.
3: Válgame.
4: O sea que si un ejemplo, si quieres ver Star Wars de Mandalorian, pues ver Mandalorian. Ve el show completo, cuando se acaba, lo cancela. No es de estas personas que se quedan fieles al sistema.
3: Eso no es buena noticia.
4: Por eso. Entonces, pues ahí ya entonces la gente, las compañías, pues dicen, pues tengo que entonces crear contenido de una manera de atraerlo, que se queden viendo el Disney Plus.
3: Oye, tengo otro dato curioso. Mucha gente dice, que tú eres millennial, generación X, generación Y, millennium o whatever. Esos son, eso no es horóscopo ni nada. Esos son unos estudios que se hacen de consumo, que hacen unas tendencias para la gente que nacieron en esos años y le hacen esa era, vamos a decirla. Estás en la era generación Z, generación X. O sea, que esto no es inventado. Estos son estudios que se hacen y es la tendencia que se ve.
4: Correcto.
2: Yo llegué prehistórico. Pero picapiedra.
3: ¡Vilma! Dale, dale.
4: Y también interesante, entonces lo otro es que el 60% ya no compra las películas en formato físico. ¿Te acuerdas que antes de comprar el VHS, el DVD, el Blu-ray? Ya ellos no compran nada, todo lo prefieren digital.
3: Y eso es lo que dijeron hace tiempo, que se iba a imponer el streaming. Uh-huh. De hecho, la industria del disco, yo que estoy más o menos en la industria de la música, ya los CD eso no se ve.
4: Correcto.
3: Y antes eran cassette, tú estabas hablándome los otros días, que cuando él trabajaba en la emisora, eso eran cassette y cosas
2: ocho
3: así.
2: Ocho track,
3: y ya eso no se ve. Ahora todo es streaming.
4: Streaming directo. Y esto es aparte de que cuando
3: y el 70% es mucho.
4: Sí.
2: Es ¿te mucho. Acuerdas los discos, los 45? Los
3: ay, Dios, yo tuve hasta 78 que heredé, no es que yo diga esa época. Pero sí, sí.
4: Sí, los 8-track, me acuerdo. Mi papá tiene mucho 8-track.
3: Sí, este es de los 8-track. Este no sabe lo que es un 78, que era un disco así grande y era solamente una canción. Sí. Y después vinieron los 45.
4: Yo con el 45, sí, ahí tenía.
3: Sí, allá ahí más o menos. Y después pues siguió por ahí hasta el CD, que todo era mejorando la calidad del sonido, pero ya eso desapareció.
4: Uh-huh. Y entonces, así rapidito, por lo menos como a ellos les encanta el cine, pero entonces usualmente lo que hacen es que cuando la película estrena la ven el primer fin de semana. Y luego de eso, se les fue las ganas. Bueno. Pero también otro análisis que si entonces volvemos al que está hablando de Edward Prada, uh-huh, el word of mouth, que la gente hable de ella, eso que la gente le conviene en estos momentos. Uh-huh. Que casi toda esta compañía se fija en el propio. Porque el superhéroe es como que tiene que verla ahora, porque si no te la pierde o te la chotea a alguien.
3: Ajá, ajá.
4: Pues ellos están creando esa tensión de que tiene que verla en primer fin de semana. Luego de eso.
3: Pero eso es un dato bueno porque sí, van a consumir rápido, ¿ves? Y ahí pues era ahora mismo las películas, sí, de Michael que tú dijiste.
4: Correcto.
3: La de Prada y todo eso, 2 semanas ahí en el top, pero después pues obviamente pues van bajando, hay algunas que todavía se quedan, pero no es lo mismo.
4: Correcto, y como dicen ellos, el contenido manda y la lealtad no existe, o sea que ellos lo que hacen es que si algo les gusta lo consumen y ya, o sea no es que se quedan fieles, como están con Netflix, lo pagan mensualmente, no, ellos si ven algo lo consumen en el momento y después lo dejan, lo quitan. Así que bien interesante el artículo, por eso lo quería compartirlo con
3: excelente,
4: ustedes.
3: Excelente, excelente, súper curioso. Detallito,
4: curiosidad que uno va aprendiendo de esta generación de ahora.
3: Oye, y hay una aquí que dice que el 62% nunca paga precio completo por un videojuego.
4: Eso así, todo uno espera lo especial.
2: A la una.
3: Pero ¿qué es esto? Bueno, fue que empezamos tarde.
2: Mira, pero recuerden que toda esta información de Cine Geek te la trae el periódico.
3: ¡A la una!
2: El periódico Presencia.
3: ¡A las dos!
2: El periódico Presencia y Yunque 93 FM con nuestro amigo Mike y Georgie.
3: Seguro que despídelo. Sí. Claro que sí. Y como siempre, mucha felicidad. Excelente trabajo, como siempre. Y hoy, pues, vinimos full. Aunque empezamos un poquito.
2: ¿En qué página estabas hoy del periódico?
4: En la página 22, ahí está la reseña de Mortal Kombat 2. Así que ya saben, también presenciapr.com.
3: Seguro.
4: Puedes ver la reseña, también ahí está toda la información de videojuegos, todo lo que está pasando.
3: Recuerda que ya salió el ejemplar calientito. Ay, bendito sea Dios. Es calientito, sobre 75,000 ejemplares, desde Caguas hasta Yabucoa, incluye Vieques y Culebra, y está en muchos, muchos lugares, gracias a la señora Diana Cámara y a todos los muchachos. Y recuerda pues ver ese escrito de Mark en la página 22. Ahora sí que nos vamos deseándole un buen día. Mañana volvemos de nuevo. Pues vamos a hacer lo que siempre hacemos, dedicado allá a ¿cómo se llama? A Chay Pizza y al cuarto bate que también nos oyen por allá. No sé, vamos a ver qué hacemos, pero a la una, a las

0: le metí. Seguro que sí.
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2: Muy buenos días, fanáticas y fanáticos del deporte. Bienvenidos a una nueva edición del Radar Deportivo con Jan Rodríguez a través de Yunque 92.9 FM, los dueños del Este. Hoy es jueves 7 de mayo del 2026. Tenemos un programa especial por el día de hoy. Como ustedes saben, pues el martes recibimos, ¿verdad?, la triste noticia de la partida y el fallecimiento de quien en vida fuera José Rafael Piculín Ortiz Rijos. Y nosotros en el pasado habíamos tenido la oportunidad de entrevistar a su hija, Neira Ortiz Ruiz, hija de Piculín Ortiz, integrante de la selección de voleibol femenino de Puerto Rico, integrante del equipo campeón de las Cangrejeras de Santurce de la Liga de Voleibol.
3: Sí será para la eternidad.
2: La entrevista que le hiciéramos a Neira y que recoge gran parte de su carrera como jugadora de voleibol. Y nos ayuda incluso a conocer un poco más de el legado que nos deja Piculín Ortiz ahora en su rol como padre. Así que vamos a estar escuchando esta entrevista de gran interés en el día de hoy. Adelante, señor director.
4: Como siempre arrancamos este tipo de entrevista, en la unión de qué dos personas es que nace esta jugadora de voleibol, Neira Ortiz Ruiz.
5: ¿Me estás preguntando en la unión de quién?
4: Sí, tu papá. En otra forma, que yo lo pongo más bonito. ¿Quién es tu papá? ¿Quién es tu mamá?
5: Bueno, mi papá es José Ortiz y mi mamá es André Neira Ruiz.
4: ¿En qué pueblo naciste?
5: Yo nací aquí en San Juan.
4: ¿Y ya cuántos años de edad tiene usted, joven?
5: 26, cumplo 27 como en dos semanitas.
4: ¿Y por qué te respiraste profundo? ¿Cuál es?
5: Todavía no lo asimilo, todavía no me siento que tengo mi edad.
4: Ah, qué bien, qué bien. Te pregunto, Neira, ¿a qué edad te comenzaste a desarrollar en el deporte?
5: Bueno, yo empecé a los 8 años a jugar, pero era simplemente porque mi mamá dijo que pues me tenían que poner en un deporte, porque lo mío era bailar, cantar, teatro, ese tipo de cosas. Y pues suena medio gracioso porque no fue mi papá el que dijo, mira, vamos a ponerla a desarrollarse en un deporte, sino mi mamá la que dijo, ella necesita coordinarse un poquito más, así que vamos a meterla en el voleibol. Y antes de eso yo había hecho varios otros deportes, pero pues a mi mamá siempre le gusta el voleibol y pues empecé a los 8 añitos.
4: O sea que tu desarrollo como tal fue rápido en el voleibol.
5: Hicimos el intento de gimnasia, pero siempre fui grande. O sea, era imposible que yo me quedara siendo una gimnasta. Y obviamente pues el baile, el ballet, ese tipo de cosas. Pero pues en el que más duró fue el voleibol y que sigue todavía.
4: ¿Y dónde fue que lo empezaste a practicar?
5: Si no me equivoco fue en Torrimán, yo creo. No lo tengo muy claro, no me acuerdo muy bien, pero creo que fue Torrimal.
4: En Torrimal. Y en la escuela, o sea, fue primero en club, no en escuela.
5: Ajá, fue primero en club.
4: Ok, mira, qué interesante. ¿Y cómo después te mantienes jugando? O sea, ¿sigues allí en Torrimal o hubo cambios de clubes? ¿Cómo fue esa transformación?
5: Pues yo creo que después de Torrimal me fui para Borinquen. Dios mío, no me acuerdo muy bien, pero yo creo que después de Torrimal fue Borinquen y yo creo que de ahí me quedé en Borinquen por un tiempito hasta que entonces

0: a los 14 años empecé con la prejuvenil.
1: ¿Y en la escuela nada todavía?
0: Sí, en la escuela ya estaba jugando.
1: ¿A qué edad empezaste en la escuela?
0: Pues si no me equivoco, como a los 10, 11 años, yo creo.
1: ¿Y en qué escuela tú estabas en ese momento dado?
0: Yo estudié en Coupeville School.
1: Sin beca, era meramente porque te invitaron.
0: Al principio era sin beca. Ya una vez, ¿verdad?, mis papás se divorcian, pues ya yo estaba un poquito más adelantada en el deporte, aunque todavía no era una meta para mí ser deportista, ¿verdad?, cuando yo fuera mayor. Pero pues nos vimos en la necesidad de que pues necesitaba una beca, y pues me la dieron por deporte y me la dieron también por coro, porque yo cantaba en la escuela.
1: ¿En serio?
0: Sí, y no me van a poner a cantar aquí, que me da vergüenza.
1: Había que probar esos encantos de canto, valga la redundancia. Oye, saludos por ahí, antes de continuar con Neira. Saludos a Tari Talavera, saludos a Villan Martínez, Miguelito Rojas, Juan Vélez, que están por ahí conectados. Escuché a lo profundo, escuché una beca por canto. ¿Quién? No me acuerdo, ¿quién fue? ¿En Cañada o Norberto? ¿Quién fue el que hizo el comentario? Norberto. En verdad yo también me quedo sorprendido, Neira. ¿Había beca por canto en...?
0: Pues honestamente yo no sé si fue que se le inventaron, no por canto, sino por coro, por estar en el coro de la escuela, que no sé, hay colegios que compiten, ¿verdad?, con otros colegios, así que me la dieron por el coro también, no sé si fue inventado, pero pues terminé de estudiar así que...
1: Oh, interesante la realidad.
2: Tiene que cantar algo para ver si es verdad.
1: No quiere cantar, ese es el problema. No quiere cantar, tiene que... Debía de tirarse algo. Mira, a ver, tienes hasta las 11 para ir pensando una canción o algo, que nos cantes un poquito.
0: Eso lo dejo para los karaoke.
1: Para los karaoke.
0: En los karaoke canto. Aquí hablamos de otras cosas.
1: Pues un viernes nos coordinamos entonces y nos vamos a la placita a escucharte cantar. Exacto. Neira, me indicaste obviamente que a los 14 te vas ya a jugar con la selección juvenil. ¿Quién era el dirigente en ese momento dado?
0: Era Alejandro Arconada.
1: ¿Y cómo se dio el proceso de incluirte en el programa de selecciones?
0: Pues yo no sé si fue que yo estaba practicando ahí con el club y me hicieron el acercamiento, y yo no quería ir para la prejuvenil por alguna razón, pero pues una vez más nos vimos en la necesidad de que ya mi mamá no podía seguir pagando, ¿verdad?, por el club. Okay. Y pues por lo menos a mí de Borinquen no me ofrecieron una beca, así que pues nos vimos en la necesidad de que o hacía el tryout para la prejuvenil o no podía seguir jugando en el club, porque pues no era posible. Así que sin querer hacerlo, fui a un tryout. Después de eso yo creo que falté a unos cuantos porque yo me rehusaba a estar en la selección. Yo no sé qué estaba en mi cabeza en aquel momento, ¿verdad? Ajá. Pero como quiera, perdonen que tengo aquí a mi perrita y está ahí llorando. Ahí está, la saluda, mira a la cámara. Y después que falté a unos cuantos tryouts, pues como quiera me pusieron en la lista.
1: ¿Y por qué rehusarte tanto al voleibol? Porque desde que, ¿verdad?, desde pequeña nunca has dicho en ninguna etapa y faceta que tu interés primordial fuera el voleibol.
0: Yo no sé si era que yo había escuchado cosas malas de la selección o de verdad que ahora mismo no te sé decir. Simplemente yo no quería, pero una vez ya me cogieron y mi mamá me dijo, mira, o juegas ya que te cogieron después de faltar a estos tryouts, que eres un irresponsable, o no vas a jugar más, porque yo no podía seguir pagando el club.
3: ¿Había otras compañeras tuyas de Borinquen que estaban en los tryouts?
0: Yo creo que sí. Si mal no recuerdo, habían unas cuantas que sí, pero ellas no llegaron a la etapa final como yo.
1: ¿Qué jugadoras tú te acuerdas que estaban contigo en esa etapa?
0: Ah, bueno, obvio, estaba Ashley Vázquez, Ray Marieli, Chara estaba, estaba Diana.
1: Básicamente la selección que está ahora mismo.
0: Exactamente.
2: ¿Y qué torneo tenían para esa fecha? De los 1,000,000 que hay en el voleibol.
0: Yo creo que mi primer torneo fue, teníamos como unos torneos amistosos en Estados Unidos, y el primer torneo así internacional fue un Norseca.
1: Norseca.
0: Que me acuerdo porque fue para la fecha de mi cumpleaños, que yo cumplía 15.
1: ¿Y tuviste tu quinceañero o no lo pudieron hacer?
0: Me hicieron un quinceañero sorpresa, Dios mío, yo saliendo de ese torneo a explotar. Y de momento, mira, me mandaron a maquillarme, a peinarme y a vestirme, y me llevan ahí a la galería paseo, o como se llame, el gazebo de paseos, okay, de la urbanización. Y tenía ahí un quinceañero de princesa.
1: Qué bien, qué bien. Ya obviamente la experiencia en la selección te permite mantenerte jugando, y ahí es que consigues entonces estudiar en los Estados Unidos.
0: Así mismo es.
1: Pero tenías ajá, cuéntanos, ¿qué era lo que iba a decir que pasaba?
0: Bueno, técnicamente ya a esa edad, ¿verdad? Después que mis padres pues se divorcian, que yo veo que pues no estamos pasando por la mejor situación económica, pues ya yo me había ya hecho de la idea, ya que me cogieron, ¿verdad?, en la selección, y yo no quería estar aquí, pero me cogieron, así que, y después le cogí cariño, obviamente, porque todavía sigo ahí, y si no llega a ser por eso, yo no creo que yo haya podido, ¿verdad?, ahora mismo tener mi carrera, y antes de eso, pues, irme a Estados Unidos a estudiar. Pero yo me hice de la idea que si yo no me desarrollaba en el deporte, si yo no me desarrollaba en el voleibol, yo no iba a poder estudiar en Estados Unidos. Así que, pues, a esa edad, pues, tomé la decisión de que era lo que tenía que hacer y enfocarme en eso. Ay, Tana, ya, chula. Para poder, pues, tener un futuro.
1: Cañada, ¿ya va a preguntar algo?
2: Cheva, después de todo esto, ¿para qué universidad es que sales para participar?
0: Sí, yo estudié en la Universidad de Colorado, en Boulder.
1: ¿Qué tal?
2: ¿Tenías varias ofertas o esa fuera la única oferta que tenías?
0: Tenía varias ofertas, sin embargo, la idea, ¿verdad?, era desarrollarme, y si, pues, tenía ofertas como Penn State, universidades que tienen programas de voleibol espectaculares, sin embargo, yo necesitaba ir a un sitio donde yo iba a jugar. Uh-huh. Así que escogí, pues, la Universidad de Colorado, además de que cuando fui me fascinó. Colorado es precioso, Boulder es precioso, la universidad está fuera de liga, o sea, ellos me dieron todo lo que yo necesitaba. Así que la escogí por esa razón, porque sabía, ¿verdad?, que si yo me iba a un programa de voleibol de estos bien fuertes, pues no necesariamente iba a jugar, porque siempre he sido una jugadora con mucho potencial, y como papi dice, hay jugadores descarte que pues tenemos potencial, pero tenemos que ultra trabajar, ¿verdad?, para poder mejorar.
1: Un diamante en bruto, básicamente.
0: Exacto, que no simplemente por tener el potencial vamos a ser buenos, ¿verdad? Vamos a ser buenos si lo trabajamos.
2: ¿Y ese primer año cómo fue?
0: Ay, Dios, déjame pensar. Wow. pues es que era perfecto, porque a pesar de que en el momento mi nivel de madurez, gracias, ¿verdad?, a la disciplina que se me inculcó allá, es como ahora, ¿verdad?, mi ética de trabajo. Entonces lo digo de esa manera porque en el momento quizás yo lo veía como que

0: Ay, Dios mío, tengo que otra vez levantarme temprano, tenemos tantas prácticas, estoy tan cansada, lo que sea. Ahora yo miro para atrás y yo digo, wow, si no llega a ser por eso, yo ahora, ¿verdad? No seguiría en, ¿verdad? En la ascending, a jugar en las mejores ligas del mundo, ¿verdad? Que esa es mi meta. Así que ese
1: Bueno,
0: primer año para mí fue bien difícil porque ellos son bien físicos allá y yo era que un espagueti. O sea, y todavía me queda de espagueti, pero pues el primer año se me hizo un poco difícil, pero sí, rápido que llegué, que sabíamos que yo no estaba a la par físicamente que las demás, se me daba trabajo extra. Yo iba solí, o sea, yo iba aparte del grupo y entrenaba. Y ya para el final, ya para mi cuarto año, o sea, ya yo estaba bien.
2: sí, que ahí aprovechaste, hiciste el trabajo extra para mejorar como atleta. Y los estudios.
0: Y los estudios.
2: ¿Cómo te acostumbraste a los
0: Pues,
2: estudios?
0: ¿sabes? Se me hizo bien difícil, se me hizo bien difícil en temporada poder
2: Alejandro.
0: poder balancear los estudios y el voleibol, porque ellos en la universidad te dicen, tú eres estudiante primero que atleta, pero eso te lo dicen, pero no significa que es la realidad.
1: En la práctica, otra cosa.
0: En la práctica es otra cosa y hay mucha presión, o sea que cuando estábamos en temporada a mí se me hacía bien difícil, sin embargo cuando estábamos fuera de temporada pues era un poco más llevadero. Pero sí.
1: Oye, aprovecho un momento, primero para saludar a Kiara Liz, una de las líberos de las changas de Naranjito, y también Manuel Vega, Piri está por ahí. Y Tali Talavera, que nos está viendo desde Colorado Spring y te envía saludos, Neira. Tali, en verdad que es un freak del deporte.
2: No sale con una foto.
1: Ajá, ya mismo envío una foto de Tali con Neira, porque a todos los puertorriqueños atletas que van a Colorado Spring, Tali busca la manera de encontrarse con ellos y retratarse. Así que posiblemente Tali tenga una foto con Neira allá en Colorado.
0: Él estuvo en contacto conmigo, yo creo que en mis 4 años allá.
1: Mira, para allá, que che, tal y es maracachimba. Neira, en ese momento que estamos hablando, ya obviamente llegaste a universidad, pero hablaste ahorita de Alconada. ¿Cuán importante fue Alconada en el desarrollo de Neira Ortiz como jugadora de voleibol?
0: Pues te voy a ser bien sincera, yo siento que yo puedo dividir, ¿verdad?, mi carrera como atleta de antes de, o sea, antes de empezar a jugar profesional y después que ya yo me vi, ¿verdad?, en la obligación de que yo soy una profesional y yo tengo que lucir bien, ¿verdad?
1: Pero
0: Para,
1: cuando dice
0: primeramente,
1: profesional, ¿después de universidad o cuando ya entraste a la selección?
0: después de universidad, cuando me están
1: Okay.
0: pagando, ¿verdad? Para yo ser deportista, para yo jugar para un equipo. Y yo creo que, ¿verdad? Inconscientemente yo fui aprendiendo muchas cosas, sin embargo, yo creo que no las puse en práctica hasta que yo había ya alcanzado un nivel de madurez más allá. Y le voy a ser bien sincera, ese nivel de madurez llegó justo cuando yo llegué acá a jugar mi primera temporada con las Capitalinas de San Juan.
1: Que eso fue
0: Eso
1: el año
0: fue en el 2016.
1: exacto, exactamente.
0: Bueno, la temporada empezó en el 2016, pero sin embargo, también, bueno, además de eso, adquirí, ¿verdad?, el conocimiento de mi cuerpo, el saber qué es lo que estoy haciendo, porque por física es que yo tengo que hacer esto de tal manera o hacer esta otra destreza de otra manera. Pero todo es por esa línea. Yo no sé, por lo menos yo, ¿verdad? Fue así. Fue como que empecé a jugar profesional y ahí fue que adquirí como que el entendimiento de mi cuerpo, el saber cómo es que tengo que manejarme, cómo es que tengo que arrancar, cómo es que tengo que despegarme. Eso lo aprendí justo cuando yo, pues, empecé a jugar profesional.
2: O sea que las destrezas motoras llegaron en el momento exacto.
0: Exacto, sí, porque antes yo jugaba, practicaba.

0: picaba y era como que yo no sabía si yo le iba a dar a meter la bola o le iba a botar para los bleachers para allá arriba. Wow. No tenía ni idea. Yo le tiraba y ya.
1: Y no veías las manos, no veías nada, era voy para allá y ya.
0: Exactamente. Y entonces ahí es que venía la inconsistencia, porque toda mi carrera universitaria fue bastante inconsistente. ¿Por qué? Porque yo no tenía el entendimiento de mi cuerpo ni de la física del voleibol para yo saber qué era lo que estaba haciendo.
2: Y estamos hablando de cuando tú logras eso, ya tú llevabas básicamente como unos 8 años dentro del programa de la selección.
0: Así es.
2: En San Juan, obviamente, el dirigente era Ramón Lorenz.
0: El primer año fue Ramón Lorenz, sí.
2: Sí, Ramón. Sí. ¿Y tú entiendes que Ramón te ayudó en identificar eso o alguien en el equipo de San Juan?
0: Específicamente, quien me ayudó a identificarlo se llama Antonio de Jesús. Él es entrenador físico, pero también ha sido, ¿verdad?, coach de voleibol y de distintos deportes por muchos años. Pero sí también Ramón Lorenz jugó excelente parte en yo también reconocerlo, porque es que ¿quién no se cansa de hacer un papelón?
2: Ajá, ajá.
0: O sea, de tú decir, yo no sé, o sea... De momento hoy llego a la práctica y estoy practicando súper bien. Y de momento mañana llego y no me salen las cosas. Pero todo está en el control de tu cuerpo, en el control de tu mente, en el tú reconocer qué es lo que tienes que hacer exactamente para ser efectiva. Y fue gracias a Antonio de Jesús. Él me lo explicó todo, pero, o sea, en teoría. Y ahí yo hice clic. Y a pesar de que yo tenía entrenadores antes que me decían, no, pero haz así, no, pero... Él fue el que verdaderamente se tomó el tiempo de verdad, de decírmelo en teoría y de enseñármelo, ¿verdad?, visualmente, que yo también soy muy visual, y de que yo pudiera entenderlo. Y yo sé que suena como si yo fuese una boba, pero fue así. Y no puedo mentirles, y me imagino que no soy la única, me imagino que todavía hay jugadoras que no saben, o sea... No saben qué es lo que están haciendo, ya brincan y le meten a la bola y volean así a lo loco y bombean a lo loco. Y nadie se toma el tiempo de buscar la manera en que esa jugadora va a, ¿verdad?, entender y hacer el clic de pues entender lo que tiene que hacer y el estar consciente de su cuerpo.
2: Lo que pasa es que por lo que dice Neira, pues pasa mucho en Puerto Rico. Una jugadora que tiene la estatura con la que cuenta Neira, pues lamentablemente lo que pasa en Puerto Rico es eso, ¿sabes? Ah, tú eres grande, ponte ahí en el medio y nada, levanta los brazos y cuando venga un balón por tu lado, brinca y trata de bloquearlo y que no pase para el lado ofensivo. Y pues son de las deficiencias que no solo pasan en el voleibol, pasan en el baloncesto también cuando un chamaquito empieza a verse un poco más grande que el resto del grupo, etcétera.
1: Pero ya, tú estás generalizando ahí Puerto Rico, pero ella estuvo en Colorado 4 años, ¿verdad?
2: Sí.
1: Uh-huh. Y no lo vino a coger hasta que llegó a profesional.
2: Sí, después de los 4 años también de
1: Colorado. Por eso, que no podemos decir que son los entrenadores de Puerto Rico nada más, porque si estaban ellos de allá...
2: No, la pregunta que yo le hice... Básicamente fue sobre el caso de Arconada, que volvemos a lo mismo. Arconada es un entrenador extranjero, que volvemos a ver, estaba a cargo del programa de la federación, de la selección en aquel momento dado, y también pasó por ahí, ¿sabes? Que como tú dices, no es tan solo el boricua, claro, pasa en Puerto Rico, en voleibol, en baloncesto, como estaba mencionando, pero también, pues, vino un argentino y pasó lo mismo, vino un estadounidense, me imagino que era el dirigente allá en Colorado, pasó lo mismo, ¿sabes qué?
1: Pero lo más interesante es que el que menos esperaban, ese fue el que se tomó el tiempo para que ella pudiera entender lo que tenía, lo que tienen ella.
2: Ajá, mira, sí.
0: Sin embargo, quisiera aclarar, ¿verdad?, que yo creo que tiene también mucho que ver en el nivel de madurez del jugador.
2: Okay.
0: Y puede ser que yo haya tenido 20 entrenadores que me hayan dicho, Neira, pon el brazo así. Y yo en mi mente todavía no madura, ¿verdad?, para lo que estaba haciendo. pues yo no lo estaba captando. Por ende, yo digo que Antonio de Jesús fue el que me llevó a mí a entender. Sin embargo, no quiero tampoco pisotear a nadie antes de él, porque es muy probable que me lo decían. Y simplemente por yo no tener el nivel de madurez que necesitaba tener para poder obtener el entendimiento, pues...
1: En otras palabras, fue una combinación de tu madurez con el tiempo que se tomó este entrenador para que en ese momento pues pudieras llegar al máximo de tu talento.
2: Mira, antes de seguir, Cañada, mírala ahí. Ajá. Mira la foto.
1: Ese es Tali.
2: Ese es Tali Talavera con Neira. ¿Sabes? ¿Qué jugadora nos ha tirado una foto con Tali? ¿Sabes? Fíjate de eso. Así que el abrazo para Tali, que siempre está pendiente a nuestras transmisiones y a nuestros live. De igual manera, saludo a Migdalia Rivera, que está por ahí conectada. Ángel Santos, Grace Marie Garriga, Yomar Mejías. Así que saludo a todos los que están en sintonía con el live. Lo que te iba a preguntar en caso de Antonio, ¿Antonio era parte del cuerpo técnico de las Capitalinas o fue un entrenador que tú conseguiste independiente para que te ayudara?
0: Lo que pasa es que Antonio, él trabajaba en Coupeville y él era coach de voleibol en Coupeville. Además de eso, si no me equivoco, también trabajaba en contabilidad en la escuela, así que yo conozco a su hijo, yo siempre... O sea, siempre lo veía. Entonces me vi la necesidad de que cuando yo llegué de la universidad, yo llegué un poquito gordita. Y entonces, pues estaba en busca, ¿verdad?, de un entrenador. Y pues no estoy muy segura cómo fue que se dio, ¿verdad?, la reconexión entre Antonio y yo. Sin embargo, pues me ofreció, ¿verdad?, su ayuda y... Y así fue. Pero que yo lo conocía desde pequeña porque él trabajaba en la escuela.
2: Allá en Colorado, ¿qué estudiaste?
0: Yo estudié lingüística.
2: ¿Y lo escogiste porque, pues, como querías ir para Colorado, eso fue lo más que te atrajo? ¿O siempre era algo que te interesaba haber estudiado?
0: Pues, la realidad es que yo siempre decía que a mí me gustaban mucho los idiomas. Así que empecé por International Affairs, pero en el camino cogí una clase de lingüística, me gustó y me decidí enfocarme en eso. Sin embargo, no es lo que hago.
2: Sí. Pues está haciendo ahora seguro.
0: Sí. Bueno, ahora mismo yo estoy trabajando en una agencia de seguro. Ajá. Así que no tiene nada que ver con lingüística.
2: Y para trabajar en agencia de seguros, ¿tuviste que coger otros cursos, otros estudios?
0: No necesariamente. Yo no cogí nada. Yo lo aprendí todo cogiendo cantazos en la oficina.
2: Igual que el voleibol, cogiendo cantazos.
0: Igual que el voleibol.
1: Castigada yo.
2: Sí, le gusta el castigo.
0: Parece.
2: Sí, a golpe es que aprende. Cállate, Norberto.
3: Cuando estabas allí en la universidad, eras parte del programa nacional.
2: Estaba en la preselección.
0: Cuando yo estaba en la universidad, yo me fui inactiva, excepto en el 2013, que hubo, si no me equivoco, un Norseca que fue en México, y fui. Pero después de eso yo estuve inactiva hasta el 2017, que empecé nuevamente con la selección mayor, y fue cuando me lesioné, que me rompí el ligamento del tobillo.
2: Ouch. ¿Y esa recuperación?
0: Pues la realidad es que rápido que me pasó, busqué las opciones de lo que tenía que hacer para yo regresar lo más rápido posible. Así que yo me lastimé un lunes y el miércoles ya yo estaba en una piscina con Mario Canales dándome terapia en ese tobillo, que gracias a Dios se me partió el ligamento, pero no me tuvieron que operar. Así que rápido pasó, pues. Así es la vida, o sea, uno nunca sabe qué puede pasar. Sin embargo, no es preocuparse, sino ocuparse, ¿verdad?, de solucionarlo. Y yo creo que nunca hubo duda en mi mente que yo iba a regresar de esa lesión. Así que eso fue en mayo. Y ya yo a finales de junio ya yo estaba brincando otra vez. Así que quizás, no sé, ¿verdad? Para otras personas, sí me habían dicho que era una lesión bien difícil, sin embargo yo estaba así. Es lo que yo quiero, lo voy a lograr, y lo que yo quiero es regresar. Y lo hice.
1: ¿Esa fue tu primera lesión grande así, o sea, o habías tenido una lesión anteriormente?
0: Yo me había doblado los tobillos, pero nunca nada muy grave. Esta sí. Esta fue la primera.
2: Y la manejaste, ¿sabes?, con la mayor madurez posible, ¿sabes? Porque la realidad es que a veces eso, la gente como que, incluso hay gente que se lesiona y sigue jugando aún con el dolor. Tú lo tendiste a las millas.
0: A las millas, sí. Lo que pasa es que eso fue, yo en el 2016 todavía era opuesto. Al final de la temporada de San Juan, a mí Ramón Lorenz me volvió a mover para el centro. Y yo siempre he dicho, ¿verdad? Yo sentía que estaba dando pasos hacia atrás volviendo al centro. Sin embargo, para mí es una posición natural. Yo siempre estaba entrando antes, que era una chavienda. La bola allá arriba y yo ya debajo metiéndole por abajo. Horrible. Así que siempre, ¿verdad? Después que entendí que quizás es mi posición natural, pues ya yo estaba bien pompeada porque yo decía, ok, ahora es que... Porque yo pensaba que... Ajá, perdón.
3: No,
0: que yo pensaba que yo tenía que ser esquina o opuesto, porque en la esquina y en el opuesto es donde están los chavos.
2: Ajá.
0: Esa era, ¿verdad?, mi mentalidad y lo que me decía la gente adulta, los que sabían del deporte. Sin embargo, es evidente, todo el mundo lo sabe, que en el centro es donde más natural yo me siento, y no es natural de que estoy en zona cómoda, porque es mucho más... demanding físicamente. Pero sí, es como no, a mí me encanta ser el centro.
2: Sí, tienes que estar corriendo, pues, especialmente para los laterales a cada rato, viendo y identificando para dónde va a ir el balón también, adelantarte a la jugada. Norberto, sigue.
3: En la universidad, ¿esa fue la posición que jugaste, de centro o de opuesto?
0: Opuesto. En la universidad me decían que yo era muy lenta para ser centro.
1: ¿En serio?
2: Y en Puerto Rico te decían que eras mejor de centro. Eso,
0: y en Puerto Rico, pues.
2: Eso son cosas de la vida. Estuviste 2 años en San Juan, y luego de San Juan vas a Ibonito.
0: Bueno, antes de irme a Ibonito me fui para Perú.
2: ¿Esa fue tu primera experiencia como jugador internacional?
0: Exactamente.
2: ¿Qué tal allá en Perú? Pero,
3: ¿usted es la primera puertorriqueña a jugar en Perú?
0: Creo que sí, pero después Diana también fue conmigo esa misma temporada.
1: Y ahí fuiste de central.
0: Y ahí fue
1: de central.
0: Sí, no, y ya yo en mi segundo año con las Capitalinas ya estaba jugando centro.
2: Sí, okay. ya ahí te definieron full que te iba a quedar como central.
0: Así es, gracias.
2: ¿Qué tal en Perú?
1: ¿Y la liga en Perú?
0: Es bien diferente. El voleibol que se juega es bien diferente. Son bien mañosas. Yo no sé, hasta la bola como caía era distinto, era bien diferente. Sin embargo, era la experiencia que tenía, ¿verdad?, que obtener en ese momento. A mí me encantó Perú. Amo a los fanáticos de Perú. Mi entrenador, Carlos Aparicio, espectacular, ese es el problem solver. Él me decía, mira, ya una vez el balón está contigo, tú tienes que hacer lo que sea porque sea un punto. No importa si te tiraron la bola bajita, aquí, acá o lo que sea, tú tienes que solucionar. Así que eso fue algo que siempre llevo conmigo, ¿verdad? El buscar soluciones dentro del juego, ¿verdad? Cuando se pueda, hay veces que es inevitable, pero para mí fue una experiencia bien bonita, y allá me recibieron con un cariño brutal. De verdad que yo me lo gocé un montón.
3: ¿Qué equipo era el de allá de Perú?
0: Alianza Lima.
2: Comparando
1: cómo les fue.
0: Creo que llegamos. llegamos como hasta las semifinales, quedamos yo creo que cuarto lugar, si no me equivoco.
2: Comparando Perú con Puerto Rico, ¿dónde te gusta más jugar?
0: Bueno, obviamente me gusta más jugar en Puerto Rico porque aquí está mi gente.
2: Pero aquí te ponen mucha presión a ti.
0: ¿Perdón?
2: Aquí te ponen mucha presión a ti.
0: De verdad, yo no lo siento.
2: ¿No lo sientes?
0: No, al contrario.
1: Eso es este cagüeño tratando de ponerte presión ahora.
2: No.
0: Pues yo nunca me he sentido con presión. Pero, ¿verdad? Obvio, me encanta jugar aquí. Pero Perú me encantó también.
3: ¿El juego de Perú es más lento? ¿Lo consideras más lento o más rápido?
0: Dependía del equipo. Dependía del equipo. Habían equipos que jugaban más rápido y habían equipos que jugaban más lento. Lo mío siempre ha sido intermedio. Bueno, a veces más rápido que lento, pero...
1: Y entonces cuando regresas de Perú, ahí es que vas para ahí bonito.
0: Exactamente. Exacto.
3: ¿En ese equipo de Perú eras la única extranjera o había otras extranjeras?
0: Teníamos una venezolana que era central también.
1: Okay. Ahí ya habías conseguido un agente o cómo se dio ese proceso?
0: Pues mira, desde la universidad, a mí quien me había estado ayudando era Rolando Brutoniel, porque pues obviamente, además de que jugó muchos años con mi papá, él es como mi familia. Pero ya él no estaba ejerciendo como agente, sino él lo hacía porque, pues, como les digo, es familia. Sí. Y para ese entonces, pues todavía Rolando era el que me estaba ayudando. Sin embargo, yo creo que la conexión la hizo Humberto Pagán.
2: Ok.
0: Que parece que ya conocía a Carlos Aparicio, que era el entrenador de Alianza, y él fue el que me dijo: mira, hay un equipo de Perú interesado en ti, y eso fue justo después de María.
2: Sí, que te ayudó porque aquí no hubo torneo.
0: Exactamente, yo dije, me tengo que ir porque es que no puedo, ¿qué voy a hacer aquí? Nada. Y literalmente, yo creo que en noviembre fue que yo me fui para Perú.
1: ¿Y cuánto dura la temporada ya?
0: Es cortita, es como la de acá.
1: Ok.
0: Es como de, pues, de enero a mayo, pero aquella vez terminó mucho antes. Terminó en abril.
3: Ok. Me dijiste que también, contigo también jugó este año Diana. En la Liga de Perú.
0: Ah, sí.
3: Y eso fue igual, o sea, fue el mismo trámite o ella, o sea, fue pura casualidad que se encontraron allá.
0: Pues, yo no me acuerdo de pensar. Yo creo que no, ya yo sabía antes de irme para allá, o yo no sé si fue que yo me fui. Regresé para acá en diciembre para las Navidades y entonces ahí ella me mencionó que se iba para Perú también y nos fuimos juntas en el mismo avión para allá en enero.
2: Cuando regresas te toca ir a Ibonito, después de estar en un equipo contendor en San Juan, final, con las capitalinas, ir a jugar a Ibonito donde pues las expectativas no eran necesariamente las mismas. ¿Cómo se te dio eso de jugar ya en un mercado, como le llaman acá en Puerto Rico, un mercado pequeño?
0: Bueno, la familia de mi mamá es de ahí bonito, así que para mí era, ¿verdad?, un honor poder representar y jugar en el pueblo donde mi mamá se crió, y mi abuelita. Así que yo, pues, lo llevé con el mayor de los orgullos. En cada momento, ¿verdad? Yo salía a competir, no importaba que ganamos solamente un juego. Había que competir y yo salía a ganar, aunque no ganara. Así que a mí me gustó la experiencia y además de eso es gracias a ¿verdad?, la exposición que tengo con las polluelas que después yo logro irme a Alemania. Y además de que el estar en ese equipo estaba siendo más dinámica y eso fue algo que, por ejemplo, al entrenador de Alemania fue lo más que pues le gustó de mí, que yo era dinámica, que me podía poner M1 como M2, ¿verdad? Todavía trabajando con el slide.
1: Time out. Nosotros los jíbaros que no sabemos de voleibol, ¿qué significa M1 y M2?
0: Ah, ok, es que si, estoy al lado de la acomodadora o lejos de la acomodadora.
1: Ok.
0: Entonces, dependiendo, si estoy cerca de la acomodadora, pues ya hay más jugadas que son por detrás de la acomodadora.
1: Ok.
0: A mí siempre se me ha hecho más fácil, ¿verdad?, hacer M2, que es lejos de la colocadora, porque soy pues más rápida en las jugadas cortas y al frente. Sin embargo, no he dejado de trabajar el poder ser efectiva también en los balones que son para atrás.
1: Claro, pues eso te hace más completa, una jugadora sí. Más completa.
0: Sí, sí, y eso es lo que quiero ser. Que no importa, ¿verdad?, no importa lo que se me haga más cómodo a mí, lo puedo hacer todo. Así que así fue.
2: Ahí bonito Alemania. La diferencia es grande.
0: Sí.
2: ¿Cómo es? Primero, ¿cómo llegas a Alemania?
0: Ok. Pues gracias a la conexión de Fernando Morales, me presentó, ¿verdad?, quién es la persona que me está ayudando.
2: Para el que no sepa, Fernando Morales, el colocador de voleibol masculino.
0: Exactamente.
3: No se equivoque.
0: Entonces, pues gracias a él, pues que tenía la conexión en Alemania, pues parece que pues le envió los videos al coach del equipo de allá y él me quería en su equipo, así que me fui para allá bien emocionada.
2: ¿Y qué tal en Alemania?
0: A mí me encantó la experiencia. Fue un poco, interrumpida, ¿verdad? Porque teníamos los torneos con la selección y tuvimos un montón, así que yo estaba yendo a Alemania para virar para atrás, para volver para allá, para virar para atrás. So, fue un poco difícil ajustarme, sin embargo, me lo viví, me lo gocé. Ya en Alemania, al igual que con la selección, me disfruté un montón el proceso, y ya cuando pues por fin ya había acabado todo lo que era mis compromisos con la selección, pues pude hacer un buen acoplarme bien al equipo en Alemania, y ahí sí que se vio la diferencia y nos fue súper bien. Obviamente se canceló por el corona, pero no dejé de disfrutármelo ni un segundo.
2: Y obviamente en tu participación con la selección, ya una participación con un rol más, de más peso, de más, de verdad, de más importancia dentro del equipo.
0: Sí, dices en el equipo de la selección. Ajá, exacto. O...
2: sí, en la selección, sí, bueno.
0: Sí, pero yo creo que
2: todavía comparte, todavía tú compartes la posición con Diana, compartes la posición con Ana Sofía.
0: Sí, pero yo creo que este año era, no había nadie que, bueno, que, a mi entender, no había nadie que es como que está fijo y esta es tu posición y no importa si te vaya bien o mal, te vas a quedar ahí. Por lo menos en mi posición no fue así. Yo creo que todas estábamos preparadas para que nos rotaran, para que de momento un juego empezara Paola o de momento empezaba Ana o empezaba Diana. Por lo menos con las centrales fue así.
2: Sí, que también estaba Paola Cristal Roja, también estaba.
0: Exacto. Y pues sí, era algo bien bonito de este año, era que todas estábamos, ¿verdad? Nos ayudábamos. Sí, siempre va a haber competencia, sin embargo, siempre nos empujábamos a ser mejor y nos disfrutábamos, ¿verdad?, los logros de la otra. Y eso fue algo bien especial de este año.
2: Antes de seguir, Norberto, ¿alguna pregunta que se te haya quedado pendiente ahora mismo?
3: Sí, no, de Alemania, de la liga, del equipo como tal de Alemania. Ajá. O sea, muchas veces cuando juegan en el exterior, puede pasar dos cosas. O llegas a un equipo que es completamente joven, o a un equipo que ya prácticamente es experimentado y todo eso. ¿Cómo era ese equipo que llegaste en Alemania?
0: Pues mi equipo había quedado, yo creo que cuarto el año anterior, así que no era, ¿verdad?, el equipo top. Sin embargo, pues teníamos buen potencial a luchar, ¿verdad?, con los mejores equipos. Así que en mi mente siempre estuvo que yo quería llegar a unas finales, no se dio. Sin embargo, no te puedo decir que salía a esos partidos y lo daba todo. O sea, te puedo decir que salía a los partidos y daba todo de mí. Hubo un tiempo, bueno, después que regresé en enero del torneo el preolímpico en Dominicana, ya yo estaba sobrecargada. Si llevábamos desde mayo, que no, yo no paraba, bueno, nadie paró, yo creo que de las que estábamos en la selección, y llegué enferma, jugué un juego que yo no podía ni brincar, y era como un pequeño desgaste físico que tenía. Entonces allá, pues, ellos eran bien buenos, teníamos el fisio dos veces a la semana, así que yo empecé a darme terapia en las rodillas, y después de eso fue, de verdad que, obviamente tuvimos nuestras batallas que perdíamos, pero era como que yo podía hacer un buen día o un mal día, pero estaba cumpliendo mi sueño, por ende yo estaba tan contenta y me lo disfrutaba tanto, dando como que el 200% todo el tiempo y celebrando y ¿verdad?, animando a las demás. A mí me encantó. A mí me encantó. Yo me quería quedar en Alemania, pero no importa.
1: Mira, la liga en Alemania, porque aquí estuvimos a Pilar y nos dijo que estuvo en Italia y que ese primer año no había trainer, no les ponían hielo, la comida, ¿cómo era allí en Alemania?
0: Pues en Alemania había trainer, lo que pasa es que en las prácticas no había, por lo menos en mi equipo, pero martes y jueves, si no me equivoco, teníamos nuestra cita con el fisio, que era una hora, lo que tú necesitaras, si era hielo, si era masaje, si era láser, si era lo que fuese. Así que eran estaban bastante accesibles, a pesar de que no estaban en las prácticas, porque allí había un centro de fisioterapeuta.
1: Okay.
0: Y entonces pues nosotros íbamos al centro, pero cuando nosotras practicábamos, nuestros fisios estaban trabajando, así que no había nadie en las prácticas. Sin embargo, teníamos nuestras cajitas con los tapes y todo ese tipo de cosas, y por lo menos nunca hubo una lesión grave de ese tipo.
2: O sea, que te tuviste que taipear tú misma.
0: Me taipeé yo misma.
2: ¿Y tú sabías o aprendiste a la mala en Alemania?
0: Aprendí a la mala. Lo que pasa es que yo me lastimé los dos dedos gordos, bloqueando. Wow. Y empecé a hacerme un revolú y gastaba tape como loco. Y después, de momento, estaba así con el dedo tieso que no podía bolear. Pero la fui aprendiendo. Y ellos, obviamente, cuando iba a las terapias, pues le decía, mira, hazme este vendaje otra vez para yo verlo y poder hacérmelo para las prácticas, porque si no me lo hago, me duele un montón los deditos. Pero eso está bien, aprender también a hacerlo, claro, uno, ¿por qué no?
2: Claro, si no buscabas un tutorial en YouTube o algo así para...
0: Exacto, después que no me doliera.
1: Y el trato de la fanaticada allí, de la administración del equipo y de la fanaticada.
0: Pues mira, la fanaticada es súper chévere. Allá viajábamos en guagua por horas. Bueno, lo más que viajamos yo creo que fue como 10 horas quizás, si mal no recuerdo. Y los fanáticos se iban en la guagua de fanáticos y llegaban a los juegos. Y eran todo el tiempo tocando los tambores y cantando. Una cosa brutal. Obviamente los alemanes son un poco más secos, ¿verdad? Que no son así... calientes como nosotros, ¿no? Y por ejemplo la fanaticada de Perú, pero siempre ellos se lo gozaban, y ya ustedes saben que ellos iban cerveza tras cerveza tocando los tambores y no paraban de gritar.
2: Oye, se para el torneo, COVID, regresas a Puerto Rico, te reactivan nuevamente en los seguros, y cuando parecía que pudieras volver al torneo superior, pues ya sabemos, ¿verdad?, que el torneo lo cancelan, pero antes de que lo cancelaran, tú tuviste la buena nueva de que conseguiste entonces un nuevo contrato para a partir de septiembre ir a jugar a una nueva liga europea. ¿Dónde estarás a partir de septiembre?
0: Bueno, a partir de julio, porque me voy temprano.
2: Yeah.
0: Me voy para Hungría.
2: ¿Y cómo se da ahora esa llegada a Hungría?
0: pues la misma persona que fue quien me ayudó a conseguir Alemania, pues esta vez sí le escribieron directamente a él, no fue el que envió videos ni nada, le escribieron que estaban interesados en Neil Ortiz Ruiz. Así que, pues, y viendo, ¿verdad?, la situación en la que estamos, y pues yo sé que para yo seguir subiendo de nivel, ¿verdad?, no estoy menospreciando nada, pero yo tengo que estar allá jugando, ¿verdad?, en las mejores ligas para yo seguir mejorando. Así que no cabía duda en mi mente que yo me iba a ir otra vez. Y por un tiempo yo estaba asustada, yo decía, Dios mío, no aparece nada, no puede ser, pero llegó.
2: Mira, pero te pregunto, ¿cómo te afecta, si en algo, con el trabajo que tienes de seguros en Puerto Rico?
0: Pues no me afecta porque yo, antes de irme a Alemania, yo renuncié a ese trabajo, pues obviamente porque me iba para Alemania.
2: Okay.
0: Sin embargo, ahora cuando llegué acá, pues mis jefes me llamaron que necesitaban una persona que estuviese físicamente en la oficina, ya que todo el mundo estaba remoto. Y pues yo le tengo mucho cariño a mis jefes, ellos son locos conmigo también, y yo dije, pues no está mal también tener un ingreso extra, y para estar metida en casa prefiero estar generando.
2: Okay.
0: Y pues eso fue, y como ya yo sé, yo trabajé casi un año allí antes, ¿verdad?, de renunciar para poder irme a Europa, pues es algo que ya yo conozco, ya yo sé, y pues voy a trabajar, hago chavito extra y entreno después.
3: Oye, Neira, ¿por qué te vas en julio? ¿Por decisión propia o el equipo te lo pidió?
0: Pues el equipo me lo preguntó. Okay. Y como yo pues ya sabía más o menos que la liga de acá no se va a dar, pues yo accedí a que pues me voy.
2: Mira,
0: porque ya tengo que empezar a jugar.
3: Claro.
2: Pregunta a Cristian Yadiel Albeiro. Si había habido alguna otra oferta fuera de, ¿verdad?, de lo que fue Hungría, y por qué entonces decidir ir a Hungría.
0: Sí, habían varias ofertas, sin embargo, pues pensé que la de Hungría era mejor opción para mí. Definitivamente yo considero que mientras van pasando, ¿verdad?, los años, mientras más yo voy mejorando, así también va subiendo mi valor. Y pues me ofrecieron bien y accedí. Yo inicialmente yo me quería quedar en el equipo de Alemania, sin embargo por el corona le cortaron el budget, lo bajaron.
2: Okay.
0: Y pues no era una posibilidad yo jugar con menos de lo que jugué el año pasado, porque a mí me fue súper bien y yo hice mis números. Por ende, cuando me llegó la oferta de Hungría y viendo, ¿verdad?, la situación, pues decidí que era la mejor opción para mí, y tengo un buen feeling del equipo allá. Además de que le pregunté a Pilar muchas cositas.
2: sin decir la cantidad, pero en Hungría vas a ganar más igual que en Alemania.
1: Sí,
2: mucho
0: más.
2: No, yo te dije sin decir cantidad. O sea, va a ganar mucho más. O sea, porque que era una oferta realmente económicamente atractiva.
0: Exacto.
2: Okay. Bueno, ya tenemos que estar cortando porque Neira mañana tiene que trabajar. Así que Norberto arranca, tira todas las preguntas que tenga ahora para que no se te quede ninguna.
3: ¿Sabes cómo es el equipo al que vas en Hungría?
0: Pues tengo más o menos una idea, porque es el mismo equipo donde estaba Pilar el año pasado. El núcleo de jugadoras se quedó. He visto varios jueguitos. Quedó segundo, si no me equivoco, este año. Creo que tiene mucho potencial, y creo que voy, ¿verdad?, como añadidura, y además para yo seguir mejorando mi nivel, definitivamente, porque no hay conformismo aquí, o sea...
3: Claro.
2: ¿Alguna pregunta adicional, Alberto?
3: No, ninguna otra.
2: Cañada, pregunta.
1: Yo tengo varias, pero me están aquí obligando a hacer una primero.
2: Ah, pues dale.
4: ¡Oh,
0: no,
1: que si haces TikTok.
0: Mira, no he hecho ni un TikTok.
1: No hace TikTok.
0: No he hecho TikTok.
4: Fue tu culpa.
1: Lo otro, en la selección, país que más te ha gustado visitar como parte de la selección nacional.
2: Japón. ¿Por qué?
0: Japón es espectacular.
2: ¿Por qué?
1: Sofía.
0: Es que da como que un sentido, da como una paz cuando uno está allí. No sé, y todo es bien organizado y todo es bien limpio y la gente, a mí me encantó. Japón, yo creo que para mí ha sido el mejor. Obviamente me faltan muchos países por visitar, pero Japón.
1: ¿Y el que menos?
0: Todos me han gustado. Yo no soy así changuita para esas cosas. Y con la comida tampoco. Yo me como lo que me den.
2: Por eso que tienen que entrenar el doble. Tienen que entrenar el doble para mantenerse. Porque si no, si la dejan comiendo.
1: Y por último, tus metas en esto a largo plazo. O sea, el próximo 5 años, ¿dónde te esperas ver? ¿Cuáles son metas a alcanzar?
0: Definitivamente... individualmente me encantaría estar jugando en las mejores ligas de Europa, ¿verdad? Lo que es Turquía, lo que es Italia, me encantaría ir a Italia. Ahora yo veo a Nati y a Fefa y yo, ay Dios mío, estoy tan orgullosa de ustedes, ese es mi sueño. Y en cuestión de representación, ¿verdad? Con la selección, pues obviamente unas Olimpiadas, ya que este año no se nos dio. Sin embargo, yo considero que no era el momento para nosotras. El momento perfecto va a llegar y no era él. Así que, obviamente, unas Olimpiadas.
1: Fíjate, yo no sé si los muchachos aquí difieran de mí, pero yo creo que las Olimpiadas de Río, si se hubiesen llevado el grupo joven este que teníamos, a lo mejor hubiésemos clasificado para estas Olimpiadas.
2: Yo no puedo decir que garantizaría que íbamos a estar en estas Olimpiadas, pero yo creo, y siempre lo he dicho públicamente, que la clasificación a Río se debió utilizar para darle a este grupo, a este núcleo, que es relevo, la oportunidad de tener ese roce con equipos que ahora, a menos que cuadremos algún fogueo o algo, no vamos a tener la oportunidad de jugar en contra de ellos, para que este grupo cogiera la experiencia, cogiera el nivel, y cuando fueran ahora a jugar, pues ya tuvieran esa experiencia. No es lo mismo tú jugar, pues, bueno, ahora mismo hasta Colombia, ¿no? O sea, nos está dominando, pero no es lo mismo tú jugar con Colombia, con Perú, con los equipos de acá de América, a tu salir a jugar con equipos que son mundialistas.
1: Pero, como ya he hecho varios tratos, voy a otro trato ahora. Y en el 2024 en Francia vamos a desfilar junto allí. Porque el 3x3 va para clasificar y ahora el voleibol. Así que vamos a desfilar en Francia 2024.
0: Declarado está.
2: Neira, me preguntan acá en el chat para si donde vas juegan Champions League. Así que contestada.
0: Esa fue una de las razones también. Bueno, yo creo que una de las razones con más peso por las que también decidí irme. No quería, no lo traje al tema, pero sí. La posibilidad de jugar el Champions League y jugar contra los otros equipos mucho más duros en Europa es excelente y es justo lo que necesito. Y lo que necesita mi equipo también.
2: Neira, de no querer jugar voleibol a temprana edad en tu vida, más enfocada en las artes, ahora a vivir del voleibol. ¿Cómo tú visualizas eso?
0: No sé, o sea, ¿qué te puedo decir? Lo que pasa es que yo creo que pues en el momento, cuando yo empecé a jugar, para mí no era divertido porque no jugaba bien, o sea, no me iba bien, no jugaba bien, o sea, no me iba bien, era monguita, las nenas no querían

0: Y luego de que se convirtió en la necesidad, se convirtió en se convirtió en una pasión, pero sin embargo era como un reto, porque pues me gusta decirlo, es algo que yo llevo en la sangre y yo quería demostrar eso, por lo menos a mí misma, ¿verdad? Que si mi papá lo logra, yo también puedo.
1: Y eso es otra cosa, o sea, sin querer queriendo, como dice el refrán, básicamente estás llevando la misma trayectoria de vida de tu padre, que vivió, ¿verdad? Y ha hecho sus frutos gracias al deporte.
0: Sí, sí. Sin embargo, no creo que simplemente por el hecho de tener su sangre es que vaya a ser exitosa, pero sí por el hecho que tengo una visión clara y tengo mis metas claras y, ¿verdad? Creo en mí, voy a mí y pues incansablemente no dejo de hacer lo que tengo que hacer, ¿verdad? Para poder lograrlo, que yo creo que es lo que da el peso aquí. Aquí no da el peso quién es papá, quién es mamá, qué sangre tú tienes. No, aquí da el peso, ¿verdad? El trabajo que uno pasa para llegar a donde quiere llegar.
1: ¿Cuán fácil o difícil es cargar ese apellido Ortiz en la espalda?
0: Es bien fácil. Es fácil, a mí, como mencionaste ahorita, que aquí me ponen presión, yo no siento la presión. Yo no me siento presionada para nada, o sea, o por lo menos, si la están poniendo, yo no la estoy cogiendo. Uh-huh. Y eso es lo importante. Uh-huh. Que yo, ¿verdad? Yo escojo si yo quiero dejar que la presión me afecte, ¿verdad? O me motive. Uh-huh. Y sin embargo, no siento una presión así de llevar mi apellido, porque en estos momentos, como yo siempre digo, el voleibol es mi pasión. Sin embargo, el día que deje de serlo, el día que yo deje de disfrutarlo, es el día que yo me retiro y empezaré a hacer otra cosa. Así que pues sí soy orgullosa con todo, ¿verdad? Con el nombre que llevo en mi pecho, el nombre que llevo, ¿verdad? Acá atrás. Sin embargo, no es motivo de presión, no es motivo de sentirme como que, ay, porque tengo este apellido, tengo que hacer tantas cosas. No es por eso. Es cuestión de yo poder demostrarme a mí misma que puedo lograr todo lo que yo me proponga.
1: ¿Y por qué voleibol y no baloncesto?
0: Porque era malísimo. Era bien mala, Dios mío. Si estaba monguita en el voleibol, más monguita en el baloncesto. Y venían a darme los palos a mí, y yo que no me gusta que me toquen así. Era horrible, no me gustó para nada el baloncesto.
1: Bueno, Norberto, reflexión sobre la entrevista de la noche de hoy.
2: Mira, tiene una joven que ha luchado por lo que ella quiere y ha demostrado de que no solamente, ¿cómo se dice? Tener las oportunidades, sino hay que luchar por las oportunidades, hay que obligarse a encontrar esas oportunidades como ella las ha tenido. A Neira, lo que yo siempre he dicho a las muchachas a los muchachos que nos han representado y nos representan en las selecciones, que gracias por representarnos, porque cuando usted pone esta camisa nos representas a todos, nos representas a mí, a Joven, a Jan, a todos los puertorriqueños, y gracias por eso, por representarnos. Y éxito, eres una joven y todo lo que se te venga después de ti vas a pasar.
0: Muchas gracias. Para mí es un orgullo, es un placer. O sea, yo me lo disfruto. Han habido momentos difíciles, ¿verdad? Con la selección, porque no es fácil. Sin embargo, pues la madurez que he adquirido en poco tiempo me ha enseñado a disfrutarme, ¿verdad? El camino y gozarme los frutos de lo que hago. Así que para mí es un orgullo total.
1: Oye, antes de pasar con Cañada, que se me queda la pregunta. Obviamente, la opinión de Neira en cuanto a la cancelación del torneo superior femenino.

0: Pues honestamente a mí me hubiese gustado jugar acá. Desde que estaba en Alemania y antes de este revolú del COVID, esa era, yo aspiraba, ¿verdad?, a que terminara mi temporada ya para venir acá y jugar con mi equipo, con las Llanitas de Toda Baja. Sin embargo, yo creo, ¿verdad?, que pues la realidad es que, por ejemplo, por lo menos a nosotras las que nos vamos para Europa, no vamos a poder estar aquí para poder hacerlo. Además, si no, el público no iba a poder estar, o lo que fueran las directrices que se iban a dar, no sé. Estoy un poco 50-50 con la decisión, pero todo es perfecto y pues yo creo que hay que prepararse para la temporada del 2021.
1: Ok, ahora sí, Cañada, tu
2: Antes
1: reflexión.
2: de la reflexión, déjame tirar una pregunta que se me quedó.
1: Ajá.
2: ¿Nunca te ha interesado playa?
0: Pues fíjate, lo he practicado, pero no es algo que he dicho, ay, déjame ir a jugar voleibol de playa. Siempre me he quedado indoor. No sé, uno nunca sabe qué pueda pasar en un futuro, pero no sé.
1: ¿Y de hobby lo has jugado?
0: Yo no, mira, voy a ser bien sincera, yo de hobby no juego voleibol. Lo que pasa es que siempre que yo digo, ok, voy a jugar un jueguito para pasarla bien, me pasa algo. Me doblo un dedo y yo digo, no, no, mejor pues lo hago como profesión y pues no lo hago por hobby.
1: Okay.
0: Por
1: Ahora sí.
0: cuestión, ¿verdad?, de no lesionarme y de que mi
2: Ahora
0: carrera no se
2: sí la
0: vaya
2: respuesta.
0: a acabar por el simple hecho de que, ay, pues estaba jugando y pues me rompí algo, pues no.
1: Mira, Norberto
0: Yo
1: se.
0: por lo menos, yo por lo menos, no.
1: Norberto se le acordó una pregunta ahora. Dale, rapidito.
2: Ok.
1: Estamos abusando con Neira, dale.
3: ¿No has escuchado una carrera de modelaje o no te ha interesado eso?
1: Ah, esa es buena, es buena.
0: No, Mira,
3: lo
0: yo cogí
3: digo
0: un.
3: por tu mamá.
0: ¿Cómo?
3: Lo digo por tu mamá no era modelo, era.
0: Sí, mi mamá fue Miss Mundo. Yo cogí un mes de modelaje. Sin embargo, no es para mí. No es para mí, yo pienso que, no sé, ¿verdad? No, como yo no sé cómo funciona el mundo de modelaje, no sé cómo es estar allí, ser una modelo, cómo es que tengo que estar, cómo tengo que lucir. Yo, pues, no, lo mío es sudar, lo mío no es. A mí me encanta estar así, me encanta estar en ropa de hacer ejercicio, sin maquillaje, con un moño todo sudado. Esta es lo que yo le llamo comodidad y felicidad. Así que cogí un mes de modelaje, fue un mes nada más. No es algo que aspiro.
1: Pero recientemente subiste una foto en Instagram y eso se volvió loco todo el mundo dándole like a la foto tuya. Así que la de modelo la tiene. A lo mejor no la has pulido, pero desde que la tiene, la tiene.
0: Pues no sé, tampoco voy a decir nunca porque uno nunca sabe qué pueda pasar en el futuro.
1: Así es. Ahora sí, Cañada, tu reflexión.
2: Bueno, primero, gracias a Neira por estar con nosotros y compartir parte de su historia aquí. Y como dijo Norberto, gracias por todas las veces que nos representas en la selección nacional y pones el nombre de Puerto Rico en alto. Y a la juventud, deberían estar escuchando este tipo de entrevistas para que aprendan en parte, porque la parte que más me impresionó fue cuando Neira nos dijo que empezó en la universidad y se quedaba sus horas extra trabajando, o sea, terminaba la práctica y ella seguía practicando. Y esas son las cositas que te hacen mejorar y te hacen crecer. Y cuando nos dijo que llegó a la madurez en un momento perfecto para ella, nos debe decir que nunca te quites, sigue el camino, sigue trabajando, que va a llegar lo tuyo. O sea, sigue tratando y tratando hasta que llegue el momento en que puedas lograr todo lo que te propones. Así que mucho éxito, Neira, tanto en Hungría ahora como en tu futuro. Y recuerda que ya tenemos un trato y vamos a desfilar en Francia 2024.
0: Así es, gracias, me ha encantado esto, lo he pasado súper bien aquí, invítenme otra vez.
1: No, oye, recuérdate que tenemos ahora, vamos a hacer un big interview, es verdad que tiene que ser ahora antes de las 10, pero hacemos uno como de 5 a 10 en la placita, que lo tenemos pendiente, y allí te vamos a escuchar, cantando en el karaoke, así que ese lo cuadramos. Neira, perfecto. Un mensaje final para esos fanáticos, ¿verdad? Ha habido mucha gente que se ha conectado a través de todas nuestras redes sociales, tanto en YouTube, en Twitter y en Facebook. Un mensaje para esos fanáticos que te apoyan.
0: Pues a todas las personas que me apoyan, quiero darle las gracias, ¿verdad? Por siempre estar pendiente de mí. Yo por lo menos siempre he recibido mensajes de inspiración y amor y apoyo, así que soy sumamente agradecida por eso. Déjame pensar aquí. Nada, o sea, para mí es un orgullo, un placer estar aquí, compartir mi historia. Quiero, ¿verdad?, seguir transmitiéndole, ¿verdad?, felicidad y entreteniéndolo con el deporte. Siempre súper agradecida porque no tengo nada malo que decirle. Siempre todo lo que he recibido ha sido puro amor. Así que gracias de verdad.
1: Oye, si en realidad hay algo que podemos...
2: Ahora, ¿tú no tienes corbata hoy?
1: No, mano, estoy... que estaba con Norberto comiendo antes del programa y no me dio brea cambiarme. Si hay algo que podemos decir que heredó pero que también ha cosechado, porque tiene de ambas partes, Neira, es el amor y el cariño que le tiene el pueblo de Puerto Rico, tanto a su padre como ahora Neira. Sin duda alguna, hay un pueblo que detrás de ustedes, pues, en verdad, lo que tiene son elogios. Y nada, Neira, agradecido que sacaras de tu tiempo para compartir con nosotros. Estás haciendo un sacrificio, cambiaste hasta tu rutina diaria para poder cumplir con la entrevista. Así que nada, vete a descansar, no trabajes mucho, para que puedas llegar a Hungría lo más set posible. Y cuídate, te deseamos siempre lo mejor.
0: Muchas gracias, igualmente, cuídense.
1: Bueno, de nuestra parte espero que hayan disfrutado de esta interesante entrevista a Neira Ortiz. Un gran recuerdo, y que pueda servir esta entrevista, ¿verdad?, para que conozcan aún más a Neira. Neira publicó, ¿verdad?, en sus redes sociales un emotivo mensaje que dice simplemente, ¿verdad?, mi campeonato favorito siempre será haber sido tu hija. Eso lo escribió Neira cuenta de Instagram, tan reciente como hoy, en la mañana, en la madrugada, a las 2 de la mañana del 7 de mayo del 2026, Neira escribió: mi campeonato favorito siempre será haber sido tu hija. Como recoge una nota de prensa del periódico Primera Hora, el mensaje de Neira fue corto, pero muy, muy emotivo, dedicado obviamente a su padre, el fenecido ex baloncelista José Rafael Piculín Ortiz. Fue apenas su primer mensaje público en redes sociales tras el fallecimiento de su progenitor la madrugada del martes, luego de una batalla contra el cáncer
4: Colorectal, que comenzó a finales del 2023. Junto a ese mensaje que ya leímos, Neira pues publicó una imagen dividida en la que aparece a un lado su padre, Julio Ortiz, celebrando el campeonato del 1998, los Cangrejeros de Santurce, en el baloncesto superior nacional, y al otro, ella festejando el reciente título conquistado por las Cangrejeras de Santurce de la Liga de Voleibol Superior Femenino. Hasta ese momento, ¿verdad? Neira solamente había compartido en su historia de Instagram los detalles sobre el acto de recordación que consta en récord, ¿verdad? Se va a llevar a cabo este viernes en el Coliseo Roberto Clemente, o sea, mañana viernes. Y Neira también, ambos han brillado. Pero Piculín lo hizo tanto con los Cangrejeros del BCN como con la selección. Neira ha brillado con las Cangrejeras del Voleibol Superior Femenino y con la selección, porque Neira fue parte de ese equipo que clasificó a las Olimpiadas. Así que, y es el único equipo de voleibol femenino que ha clasificado a unas Olimpiadas. Las puertas del Coliseo Roberto Clemente abrirán a las 2 de la tarde y a las 3 de la tarde se llevará a cabo una misa oficiada por el Monseñor Antonio Tito Vázquez, párroco de Estela Maris del condado. Con Santurce, pues Piculín creó una dinastía para conquistar 5 campeonatos del BCN, 98, 99, 2000, 2001 y 2003. Y su hija Neira Ortiz, pues también con Santurce, pero en la malla alta, ha ganado ya 2 campeonatos en el 2024 y el más reciente del 2026. De hecho, hoy en la edición del periódico Presencia, que ya la pueden salir a buscar porque ya está publicada, presenciapr.com, la puede buscar la edición impresa y descargarla y verla. Como de costumbre, ¿verdad? Que siempre estamos ahí con la sesión deportiva del periódico Presencia. En la página 23, pues tenemos la nota de prensa que destaca el más reciente campeonato de las Cangrejeras de Santurce. En ese juego de campeonato, Neira aportó 8 puntos y consiguió 4 bloqueos para ayudar a Santurce, ¿verdad?, a conquistar el campeonato del 2026. También la nota recoge declaraciones por parte del dirigente de las Cangrejeras, el español Pascual Saurín. Parte de lo que Pascual dijo en un análisis post-temporada es que desde el inicio había un equipo que tenía las ideas muy claras. Eso se respiró durante toda la temporada. Era un grupo muy unido, donde se creó esa química especial que tienen los equipos que realmente luchan por campeonatos. Dice también el técnico que hemos trabajado en silencio, con mucha humildad. En ningún momento durante la temporada nos hemos dedicado a decir que éramos las mejores o presumir de lo que estábamos haciendo. Todo lo contrario, siempre mostramos respeto por cada rival. Y ya culminó diciendo que al final de la temporada 2025 la inercia del equipo era muy positiva. Se notaba claramente que el grupo era diferente a como había comenzado todo. Este año, en el 2026, comenzamos con esa misma inercia positiva y eso fue lo que nos terminó llevando hasta arriba. Santurce

0: los 12 parciales disputados en la final y culminó la campaña con un impresionante récord global de 31 victorias y apenas una derrota. Y la vida le dio la oportunidad a Picurín de ver ese más reciente triunfo, logro, gesta de su hija antes de partir. Santurce ganó el miércoles de la semana pasada y básicamente una semana más tarde es que fallece José Rafael Picurín Ortiz. Así que seguimos, ¿verdad?, en este duelo y luto de todos los puertorriqueños ante el fallecimiento de José Rafael Picurín Ortiz, y nuestras condolencias y solidaridad con nuestra amiga Neira Ortiz. Así que nada, toca continuar. Ya para culminar el programa de hoy, repasamos que ayer en el béisbol superior AA, el equipo de los atenienses de Manatí definieron el panorama clasificatorio de la sección norte al eliminar a los montañeses de Utuado con una victoria de 7 carreras por 3 en la última jornada de la fase regular 2026 de la Liga de Béisbol Superior AA. El resultado aseguró el boleto a la postemporada para los atenienses, que terminaron en el tercer puesto del norte con marca de 11-9, y también le dio el pase a los Titanes de Florida, cuartos con récord de 10-10. Un ramillete de 3 anotaciones en la parte alta del quinto episodio inclinó el encuentro a favor de Manatí, que contó con un relevo destacado de 5 entradas del estelar lanzador Derek Rodríguez. El derecho se apuntó la victoria al permitir 2 hits y una carrera. Ian Rodríguez y Nestalí Rosario conectaron sendos cuadrangulares para encabezar la ofensiva de los atenienses. En las semifinales de la sección norte, los Titanes de Florida se enfrentarán a los líderes Arenosos de Camuy, mientras los atenienses de Manatí se medirán con los Tigres de Atillo. En la sección este, ayer cerró la fase regular con los Artesanos de las Piedras con marca de 18 victorias y 2 derrotas al vencer 9 carreras por 5 a los Guerrilleros de Río Grande con 3 carreras remolcadas de Santis Sánchez. El encuentro sirvió de antesala a la serie semifinal de sesión que ambos equipos protagonizarán. En la sesión noroeste, los Libertadores de Hormigueros derrotaron 12 carreras por 6 a los eliminados Navegantes de Aguada, con 9 ponches en 5 entradas de Omar Meléndez y 5 carreras impulsadas de Adriel Acevedo, que conectó 4 imparables. El último boleto disponible para la postemporada del 2026 se va a definir mañana viernes a las 8 de la noche. Pues inicialmente han dicho a las 7:30, ahora va a ser a las 8 de la noche. El juego decisivo entre los Bravos de Sidra y los Próceres de Barranquitas en el Parque Hermanos Marrero. El ganador será el rival de los Toritos de Calley en la serie semifinal de la sesión central, que comenzará el 15 de mayo. Así que todo el mundo pendiente a eso. En la jornada ayer del baloncesto superior Nacional. Pues, los resultados ayer no fueron muy positivos, no fueron muy buenos, lamentablemente, las cosas como son. Pero vamos a empezar por otro juego. Dejemos el de Ponce para más adelante. Los Atléticos de San Germán, en su primer juego tras el fallecimiento de José Rafael Picunín Ortiz, transformaron el tabloncillo del Coliseo Arquelio Torres Ramírez en un escenario de homenaje y memoria y se impusieron 81-76 sobre los Santeros de Aguada en un partido cargado de emoción debido a que, como había ya indicado, fue el primero desde la partida del Pico, el Concord. El equipo de San Germán, previo al encuentro, rindió tributo. Piculín debutó con los Atléticos, jugó 15 temporadas y fue pieza clave en los campeonatos de San Germán del 85, 91 y 94. Aparte de los que estuvo con Santurce que mencionábamos anteriormente. Ya en cancha, Nick Perkins aportó 14 puntos, pero el mejor del partido por San Germán lo fue Montrell Harrell, que dominó con 17 puntos y 15 rebotes. Por su parte, André Curbelo sumó 13 puntos para San Germán, que mejoró su marca a 11 victorias, 6 derrotas y se mantiene en la pelea por la cima del grupo B. Está a medio juego de los Capitanes de Arecibo. Por Aguada, en la derrota, Rigoberto Mendoza lideró la ofensiva con 25 puntos, pero no fue suficiente para evitar una nueva derrota para los Santeros, que han caído en 4 de sus últimos 5 compromisos y ahora juegan para récord de 8-7. Como les dije, ayer también hubo otros 2 partidos. Ese no fue el único compromiso que hubo en el calendario del baloncesto superior nacional. Yo estuve ayer en el auditorio Juan Pachín Vicenza en Ponce, donde los Gigantes de Canóvanas derrotaron 90-85 a los Leones de Ponce. La ofensiva de los Gigantes fue encabezada por Jalen Nowell, quien anotó 29 puntos, y Hunter Tyson añadió 18, mientras que su otro importado, Scotty James, colaboró con 12. Así que la ofensiva de los Gigantes, centrada completamente en su trío de jugadores importados, refuerzos. Por el equipo de los Leones, Darius Bazley fue la figura más destacada, al finalizar con 21 puntos, 11 rebotes y 5 asistencias. Y Yesriel Macho de Jesús aportó 19 tantos, mientras que Jalen Crusher añadió 16. Pero a diferencia de los Gigantes, el tercer importado de Ponce, ayer Brady Manek estuvo ausente, no se sintió. Y ya finalmente, en el Palacio de Recreación y Deportes en Mayagüez, los Indios derrotaron 113-83 a los Piratas de Quebradillas. Neftalí Álvarez logró 19 puntos por los Indios y Jared Ruiz fue el líder en bombazos con 4 triples en el desafío. Así que esa fue la jornada de ayer del baloncesto superior nacional, que hoy presenta a los Mets de Gurabo visitando a los Vaqueros de Bayamón, y los Cangrejeros de Santurce visitan al equipo de los Criollos de Cabo. De esta manera damos por culminada la programación de hoy de Radar Deportivo. Como de costumbre, los exhortamos a que se mantengan en sintonía con toda la programación de Yunque 92.9 FM. La mejor variedad musical, sin duda alguna. Usted viene aquí a escuchar música después de la una, cuando yo termino, merengue, bachata, salsa. Pero también los programas hablados de mayor audiencia, que a usted le gusta escucharnos desde el nivel por la mañana hasta la noche, cuando termina también el pastor Reinaldo con sus prédicas. Así que a usted le encanta escucharnos hablar, y para eso estamos nosotros aquí en la radio. Porque para escuchar música usa Spotify, pero para escuchar mami tiene que escuchar Yunque. Así que nos despedimos, y Dios mediante estamos nuevamente con ustedes mañana en otra edición más del Radar Deportivo con Jan Rodríguez a través de Yunque 93. Hasta entonces, que tengan todas y todos muy buenas tardes. Adiós. Goodbye. Te veo.
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selección, que es bien puertorriqueño, pero de corazón se ha mantenido firme, como todo el mundo lo veía, con altas y bajas, pero siempre pendiente de su grupo Manía. Y ustedes saben quién es. Ese sí que es mi hermano. Él lleva por nombre el gran Banchi Serrano. 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Todo el mundo lo sabe. 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Señoras y señores, no lo pienso ni un segundo. 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

0: 16 de mayo, ¡nos vemos! ¡Vamos!
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0: Bendiciones para todos, amigos. Soy el pastor Reinaldo López, pastor de Iglesia La Experiencia, una iglesia de avivamiento para toda la familia. Y quiero bendecirte a través de este programa televisivo, esta nueva temporada de Tu Victoria Es Hoy. Para mí es un gozo poder bendecirte con esta palabra, bendecir tu familia, bendecir tus hijos, bendecir los tuyos, y que puedas sacar este tiempo para recibir el pan de vida, que sé que va a ser de mucha bendición para ti. Recuerda, no te despegues del televisor, porque este programa hoy va a ser de mucha bendición para tu familia, en el nombre de Jesús.
1: En esta mañana continuar la serie sobre el Espíritu Santo, dígame a eso. Y hoy vamos a estar continuando la serie titulada Espíritu en persona. Diga Espíritu, pero dígalo fuerte, que lo digan en la casa. Diga Espíritu en persona. ¿Por qué Espíritu en persona? Espíritu en persona porque hemos estado enseñando que el Espíritu Santo es una ¿qué? ¿Qué es el Espíritu Santo? Es una persona. Y quiero que usted me acompañe nuevamente al libro de Primera de Juan. Hoy voy a utilizar mi tesis doctoral. Es mía, es escrita por mí. Pero esta tesis doctoral, yo hice un resumen, porque mi tesis está basada en el discipulado de los nuevos convertidos. Gracias, hija. ¿Cómo se discipula un nuevo convertido? Y en mi tesis yo siempre hago referencia de la importancia. Es que, hermano, mire, yo le voy a ser sincero. En la iglesia se ha perdido la esencia de lo que es ser iglesia. Y ahora todo lo que es iglesia, la gente lo tiene como algo raro, porque la gente está acostumbrada a pensar que la iglesia es las luces, el aire, la silla, que la iglesia es la música, que la iglesia son las canciones modernas. Y la iglesia no es eso. La iglesia es el grupo de personas que está en la tierra siendo dirigida, diga dirigida, dígalo fuerte, dirigida por el Espíritu Santo. No hay iglesia sin la dirección del Espíritu Santo, no lo puede haber. Y en este último tiempo el Espíritu Santo me ha estado volviendo a Él, a su imagen. Me ha estado volviendo a que la iglesia debe conocerle, que es Él el que habla, que es Él el que ministra, que es Él el que llena, que hay un huequito en el alma, aleluya, que solamente puede llenar la persona del Espíritu Santo. La iglesia ha perdido, y es triste, la esencia de ser iglesia. La iglesia, pues yo voy a la iglesia, pues cuando la iglesia, pues si hay iglesia, si no hay, la gente no sabe ni lo que es ser iglesia. La gente no sabe lo que es la manifestación del Espíritu. La gente no sabe lo que es danzar en el Espíritu. Cuando nosotros que venimos de esa escuela, aleluya, usted cantaba un corito y salían 10 danzando en el Espíritu, porque estaba la iglesia llena, expectante. Cualquier cosa que pase, el Espíritu me toca, me dejo tocar. Ya danzar en el Espíritu es raro. Perdón, hablar en lenguas ahora es raro. Nadie quiere hablar en lengua. Ahora profetizar es raro. Si alguien profetiza en la iglesia, es raro, no lo entiendo. Ahora, si el Espíritu utiliza al ungido para hablar, la gente no discierne cuando es el Espíritu que habla. En el tiempo de antes, en la iglesia de la que yo vengo, a nosotros se nos enseñó, a nosotros se nos inculcó, se nos enseñó a discernir la diferencia entre cuando habla el pastor o el líder espiritual de la congregación y cuando es el Espíritu de Dios quien habla en él. Por eso la iglesia ha rayado crasamente, y el Espíritu nos dio el decálogo del Espíritu, que es un resumen de la voluntad de él para la iglesia. Y en el decálogo nos enseña que cuando el pastor, aleluya,
2: va al altar de Dios, no es él el que habla. No humanice la predicación. Usted no puede humanizar el mensaje. El día que usted humanice la predicación, ese día usted nunca va a recibir lo de Dios en la predicación. Porque no es el pastor o no es el que viene al altar a dar la palabra. No puede humanizar el mensaje. Usted tiene que ver al Espíritu en el mensaje. Si usted logra ver al Espíritu Santo en el mensaje, usted va a recibir lo que el Espíritu quiere traerle mediante el mensaje. Alguien tiene que adorar a Dios en esta mañana. Usted no puede humanizar al mensajero tampoco. Porque aunque el mensajero es 100% humano como Cristo lo era, cuando Cristo hablaba, sabíamos que ya no era él, era Dios hablando en él. Cuando Moisés le hablaba al pueblo, luego de haberse encontrado con Dios en el Sinaí, ya no era Moisés quien hablaba. Era el Espíritu quien hablaba en Moisés. Y Dios habla a través de cualquier instrumento. Dios puede hablar a través de ti. Dígame. Bien pocos amenes. Dígame, hermano. Dios puede hablar a través de ti. ¿Usted lo está recibiendo? Porque si Dios utilizó un burro para hablar, porque no había nadie más que hablara, cuanto más en este tiempo hombres y mujeres que tienen deseo de que el Espíritu les use. ¿Alguien alaba a Dios con esta palabra? Así que en esta mañana el Espíritu de Dios, y hace un tiempo atrás, y pido perdón a Jehová y a todos mis hermanos, a su nombre. Así que el Espíritu de Dios hace un tiempo atrás nos ha venido dando una identidad diferente. Y usted dirá, ¿qué es una identidad diferente? Pues la identidad que Dios nos ha venido hablando a esta iglesia es una identidad donde el Espíritu de Dios sea el centro de la iglesia. Es una identidad donde el Espíritu Santo sea el dirigente de la iglesia. Es una identidad donde el Espíritu Santo sea el vocero en la iglesia, sea el que hable en la iglesia. Hay que enseñarle a la iglesia lo que es el lleno del Espíritu de Dios. Porque en Hechos 2, cuando el Espíritu llegó a la tierra, y voy a resumir lo que estuvimos hablando el domingo para continuar hablando lo que el Espíritu me dio para hoy. La Biblia dice que, primera de Juan capítulo 5 verso 7, lo voy a utilizar como tópico. Por favor, acompáñenme a primera de Juan capítulo 5 verso 7. Mire lo que dice. Porque tres son los que dan testimonio, ¿dónde? En el cielo. ¿Quién es el primero? El Padre, el Verbo, que es el Hijo. ¿Y quién es el tercero? El Espíritu Santo. ¿Y estos tres son cuántos? Son uno. La Biblia dice que la primera manifestación de Dios en la tierra, después de la creación, es el mismo, diga, él mismo. ¿Sabe por qué la primera manifestación de Dios en la tierra es el mismo? Porque la Biblia dice que él creó los hombres y él hablaba con los hombres directamente. Lo hizo hasta Moisés. Dios siempre quiso comunicarse con los hombres directamente sin necesidad de ningún intermediario. Todavía lo hace a su nombre. La Biblia dice que luego vino Cristo, que Dios mismo con el nombre de Cristo, con una personalidad de Hijo, ¿para qué? Para traer un nuevo pacto entre Dios y los hombres. Entonces Cristo hace un nuevo pacto, trae una nueva revelación que está sujeta a la voluntad de Dios, de que ya los hombres no necesitan la sangre de los animales como expiación de los pecados, porque Él mismo

tiene que adorar a Dios con esta palabra. Aleluya, recuerda que tú estás bañado con la sangre de Cristo. Aleluya, estás bañado de blood. La sangre está sobre tu vida. Manos arriba. La sangre de Cristo está sobre ti para redimirte de todo pecado. Ya la de la

0: cuando el Hijo de Dios muere por nuestros pecados, resucita en cuerpo glorificado y se va al cielo y está a la diestra del Padre. ¿Sabe lo que dice la Biblia? Que Jesús mismo le dijo a los discípulos: ahora yo enviaré a alguien más y seré yo mismo, pero en alguien más. Y seré el Espíritu, aleluya, y será el Espíritu Santo. Alguien está, aleluya, recibiendo esta palabra. Y será el Espíritu Santo. Y dice la Biblia que en Hechos capítulo 2, quien creó la congregación, para aquellos que me ven y dicen: no, la iglesia la fundó Pedro, aleluya, no, la iglesia no la fundó Pedro, la iglesia la fundó Cristo. Porque quien mandó a reunirse a la gente fue en Hechos 2 Cristo. Le dijo: ¿sabes qué? Aleluya, hay una condición en la reunión. Hay gente que dice: yo no voy a la iglesia porque no es necesario. Es necesario, aleluya, porque hay cosas que usted recibe aquí en la reunión de los santos. Hay una bendición, aleluya, que es grupal. Hay una bendición que es grupal. Por eso Jesús le dijo: ustedes quieren ver a Dios, aleluya, en su tercera manifestación en la tierra, aleluya. Porque para aquellos que oran y miran para el cielo, aleluya, y dicen: Dios, ¿dónde está? Pues Dios está en el cielo. Les voy a decir una cosa: Dios está en la tierra. Qué revelación poderosa. Dios está en el cielo, pero Dios está en la tierra. Porque el Espíritu Santo de Dios, que está en la tierra, es Dios mismo. Alguien le alaba a Dios. Manos arriba. ¿Dónde están las manos de aquellos que saben que el Espíritu está en la tierra? Aleluya, en tu trabajo. El Espíritu está en tu trabajo. Cuando tú vas a hacer el negocio, Dios está contigo. En su tercera manifestación en la tierra. La gente mirando: ¿y dónde está Dios? ¿En el cielo? No, Dios está en la tierra. Él está caminando conmigo. Él está caminando conmigo todo el tiempo. Nunca me ha dejado. Aleluya, porque es el trabajo de Dios en la tierra, en su tercera manifestación. Dice la Biblia: estar con ustedes hasta el fin de los días en la tierra. ¿Alguien la alaba? ¿Alguien le alaba? No le oigo. ¿Alguien le alaba? Pues alábele. ¿Dónde están las manos de este pueblo? Manos arriba. A su nombre. Así que la Biblia dice que la tercera manifestación de Dios fue en Hechos. Cuando Jesús manda a la gente a congregarse y les dice: si ustedes quieren verme en persona, otra vez, en otra manifestación, tienen que irse a Jerusalén. Los mandó cada uno a la casa.
1: Quédense en su casa en ayuno y en oración.
0: Como dicen algunos:
1: es que ella está aquí en mi casa. Yo soy la iglesia, mi marido y yo. Donde hay dos hombres en su nombre, ahí está.
0: Y el marido es el pastor. Y ella, pues, no sé. Hermano, hay que venir a la iglesia. ¿Y sabe qué dice la Biblia? Que quien mandó a congregarse a los discípulos, ¿sabe quién fue? Jesús. ¿Quién fue? Y le dijo: ustedes me quieren ver en persona, los quiero en Jerusalén. ¿Y sabe cuánta gente había? ¿Cuántos había? 500, diga 500. Dígale que está a su lado, que mucha gente era. Dígaselo con gozo, dígale que mucha gente.

0: 120. ¿Usted sabe cuánta gente se fue yendo poco a poco? 380, uno a uno, de dos en dos y de cinco en cinco. Adivine, no adivine, interprete. ¿Por qué razón comenzaron a salir del lugar donde estaban? Por dos cosas sencillas. Porque estaban esperando una nueva revelación de algo que, de lo que nunca se había hablado. Alábelo ahora. Usted sabe qué pasa cuando hay personas que no están en el Espíritu, que cualquier cosa nueva que el Espíritu quiere hacer, aleluya, no la entienden y no la comprenden. Usted sabe lo que era que Cristo le dijera a los discípulos: quédense aquí porque ahora se les va a aparecer alguien invisible y ese los va a dirigir por siempre. Imagínese, hermano, que yo le diga a la iglesia: vamos a estar aquí un mes encerrados sin salir, porque de aquí en adelante va a venir un invisible que los va a llenar en espíritu y fuego. Hello. Imagínese usted qué va a decir. Bueno, se quedará aquí yo y tú y yo, porque somos los de los, ¿verdad? Y Gaby, a su nombre. ¿Quién más se queda, hermano? Bueno, dele gloria a Dios, hermano. Dele gloria a Dios. Dele gloria a Dios. ¿Sabe por qué? Porque es difícil esperar algo de lo que nunca se había hablado. Y máxime cuando eso que tú esperas es invisible. Porque el Espíritu, aunque es una persona, porque tiene unas cualidades: llora, se ríe, se siente mal, se siente bien, en el sentido de que se molesta, se indigna, se ríe, se pone contento. El Espíritu tiene ojos para ver, boca para hablar, oído para oír, tiene manos para tocar. Entonces las descripciones de la palabra, cuando habla del Espíritu, se asimilan y asemejan a las virtudes de un ser humano, si de alguna forma se le pudiera llamar. ¿Y saben lo que dice la Biblia? Que el Espíritu Santo de Dios estaba por llenarlos a todos, pero solamente hacían falta dos cosas. Dígame, ¿cuáles? Dígalo fuerte, diga, ¿cuáles? ¿Sabe cuáles eran esas cosas que hacían falta, en Hechos capítulo 2? Que estuvieran unánimes en un mismo pensamiento y juntos de cuerpo. Dígame esa palabra. Eran dos condiciones nada más. ¿Saben cuáles eran las condiciones que el Espíritu estaba demandando del pueblo? Lo que dice a través del decálogo. ¿Saben lo que dice en la palabra? Aleluya. A través del decálogo: dame tus ojos para ver. Diga, para ver. Dame tus ojos para ver. Aleluya. Dame tus ojos para ver. Y hay gente que tienen ojos y no han visto. Dígame en esa palabra. Hay gente que tienen ojos y no han visto. Por eso esta iglesia es bienaventurada. ¿Dónde está la iglesia? Iglesia en esta mañana. Esta iglesia es bienaventurada por cuanto el Espíritu te dijo que viera y pudiste ver la visión de Dios para estos tiempos. Alguien la alaba. ¿Dónde está la iglesia que lo adora? Por eso este pueblo es bienaventurado, porque el Espíritu, cada vez que nos habla de un proyecto, esta iglesia lo ve y lo cree. Su nombre. Pero ¿y quién diría, cuando yo me paré en este altar a decir que Dios me dijo que comprara una estación de radio, que 6 meses después Dios nos iba a bendecir con una audiencia de la magnitud de las estaciones que tenemos? ¿Quién diría, cuando el Espíritu me dijo: compra esta estación de radio para que lleve mi mensaje y la gente conozca del Espíritu Santo de Dios en la tierra? ¿Quién diría que lograríamos lo que mañana va a pasar? ¿Quién lo diría? Los que lo vieron y lo creyeron. Alguien alaba a Dios.
1: Dios. Es cuestión de ver, es cuestión de ver. El Espíritu Santo de Dios quiere que vea lo que este está diciendo. Él solamente quiere que vea, aleluya, que es imposible. No hay nada imposible para Dios, nada imposible para alguien. Alaba a Dios en esta mañana. Nada hay imposible para Dios. Y habían algunos diciendo: el pastor está dizque hablando ahora de comprar una emisora. Tú sabes lo costoso y lo difícil que es eso. Es que yo no soy el que lo voy a comprar. Eso es de Dios. Yo soy el administrador. Aleluya. Mañana julio 15. Aleluya. 6 meses después de haber tirado la señal. Ah, había gente que dijeron: mira lo que compraron. Una estación de radio que se oye nada más en el este de Puerto Rico. Y ahora. Y ahora. Ahora dirán: pues, ahora cubren media isla. Tranquilo, que Gaby me dijo que iba a llegar hasta Mayagüez. No me cuques. Me monto en la torre de Telemundo y vamos a llegar a San Tomás, si hay que llegar a San Tomás. Para que los de San Tomás que no creen, crean. Aleluya, que el Espíritu de Dios ha comisionado esta iglesia para grandes cosas en este tiempo. Y no estábamos terminando el proyecto de la radio y el Espíritu me dice: y ahora quiero que hagas, levantes un hogar para niños, un edificio. Y vine y lo dije, y algunos: pero ¿cómo? Pero si no hemos terminado, ahora vamos a un hogar para niños. Y ¿sabes qué? En un mes lo hemos terminado, aleluya. Y en un mes vamos a ver los niños producto de ese hogar de niños en esta iglesia. Y cuando me paré en este altar que le dije al pueblo, el Señor me dijo que levantáramos un colegio para educar a los niños. ¿Y cómo es posible que hay que? Aleluya. Esa es la gente afuera. En esta iglesia no, en esta iglesia nosotros lo creemos. ¿Y cómo es posible? Ahora un colegio. ¿Pero y qué es eso? Mire, yo me alegro cuando yo vengo a las 4 de la tarde y los nenes lloran por no irse. Hello. Yo tengo una mamá que me dijo los otros días: ¿y qué yo voy a hacer los sábados? El sábado mi hija se levanta llorando que por qué no la van a llevar a la escuela de 3 años. Yo me gozaba con la hija de Yoito, que los otros días fue a otro sitio y le dijo: no, no, pero ¿y qué yo hago aquí? Y con la pastora y con Gaby, que yo tengo que estar. Te la ganaste, Gaby. A su nombre. Los niños perciben, aleluya, los lugares seguros. Los niños perciben, aleluya, donde se les ama, donde se les educa y donde Dios.

su nombre. Y cuando Dios me dio para este edificio, ahora me habló de otro que lo vamos a creer. Hace unos mesecitos yo le dije a mi esposa: ¿y este edificio te gusta? Le fui, bueno, ¿cuántos fueron allá a orar por él? Le voy a decir una cosa: que nos vamos a mudar y lo vamos a creer, porque no son los hombres quienes lo hacen posible, es el Espíritu de Dios quien lo hace. Alguien tiene que creer esa palabra conmigo. Alguien tiene que creer esa palabra conmigo. ¿Dónde está la mano de este pueblo que lo cree? Usted sabe quién lo ha hecho. El Espíritu lo ha hecho. Para demostrarle a la gente que no son los humanos, que no es el pastor, que no es la fuerza de los seres humanos, que no es tu ofrenda tampoco. Porque aunque tu ofrenda lo hace posible, el día que tú no quieras ofrendar y

0: hay gente que se cree indispensable en la iglesia. Tú no eres indispensable en la iglesia, pero esta iglesia sí lo es en tu vida. Porque donde está el Espíritu, allí hay libertad. Si usted lo cree, diga amén en esta mañana. Cuando Dios te planta en una iglesia, lo hace porque quiere transformar tu alma. Alábelo ahora. Hay gente que dice, esto es una fuerza como en la Torre de Babel, pero direccionados por el Espíritu. Porque cuando el Espíritu está en una obra, está en una iglesia, el Espíritu hace lo que Él quiere hacer. Por eso la iglesia, este pueblo, para los que nos ven en la televisión y nos oyen en la radio, si usted quiere recibir esta palabra, recíbala. Pero lo que el Espíritu está haciendo en este pueblo es para este pueblo. Y cuando el Espíritu habla de que quiere que los obreros, los líderes, aleluya, anden derechito, ande derechito. Porque hay mucho virado. Y por mucho tiempo le hemos dado break y le hemos dado mucha oportunidad para que el Espíritu haga la obra. Pero si usted no deja que el Espíritu haga la obra, dice la Biblia que no contiende para siempre el Espíritu con el hombre. ¿Alguien alaba a Dios en esta mañana? Usted tiene que arreglar su vida. Si usted vive, aleluya, murmurando, corríjalo. Hay gente que dice, no, porque a mí, yo, tú sabes, yo pues prefiero, pues hay otros lugares. Ay, tú sabes, eso se llama rebeldía y se llama rebelión. Y te lo estoy llamando por el nombre para que lo corrija hoy. Si el Espíritu te quiere corregir algo, deja que lo corrija. Deja que te cambie. Y no puedes negar los frutos de la obra de Dios aquí en la tierra. Que tú eres mejor persona de lo que llegaste. ¿Alguien lo alaba? Que tú oyes que el Espíritu ha hecho una obra que no había hecho en ningún otro lugar desde que llegaste. Pues honra el lugar donde el Espíritu trabaja con tu vida. ¿Alguien la alaba en esta mañana? El Espíritu quiere que le entregues tu cuerpo. Quiere que le entregues tu corazón. La iglesia en Puerto Rico tiene que, aleluya, rectificar en eso. La iglesia en Puerto Rico tiene que volver al Espíritu Santo y fuego. ¿Dónde es el Espíritu quien dirige la iglesia? Hoy día, aleluya, es todo lo contrario. El nombre de los hombres es lo principal en la iglesia. Los eventos, las luces, las comodidades, la televisión. Por eso es que yo estoy en un momento que ya lo he alcanzado todo y no he hecho nada. Porque el Espíritu Santo, aleluya, a través de Pablo nos enseñó y nos dijo, ni yo mismo pretendo haberlo alcanzado todo. Y en este momento donde Reinaldo López Arroyo, un instrumento del Espíritu para este tiempo, ha logrado con su congregación levantar todo lo que ha levantado y lo que va a levantar, todavía hay algo más. Y usted dirá, pastor, ¿y qué es eso más? Que el Espíritu de Dios sea glorificado. Que no es Reinaldo López, que no eres tú, que es Él el que dirige la iglesia. Alguien lo adore en esta mañana. Alguien levanta la mano arriba creyendo esa palabra. No eres tú, no eres tú. Tú no eres indispensable en la iglesia. Aleluya, el Espíritu, el indispensable en la iglesia. Tú te vas a quedar igual. Te vas a secar así
1: haciendo lo que a ti te parece, pero los que hemos sometido nuestra voluntad al Espíritu, vamos a seguir creciendo,

está levantando una iglesia. Y ese debe ser el mensaje de los pastores en este tiempo. Pastor que me ves, que me escuchas en la radio, en la televisión, donde quiera que esté mi voz llegando, que aún así ronco estoy llevando el mensaje que el Espíritu está dándole a la iglesia. No eres tú. El Espíritu Santo de Dios quien dirige la iglesia. Es el Espíritu que la corrige. Y ayer nosotros estábamos conectados con Juan Carlos Harrigan. ¿Cuándo estaban conectados? Y yo me gozaba cuando Juan Carlos, es que confirmación, el Espíritu Santo confirmando, decía: pastor, habla lo que el Espíritu te está dando para la iglesia. ¿Alguien recibe esa palabra? No eres tú. Tú no eres importante. Tú no eres importante. Usted, esta iglesia, la dirige el Espíritu Santo. La obra de esta iglesia la dirige el Espíritu Santo. Quien habla es el Espíritu Santo. Quien debe dirigir tu vida es el Espíritu Santo. Tus decisiones deben estar sujetas al Espíritu Santo. Cuando ores, consulta con Dios en la tierra, que aunque tú no lo veas, Él está presente. El diablo es el que se va a ahogar y se va a morir. A su nombre. A su nombre. Bien que yo estaba, pero claro que al diablo no le conviene que usted reciba este mensaje que liberte el alma. Si no estamos llegando a los que estamos aquí nada más, estamos llegando al país entero. Aleluya, porque el mensaje está llegando. Yo me gozaba cuando estábamos en Telemundo el miércoles. Todas las gráficas eran de esta iglesia. ¿Usted lo vio? Todas las gráficas eran de la iglesia. Casi 6 minutos de esta iglesia en el primer canal de la mayor audiencia. Estamos produciendo para el mundo. Estamos produciendo para dejarle saber a la gente que hace 3 años atrás la gente creía que no nos volvería a ver, y te estamos saliendo hasta por el canal del pueblo. Alguien alaba a Dios. Abashenda. Alguien alaba a Dios en esta mañana. Hay una unción de Dios. Hay una unción de Dios. Hay una unción. Hay una unción de Dios en este lugar. Aleluya. Dios ha levantado esta iglesia para grandes cosas.

mundo lleve este mensaje. Hasta donde el Espíritu nos lleve, ahí vamos a llegar. ¿Dónde está la mano del pueblo que le crea a Dios? Manos arriba, manos arriba, manos arriba. Los técnicos de esta iglesia no están produciendo solo para Panamá ni para Puerto Rico. El mensaje está llegando y va a llegar. Y esa iglesia, ¿qué es lo que hace? Aquí es donde el Espíritu le habla a la iglesia. Mientras otras iglesias, aleluya, yo sé que hay iglesias donde el Espíritu habla. Mantenga. Iglesias donde la gloria se la está llevando la gente, donde la gloria se la está llevando el profeta, donde la gloria se la está llevando el apóstol, donde la gloria se la está llevando el ser humano. Es que el ser humano sin el Espíritu de Dios, que es el que revela, no es nada. Tú no eres nada sin el Espíritu de Dios. Esta iglesia está de pie porque el Espíritu está aquí. No hay consideración humana. No la hay. No amas. Aleluya. No la hay. No hay descripción humana que diga por qué esta iglesia está de pie, que no sea que el Espíritu la tenga de pie. Cinco minutos y termino. Aleluya. Una semana más sin voz. Pero la profesora me vio el domingo al final y me dijo: tranquilo, que el Espíritu te ayudó hasta el final. Me va a ayudar hoy también. A su nombre. Claro. Los que están en la carne no lo entienden, no lo van a entender, les molesta, no lo disciernen, les incomoda. No hay problema. Ya estoy en una temporada de mi vida donde el Espíritu lo es todo. Y el que no lo entienda, no hay ningún problema. Gente que no tenga el Espíritu de Dios, yo no lo quiero ni cerca. Lo dejé saber claro. Claro. No hay ningún problema. O te llenas del Espíritu o te sales del camino. O te llenas del Espíritu o despéjame la pista. Esta iglesia, la visión de esta casa no se puede detener porque alguien afuera esté pensando que lo que se está haciendo es una locura. Porque es locura para los que no ven. Es locura para los que no ven. Alguien alaba a Dios en esta mañana. Es locura para los que no ven. Claro, lo dice la Biblia en Primera de Corintios, que para el hombre lo que es del Espíritu es locura porque no lo discierne. Claro que siempre hay alguien que todo lo critica, que todo lo juzga, porque su boca la usa el diablo. No hay más nadie, porque lo que es del Espíritu se habla. Si no es del Espíritu, no lo quiero hablar. Si no es del Espíritu, no lo quiero ver. Si no es del Espíritu, no lo puedo oír. Si no es del Espíritu, yo no puedo estar presente, porque mis ojos son del Espíritu. Y cuando el Espíritu ve algo que no es de él, se desagrada. Y yo lo siento porque lo tengo por dentro. Cuando yo oigo algo que no es del Espíritu, aleluya, hay algo que me incomoda, porque el Espíritu que está dentro de mí me lo está revelando. Eso no es mío, eso no es de bendición, eso no edifica, eso no levanta, eso no consuela, Eva Shanda, eso no restaura. Y lo que no restaura y no levanta, y lo que no restaura y lo que no consuela, está de más hablarlo, oírlo y verlo. Cuando Pedro, siendo un discípulo amado de Cristo, fue a hablarle a Cristo algo que no era edificante, aunque era bueno, Jesús le dijo: te reprendo, diablo. Te reprendo, Satanás. Y Pedro le dijo: ¿y por qué? Y él le dijo: porque lo que estás hablando, aunque no es malo, malo, no es bueno, bueno. Y lo que no es malo, malo, y no es bueno, bueno, pues no lo quiero oír. Porque lo que mi alma necesita es oír lo que es bueno, bueno, bueno, bueno. Lo que mi alma necesita es oír lo que vivifique mi alma.
Lo que mi alma necesita oír son las buenas noticias. Lo que mi alma necesita oír, aleluya, es lo bueno que Dios está haciendo. Lo que no, me carga. Por eso hay gente que no sabe por qué rayo. Perdónenme, en Panamá, los que no saben lo que es rayo. Un rayo es algo que cae del cielo. Pues yo no entiendo por qué rayo que cae del cielo. Hay gente que está todo el tiempo encorvada espiritualmente, así, y siempre están tristes, en depresión. ¿Saben qué les pasa? Porque tu entorno está contaminado. Tienes que soltar. Cuando Elías, y estos domingos van a ser poderosos, porque voy a enseñar, el Espíritu Santo subió al monte, le dijo a Jezabel y a Acab, le dijo: suban al monte, suban. Y él le dijo: ¿para qué? Porque lo que yo voy a hablar con ustedes no puede ser en secreto, porque la gente que habla malo, malo, habla en secreto, en público no. Alábelo ahora, que el Señor le ama. Que con el chispito de voz que me queda lo voy a soltar. Lo suelto.

Lo suelto, ¿sí o no? Mire, estaba Elías en el monte, pero Elías salía de la cueva porque estaba orando. Una persona de oración no tolera el chisme ni por delante ni por detrás. ¿Sabe lo que hizo Yoyito? Lo subió al monte y les dijo: vamos a hablar. No nos vamos a reunirnos en secreto, porque hay cosas que se hablan en secreto. ¿Para qué? Para que nadie se entere. No, no vamos a hablar. Ustedes lo que tengan que hablar lo vamos a hablar con todo el mundo. Por eso ustedes tienen babilla de seguir hablando lo que no es. Porque el que habla lo que no es siempre habla por la puerta de atrás, calladito, en secreto. Es más, ni por mensaje, porque se queda grabado, tú sabes. La gente ahora, todo es calladito. No, no, lo que es de Dios sale a la luz. Y Elías le dijo a Acab y a Jezabel: suban al monte. Y cuando subieron al monte, ¿sabe lo que dice la Biblia? Les dijo: reúnanme al pueblo, que le voy a hablar al pueblo completo. ¿Y sabe lo que le dijo Elías al pueblo con Acab y Jezabel, que eran los líderes? ¿Ve cómo me sale? Que eran los líderes de Samaria. Mira, hermano, Samaria era un lugar donde había bendición de Dios, porque Jehová había bendecido la tierra. Pero había sequía, no llovía, no había nada. ¿Por qué? Porque usted puede estar en una tierra bendecida, y si hay gente que la contamina, se contamina todo. Y Samaria, aunque era un lugar que Dios había hablado bendición, estaba seco. ¿Y sabe lo que dice la Escritura Santa? Que Samaria, cuando subieron al monte, Elías le dijo al pueblo, y le dijo a Jezabel, y le dijo a Acab. ¿Sabe lo que le dijo? Sencillo. Sí. Decidan hoy a quién van a servir. Si ustedes van a servir a los Baales, no hay problema. Si ustedes van a servir a Jehová, decidan ahora. ¿Sabe por qué les dio la oportunidad? Porque Jehová iba a cortarle la cabeza a los que contaminaban. Y les estaba dando un breve.

les dijo: me vamos a demostrar ahora quién es Baal y quién es Jehová, el Dios de la verdad. Y sabe qué dice la Biblia, que empezaron ellos a orar y a orar y a orar y a orar y a orar, y no bajaba fuego. Pero cuando Elías oró, era uno versus toda la gente. Tú eres Elías. Tú eres Elías. Ay, es que hay mucha gente que están hablando lo mismo. Yo soy el único diferente. Ay, Dios mío, pues ¿sabes qué? Tú eres Elías.

Eso no es lo único. ¿Sabe lo que dice la Biblia? ¿Sabe lo que dice la Biblia? Que como ellos no se arrepintieron, el Señor le dijo a Elías: Elías, mata a toda esa gente. Qué cruel. Le dijo, porque si los tienes vivos, van a seguir dañando a los demás. Y Elías le dijo al Señor, ¿qué quieres que haga? Le dijo, llévalos a la orilla del río y córtale la cabeza. Y Elías le dijo, ¿y por qué a la orilla del río? Para que la sangre de esa gente baje por el río y el pueblo sepa que el que se meta conmigo y el que se contamine, lo voy a sacar de aquí. Cuando el pueblo que no fue al monte empezó a ver la orilla del río, comenzaron a tener miedo, porque si hubieran matado a Elías, era un poquitín de sangre nada más. Pero como lo que bajaba por ahí era sangre, hermano, desde arriba hasta abajo, el pueblo comenzó a temerle a Jehová y a Elías. Porque lo que contamina, Jehová lo saca. Lo importante es que tú seas el Elías de este tiempo. ¿Y sabe qué dice la Biblia? Y con esto cierro. ¿Sabe lo que dice la Escritura Santa? Abashenda. La Biblia dice que cuando Elías cortó los que contaminaban, hacían 3 años que no llovía. 3 años que no llovía. Y le dijo Elías al rey, mira para el cielo. Y le dijo, ¿qué tú ves? Yo veo una nube bien pequeñita. Y la nube es como la palma de la mano de un hombre. ¿Sabe qué era? Que la mano de Dios se posa sobre los obedientes. Denle un aplauso al Señor por eso. ¿Y sabe lo que dice la Biblia? Le dijo Elías a Acab, si tú no bajas del monte corriendo, el agua no te va a dejar llegar. Y él le dijo, ¿cómo que agua? Si aquí hace 3 años que no llueve. Le dijo, sí, desde hoy va a llover. Porque la maldición se rompió cuando los contaminados murieron. Y dice la Biblia que empezó a llover con un torrente de agua. Donde no había lluvia, comenzó a llover. Donde no había lluvia, comenzó a llover. Y el mensaje del Espíritu Santo que le hable a esta iglesia hoy, decide hoy a quién vas a servir. Corrige tu camino, corrige la gente con la que andas, porque hay gente que anda con gente. Esa gente con la que tú andes de Dios, ¿con quién tú estás hablando? Métete con gente de Dios para que tú veas que en ese terreno tuyo va a venir lluvia. Y la lluvia tipifica aprobación y bendición de Dios. Alguien que levante la mano en esta mañana. Te viene lluvia. Te viene lluvia. Alguien tiene que adorar a Dios y recibir esta palabra. Te viene lluvia.

crea que es el Espíritu que habla. Elías te dice: el Señor, sé de una sola pieza. A lo malo llámale malo y a lo bueno bueno. No hay in between. Dios no tolera las zonas grises. Los tibios los vomita de su boca, dice el Señor. ¿Eres frío o caliente? Lo que viene para este pueblo es mayor de lo que hay. Lo que viene para este pueblo es mayor de lo que hay. El crecimiento es mayor del que hay. La unción es mayor del que hay. Porque el Espíritu se agrada de que Él sea quien dirija la obra. ¿Alguien adora a Dios por esa palabra? El Espíritu se alegra cuando Él maneja tu vida. Cuando tú vas en el carro y sientes hablar nuevas lenguas. Cuando tú vas en el carro y sientes llamar a alguien para hablarle de Dios, eso es Él. Cuando alguien te habla algo que no es y tú le dices: lo que yo oigo es bueno, todo positivo, dime qué quieres. Hay gente que dice: pero mira, ya no me habla. Pero mira, ya no me llama. Pero ya no me busca. Pero es que hay que buscar de gente que todo el tiempo lo que tienen es una queja y una queja y una crítica. O cambia o te vas a quedar solo. ¿Alguien alaba a Dios en esta mañana? El Espíritu quiere cambiar la iglesia. Porque Él está buscando una iglesia donde traer a aquellos que necesiten. Póngase de pie en esta mañanita. Hay una unción de Dios en este lugar. Hay una unción de Dios en este lugar. El Espíritu te quiere transformar. El Espíritu que te trajo a esta iglesia te quiere transformar. Te trajo a este pueblo y te hizo parte de esta congregación, te quiere transformar. Es Él el que dirige esta iglesia. Es el Espíritu quien dirige esta iglesia. Es el Espíritu quien habla a esta iglesia. Es el Espíritu quien ministra a la iglesia. Y lo que viene para esta iglesia es mayor de lo que hay. Quiero orar. Quiero orar. Aquí hay alguien a quien el Espíritu le ha hablado en esta mañana. Obviamente a la iglesia. Pero tú necesitas a Dios. Tú necesitas que el Espíritu Santo de Dios transforme tu alma. Tú necesitas que el Espíritu transforme tu alma. Que el Espíritu transforme tu ser. Y esta es la mañana que el Señor quiere hacer contigo esa obra. Quiero que un mentor se le acerque a los jóvenes que nos visitaron hoy. Si hay alguien en medio nuestro que necesita recibir a Jesús como su salvador personal, este es el día. Este es el día. Pero Dios tiene grandes cosas con esos jóvenes. Háblale. Todo aquel que me ve por televisión, el Espíritu me ha ungido para declarar buenas nuevas de salvación. Y en esta mañana tú necesitas recibir a Jesús como tu Salvador. En esta mañana tú necesitas a Jesús como tu Salvador. Llama.
al número que está en tu pantalla. 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